0: porque de la canción I Don't Wanna Miss a Thing.
1: ¿Cómo pues, es?
0: I Don't Wanna Miss a Thing.
1: I Don't Wanna Miss a Thing. ¿Así? I Don't Wanna Miss a Thing. ¿Qué fue? ¿Qué fue?
0: Dime,
1: pero no es así que se pronuncia. Pero ¿y por qué tú te ríes?
0: A mí me gusta, Mickey. Duro.
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usted nació un día como hoy, reciba nuestras felicitaciones. Es del signo de Cáncer y tiene que tratar de ser más seguro consigo mismo, pues la fuerza de su signo de agua muchas veces se verá arrastrada por los demás a realizar cosas que no quiere. Desde muy jóvenes son personas de una gran inteligencia, pero débiles para tomar decisiones, y eso les hará sentirse irrealizados. Son amantes de la cultura, del arte y del estudio de otras religiones que les puede llevar a viajar a sitios muy especiales. Son personas de una gran facilidad de palabra y con un timbre de voz que los marca de una manera especial. Les gusta el riesgo, la aventura y el intento de conectar con todo lo desconocido. Por su forma morbosa de mirar o de insinuarse, tienen facilidad para ligar y también para vivir situaciones un poco comprometidas. No serán personas fieles en el amor, ya que se enamorarán siendo muy jóvenes y luego se cansarán buscando algo nuevo que les motive. Les encanta más el morbo y la aventura que vivir algo estable y sin sorpresas. Necesitan vivir rodeados de cosas bellas, del sol, mucha luz y de personas que los adulen. Como amigos son fieles y se desviven por hacer un favor. La limpieza, el orden y los buenos olores serán algunas de las manías que no van a poder disimular. Nadie podrá tocarle sus pertenencias. Son muy escrupulosos, por no decir un poco maniáticos. Son aficionados al cine y a todo lo relacionado con la ciencia ficción, llegando a sentir mucha curiosidad por las ciencias ocultas y las brujerías. En su vida tendrán dos grandes aventuras de amor y la figura de su madre, en cierto modo, les marcará mucho. Intentarán y lo conseguirán vivir la vida a su aire y a su modo, y se mostrarán rebeldes a la hora de tener que trabajar a las órdenes de nadie. Su afición por el juego les podría llevar a una ruina y a un cambio brusco en su economía. En su vida íntima serán imaginativos y morbosos hasta decir ya, y todo lo nuevo y lo que no sea muy normal es lo que más les gusta. Deben cuidar su generosidad y confianza con los amigos, ya que se llevarán muchas decepciones porque no son mal pensados. Por ser imprudente a veces, se verán en dificultades muy comprometidas. En la segunda parte de su vida crecerá su instinto paternalista y querrán proteger a su familia, pero no se van a encontrar muy bien acompañados. En los negocios serán personas que probarán suerte, pero lamentablemente no serán demasiado afortunados. Comparten su cumpleaños en esta fecha la compositora y cantante Carly Simon, que hoy cumple ya 81 años. Nacida en Nueva York, ganadora de 3 premios Grammy, en un Globo de Oro y de un Oscar por su canción Let the River Run en 1989. Pero fue en los 70 cuando Carly Simon obtuvo sus mayores éxitos, sobre todo con You Are So Vain, de 1972, autobiográfica como casi todas sus canciones. En ella retrataba a un prepotente y narcisista ex amante cuya identidad aún permanece en el anonimato. Sin embargo, podemos apuntar acerca de este caso con Carly Simon, que después de unos 40 años de silencio, por fin la cantante y compositora ha revelado que George Sobain trataba sobre Warren Beatty, el actor, pero dice que solo una estrofa, ya que ella afirma que las demás estrofas se referían a otros dos hombres que fueron sus amantes. Nada fácil, esa Carly Simon.
También comparte su cumpleaños en esta fecha el gran artista, compositor, cantante, arreglista, productor norteamericano David Paich. Lo cumple ya 72 años. Nacido en Los Ángeles, California. Él es el teclista, arreglista y compositor principal de la banda Angelina Tío Tío, formada en 1977. Hijo del renombrado músico y arreglista de jazz Morty Paich. David ha publicado 17 álbumes con la agrupación Tío Tío. Además de formar Tío Tío, David colaboró con Buzzcut en 1976 y fue coautor de varios temas como Lowdown y Little Shuffle, incluido en el álbum Slick Degree de Buzzcut. En 1977, Paich decidió fundar Tío Tío con la ayuda de Jeff Porcaro en la batería, Steven Lukather en la guitarra y otros músicos habituales de sesión del área de Los Ángeles. Y escribió temas como Hold the Line y Roxana, ambos top boy en las 100 calientes de Billboard. En 1982, una de sus canciones, África, en la que además él es que canta la voz solista, se convirtió en el único número uno de la agrupación Tío Tío.

Hoy es el día jueves 25 de junio. Sería 176 ya de este 2026. Un día como hoy, en el año 718, en la batalla de Covadonga, se inicia la Reconquista. En 1212 muere Simon de Montfort, el líder de los cruzados. En 1530, por cédula real, la Ciudad de México es declarada capital de Nueva España. En 1706, Felipe V y su corte se ven obligados a abandonar la capital ante la llegada de las fuerzas aliadas al mando del conde Galloway. Hoy está cumpliendo ya 54 años Mike Roger, bajista de la banda de rock canadiense Nickelback, cuyo sencillo How Do You Remind You alcanzó el número 1 en Estados Unidos en el año 2002 y el número 4 en el Reino Unido, cuyo álbum Silver Side Up se publicó en el 2001. Nickelback es uno de los grupos canadienses con mayor éxito comercial, habiendo vendido más de 50 millones de álbumes en todo el mundo.

día como hoy, en 1767, muere el gran compositor alemán Georg Philipp Telemann. En 1788, Virginia se convierte en el décimo estado en ratificar la Constitución de Estados Unidos. En 1786, Francisco de Goya era nombrado pintor real. En 1835, un día como hoy, se construye el primer edificio en Yerbabuena. ¿Saben cuál es Yerbabuena? Pues ahora se llama San Francisco, en Estados Unidos. En 1838, Sir Charles Wheatstone presenta en Londres su estereoscopio espejos. Un día como hoy, en el año 1876, la columna del general estadounidense George Custer es aniquilada en Little Big Horn por el jefe de los indios Sioux, Caballo Loco. Un día como hoy, en 1887, en el descarrilamiento del tren Correo Bilbao-Zaragoza, mueren 40 personas y hay numerosos heridos. Un día como hoy, en 1963, es cuando nace Georgios Panayiotou, conocido con el nombre artístico de George Michael, cantante y compositor británico del grupo One, con un sencillo número uno en Estados Unidos y el Reino Unido en 1984, Wake Me Up Before You Go Go. Después tuvo un primer sencillo número uno en solitario en el Reino Unido y Estados Unidos en 1984 con Careless Whisper. Además de otros 7 sencillos que fueron número uno en el Reino Unido y también en Estados Unidos, y más de 10 éxitos en el Top 40 del Reino Unido. George Michael falleció en su casa en Inglaterra el 25 de diciembre del año 2016, a la edad de 53 años.

Un día como hoy, en 1903, es cuando Madame Curie descubre el elemento denominado radio. Un día como hoy, en 1924, se estrena en París el retablo de Maese Pedro, del compositor español Manuel de Falla. Un día como hoy, en 1946, se publica el diario de Ana Frank, de una niña judía asesinada por los nazis. En 1948 comienza el bloqueo de Berlín. En 1950, en Corea, las tropas del norte cruzan el paralelo 38, dando comienzo a la Guerra de Corea. Duraría hasta julio de 1953, un total de 3 años. Un día como hoy, en el año 2023, Elton John encabeza el Festival de Glastonbury, donde le dice al público que podría ser su último concierto en Inglaterra. Un récord de 7.6 millones de personas sintonizaron la BBC para ver a Elton John.

Hoy es el Día de la Gente de Mar. Es Día Mundial del Vitiligo. Y es Día de la Independencia en Mozambique. Un día como hoy, en el 1178, cinco monjes de Canterbury reportaron haber visto algo explotando en la luna. Esta parece ser la única observación de un probable golpe de un meteorito. En 1630 se introduce el uso del tenedor para cenar en los Estados Unidos. Esto ocurrió en una cena ofrecida por John Winthrop, que era el gobernador del estado de Massachusetts. Un día como hoy, en 1867, Lucien B. Smith, en Estados Unidos, patentaba la popular navaja de afeitar. En el año 2002, la agrupación Maroon 5 lanza su álbum debut, Song About Jane, en referencia a la exnovia del vocalista Adam Levine. Poco a poco, el álbum ganó popularidad y se convirtió en un éxito inesperado más de un año después, gracias a las canciones Harder to Breathe, This Love y She Will Be Loved.

Un día como hoy, en el año 2009, Michael Jackson, de 50 años, es hallado muerto en la mansión que alquilaba en Los Ángeles. La impactante noticia se difundió rápidamente a través de las redes sociales. Jackson fue objeto de numerosos homenajes durante las semanas siguientes. Internet no pudo soportar el impacto de la muerte de Michael Jackson y los sitios web se caracterizaron y colapsaron bajo el peso de millones de búsquedas relacionadas con el rey del pop. Wikipedia reportó casi 1 millón de visitas a su biografía en solo una hora.

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1: Bueno, amigos, esto es todo por hoy. Estamos arribando al final de nuestro estelar espacio con la música de oro por la 91. Nuestro acostumbrado paseo por las avenidas de las canciones de ayer, de hoy y de siempre. Los clásicos del Hit Parade, las informaciones del momento y nuestros comentarios que llegaron a ustedes en nuestro horario habitual de 5 a 9 de la noche, contando con la colaboración en la mesa de controles de Adolfo González. Tu amigo de siempre, Pedro María Santana, productor de este programa, se despide de todos ustedes, deseándoles que pasen una noche muy feliz con muy buena música, amigos.

0: Son las 9.
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0: Son las 10.
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0: Son las 11:30.
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0: Son las 4:30.
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0: Son las 6.
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0: Bueno, pa, buen día. Hola, buenos días. ¿Cómo estamos?
1: Buenos días.
0: ¿Qué tal? ¿Cómo estamos?
1: No, yo me oigo doble, yo oigo rarísimo, wow. La cabina.
0: Wow.
1: Si me hacen el favor y me ayudan.
0: Vamos a ver cómo. Espérate. Mientras tanto, bueno.
1: Ya yo sé que.
0: No. Ah, tú sabes que mute site arriba. Eso es. Es correcto.
1: Ahora buscarlo donde era.
0: No, la pestaña arriba, right click. Un truco, si ustedes quieren mutear, si quieren silenciar, que es la palabra correcta, una pestaña de su Chrome, de su buscador Chrome, de su navegador Chrome, usted le da right click arriba a la pestaña. O sea, vaya hacia donde dice el nombre de la pestaña. Por ejemplo, nosotros tenemos ahora mismo, yo tengo abierto aquí M91 viernes 26, que es el guión. Tengo M91 guión menciones, que son las menciones. Y tengo el controlador de la consola, todo. Entonces, si usted se va a ese nombre arriba de la pestaña y le da right click, le va a salir silenciar pestaña o mute site. Y usted le da ahí y ya, y se silencia. ¿Lo encontró, joven? No, yo te mando un... Ven, déjame mandarte un print screen. Carlotina, mientras tanto, buenos días. ¿Cómo
2: buenos
0: está
2: días.
0: Usted?
2: Feliz porque es... ¡Viernes!
0: Sí.
2: Cuéntame entonces, ¿en qué estamos? Ah, es que Karina no se oía.
0: No, es que ya se está oyendo doble, pero ya ahí te mandé, okay. Te mandé el asunto, Cari, y donde dice mute site, incluso Gabo, vamos a publicar eso para que la gente lo sepa. Mira, ahí está. Usted le da clic arriba.
2: Mira, José Antonio, ¿dónde está?
0: ¡Ey! Mi vecino José Antonio, ¿cómo está la vida, mi amigo? Qué bueno verte por ahí. José Antonio, tenemos buenas noticias y es que posiblemente desde la semana que viene, las personas que entren a través de ¿cómo se llama eso? De StreamYard, gracias. De StreamYard van a poder hablar con nosotros.
2: Okay.
0: Estamos haciendo ese ajuste para no tener tantas plataformas porque tenemos una de audio, una de video, etcétera. Entonces ahora lo vamos a hacer por ahí. Tienes que quitarlo de full screen, además, Karina. No lo logras. Yo te mando una foto, amor.
1: Nada, vamos a trabajar así. Vamos a ver cómo lo logramos hasta la pausa porque no me sale.
0: No, tranquila. Oye, te acabo de enviar la foto, Cari, ven.
1: No, déjame. Sale. Doy right click y no me sale.
0: Carlos, empieza con la positiva para yo mandarle un video. Dale
2: Muy
0: para allá.
2: Bien.
0: Ok.
2: Aquí están las noticias positivas del día de hoy. Investigadores de Penn State en Estados Unidos sugieren que enfriar la cabeza durante 30 minutos puede mejorar la sensación de bienestar, reducir síntomas depresivos y producir cambios inmediatos en la actividad cerebral asociados con la calma. Eso es total y enteramente cierto. La investigación todavía es exploratoria y no permite hacer recomendaciones médicas. Aún así, abre una línea interesante: estudiar si una intervención sencilla, no farmacológica y bien tolerada podría convertirse en una herramienta complementaria para favorecer el bienestar mental. El estudio se inspiró en investigaciones previas sobre el uso del enfriamiento de la cabeza en atletas que se recuperaban de conmociones cerebrales. A partir de esos trabajos, el equipo quiso comprobar si esa misma sensación de frescor podía influir también en el estado de ánimo de personas sanas.
0: Ya,
2: qué bien,
0: Karina,
2: importante.
0: Ya, Karina. Ya.
2: Todavía.
0: Hola. Sí, ya.
1: Esto me
0: ya.
1: hace recordar cuando yo le di mi teléfono a Sergio para que me arreglara algo y terminó
0: borrándote todos los contactos.
1: Porque esto es un asunto de ayer con Sergio Carlos. Esto no es un asunto.
0: Sí. Lo que pasa es que ayer estábamos haciendo prueba de lo que acabo de decir, que vamos a utilizar la plataforma StreamYard para audio y video y no tener dos plataformas para poder conectar. Y así, quien se conecta a través de StreamYard estará conectado, estará saliendo al aire también. Para no tener, entonces no tener que usar Zoom, no tener que usar nada de eso, sino una sola plataforma para todo. Integrar absolutamente todo y dejar solamente el WhatsApp. Ahora sí, Karina Larrauri, dele para allá.
1: Buenos días, ahora sí, pues no podía
0: hacer una vaina tan sencilla entonces. Dale.
2: Sí, pero claro,
0: ajá.
2: Óyeme, pero todo el mundo tiene derecho a no saber una cosita.
0: ¿Cómo que dice la canción? Todo el mundo. Dale.
1: buenos días a todos, a los que están en sintonía a través de YouTube, de mi parte un abrazo desde aquí, con las cosas buenas y mi cafecito Santo Domingo, mírenlo aquí. Señores, la gente no cree que yo viajo con café Santo Domingo y hasta con mi greca y con mi vaso térmico.
0: Yo lo he visto,
1: todo,
0: yo he visto eso en tu maleta, o sea que sí puedo atestiguar y decir que sí.
1: Yo no puedo viajar sin mi café Santo Domingo y con cosas buenas. ¿Y qué fue lo que me hicieron? Ahora sí. El gobierno inauguró 2 nuevas unidades de intervención terapéutica territorial del Centro de Atención Integral para la Discapacidad. Van a estar ubicadas en Los Guaricanos o están ubicadas en Los Guaricanos y en Sabana Perdida. Las nuevas unidades, la idea es fortalecer la atención temprana en niños y niñas de 0 a 5 años con autismo, con síndrome de Down, con parálisis cerebral. Y en estos centros van a poder disponer de servicios especializados como terapia ocupacional. Próximamente también van a contar con terapia conductual a las familias, sobre todo de Santo Domingo Norte y todas las zonas aledañas. Y en el caso de la unidad de Sabana Perdida, también dispone de espacios organizados para la atención terapéutica. Tiene áreas además destinadas a consultas, a sesiones de intervención. Se incluye una sala de multiusos y varias salas de terapias especializadas. Maravilloso, muy buena noticia y ojalá se sigan construyendo centros como estos para atender de manera oportuna a parte de nuestra sociedad.
0: Julio Sosa está en cámara. Julio Sosa, nuestro Julio. Julio, vamos a míralo ahí. Wow. Ah, pero él está ahí en la Churchill.
1: Tempranito.
2: No, no, eso. ¿Dónde es eso? Iberoamericano.
1: Ah. Parque Iberoamericano no se escribe todas las mañanas. Yo me imagino que a Carlotti también.
2: Claro.
0: Sí, claro.
1: Todas las incidencias de
0: una día. Comunicación. Un abrazo, Julio. Directa con nuestro Julio.
2: Yo le he dicho que dependiendo de en qué lugar yo me encuentre, donde llega el mensaje. Cuando llega el mensaje de Julio Sosa, yo digo, ay, estoy tarde. Oh, no, voy temprano.
0: Está bien. Fior Javier dice, mañana con sombrilla para Macao. No.
2: Mañana no.
0: No, es el 5, es el fin de semana que viene.
2: Ah, ok.
0: Vamos a ir un grupo de personas que nos encanta Macao, vamos a ir con sombrillas. No vamos a llevar bocina, no vamos a llevar nada de eso. Sombrillita y silla. A pasar un día de playa y vamos todos con la sombrillita. O sea que lleve su sombrilla, vamos todos para Macao. Yo voy a estar allá, voy a estar grabando ese evento familiar tan ameno. Incluso yo estaba pensando que voy a llegar un chin más temprano para ponerme solo a ver si... fulano no puede. Ah, es que no puedo. ¿Cómo va a ser?
1: Okay. A ver si. Lleva pancartas.
0: No, porque no es una protesta.
1: Ya es otra cosa.
0: No, Karina, es que no.
1: Debería serlo, porque no. Ya existe.
0: ¿Tú sabes qué es lo que pasa?
1: Donde no le dejaron abrir la sombrilla.
0: ¿Tú sabes qué es lo que pasa, Karina? Que si se le llama protesta, entonces hay que buscar un permiso en Interior y Policía. Y no es una protesta. Es un día familiar de playa donde estamos invitando a través de redes sociales a nuestros amigos a que vayan a Macao.
1: Y que lleven su sombrilla.
0: Y lleven su sombrillita. Yo llevo 2. Como yo tengo 2 sillitas, yo llevo 2 sombrillitas. Una para cada silla.
1: Sin desorden, okay. Porque ya
0: sin desorden. No hay desorden.
1: Ya, ni música alta.
0: No.
1: Dejando basura por ahí.
0: No, nada de eso. Incluso yo tengo, mira, yo tengo esta bocinita.
2: ¿Qué es lo que yo tengo enseñar? Una bocinita, él dijo.
0: Mira, yo tengo esta bocinita, que es la que yo engancho de la sombrilla arriba. Yo la engancho así. Mira. Tiene como un...
1: Nadie lo está viendo. Nuestra gente en YouTube, me refiero, la gran mayoría no lo ve. Pero es una bocinita cuadrada, mira. Chiquitita, exacto, que él usa.
0: Y es a prueba de agua y todo, mira.
1: Que aprovechemos cosas como esta, porque sí, tenemos derechos, también debemos reconocer nuestros deberes cuando estamos en playas y en ambientes y en espacios públicos, pero me encanta la idea, manden fotos.
0: Pero aparte de eso, los amigos que están organizando este junte, porque no es una protesta, este junte nos han pedido también que llevemos fundas para recoger basura.
1: Sí, claro. Sí.
0: Entonces, aparte de que sea un día familiar, este fin de semana, el próximo fin de semana, el domingo, desde las 10 de la mañana en Macao, vamos a llevar fundas y vamos a recoger la playa. O sea que vamos a hacer algo chévere también. O sea, aparte bonito. De disfrutar de un día bonito, vamos a llevar una fundita y vamos a recoger vasos, vamos a recoger muchísimo calimete que tiran, toda esa basura que está ahí. Ya que estamos ahí, ¿verdad? Vamos a recoger.
2: Sí, sí, sí.
1: Y cuando,
2: cuando usted esté por ahí, exacto, que cuando usted allá no lleve foam, no lleve nada de eso.
0: No,
2: lleva su termito, su vasito, claro, para servirse, claro, su cosa y todo.
0: Mira, Wilson Crespo dice, Karina está preciosa, es el frío que la tiene así.
1: Es el frío, sí. Como que me rejuvenece.
0: Nuestro amigo Paplum, buongiorno a tutti. ¿Quién es tutti?
1: Todo el mundo.
0: Yo sé.
1: Todo el mundo.
0: Tutimundo.
1: Un abrazo.
0: Dale, Carlotina, ¿qué más?
2: El Ministerio de Salud Pública informó que la mortalidad materna e infantil registra una disminución durante los primeros meses de este 2026, mientras que los principales indicadores epidemiológicos se mantienen dentro de los niveles esperados para la temporada. La institución indicó que hasta la fecha se han reportado 57 muertes maternas, cifra inferior a las 86 notificadas durante el mismo periodo del año 2025. Salud Pública atribuyó estos resultados al fortalecimiento de la vigilancia epidemiológica y al monitoreo continuo de los eventos de salud pública en todo el territorio nacional.
0: Oye, qué rico, mami. Terminemos con la tuya, Karina. ¿Qué tienes ahí?
1: Oh, o sea, hoy usted no va a hablar 7:44 de la mañana, no 6:44, ¿verdad?
2: ¿Qué estás?
1: Muy avanzada. No, es que aquí es una hora más.
0: Ella está en el futuro. Sí, sí. Ella está en Argentina, en el futuro.
1: Sí, señora. Bueno, hay lugares lindísimos que uno ni se imagina, porque la naturaleza para mí es una cosa, la verdad, que impresionante. Pero hay lugares donde la naturaleza parece que tiene la capacidad de empezar desde cero. Y eso es lo que está ocurriendo en Turquía, en el lago Tuz, así se llama. Es uno de los humedales salinos, busquen fotos a través de internet para que ustedes vean. Es uno de los humedales salinos más importantes del planeta, en este caso para la cría de flamencos. Y después de la tragedia que fue el año 2021, cuando hubo sequía extrema, la falta de agua también provocó la muerte masiva de miles de polluelos, de flamencos. Pero este 2026 trae una imagen, la verdad que bellísima, muy distinta. Alrededor de 5.000 crías han nacido en esa zona. Ya pueden verse avanzando juntos por la orilla, protegidos por sus padres. Aquello es un espectáculo, de verdad un espectáculo. La escena no borra lo que ya ocurrió, pero sí nos envía un mensaje. Cuando estas cosas pasan con la naturaleza en cualquier parte del mundo, nos envía un mensaje. Con las medidas adecuadas, con algo de tiempo, algunos ecosistemas pueden encontrar el camino de vuelta. La naturaleza es muy inteligente y si nosotros tomamos medidas, podemos hacer que ocurran cosas como esta. De verdad, busquen el lago Tuz en Turquía, pero busquen la historia del 2021 y vean cómo está al día de hoy para que ustedes vean cómo tiene la capacidad la naturaleza de recuperarse. Bellísimo.
0: Bueno, pues salud con Café Santo Domingo a todos. Feliz
3: viernes.
0: Ok. Diga usted, señora.
1: Buen día.
0: Buen día. Ok, pues buen día.

0: Hola, hola, buen día. Son las 6:46 de la mañana. Hoy es junio 26 del año 2026. Gracias por la sintonía. Estas son las informaciones más importantes hasta ahora. El equipo especializado de búsqueda y rescate en estructuras colapsadas enviado por el presidente Luis Abinader partió ayer jueves hacia Venezuela como parte de la Operación Quisqueya Solidaria 2026, una iniciativa de asistencia humanitaria destinada a apoyar a la nación suramericana tras los terremotos que recientemente la afectaron.
1: Y seguimos con el tema de la aprobación de una reforma a la ley sobre gestión integral y coprocesamiento de residuos sólidos. Representantes en el día de ayer de la Asociación de Industrias, la Asociación de Zonas Francas y la Asociación Nacional de Jóvenes Empresarios expresaron su preocupación ante la falta de análisis técnico y participación de los sectores involucrados.
0: Asimismo, el Consejo Nacional del Comercio en Provisiones propuso que las contribuciones establecidas en la modificación a la ley sobre gestión integral y coprocesamiento de residuos sólidos se determinen no solo por el nivel de facturación de las empresas, que yo entiendo que eso debería de ser sacado de ahí. O sea, claro, la facturación absurdo. No tiene nada que ver con
1: pero
0: esto.
1: Pero nada que ver, pero todavía fuera de las ganancias. Y tú dices, bueno, pero no de la facturación. O sea, usted no ha ganado dinero y ya usted tiene que pagarle al Estado una suma absurda.
0: Es lo que digo.
1: Que además no tiene nada que ver con su empresa, que técnicamente no se estableció si usted genera basura o no genera basura, o es una empresa de plástico. No importa. Usted puede ser cualquier empresa y de su facturación, no importa si ganó o no, usted tiene que pagarle al Estado por eso.
0: Claro.
1: Y además, ¿qué está haciendo el Estado con ese dinero? ¿A dónde se está yendo?
0: No, lo que pasa es que eso,
1: el tema de la educación.
0: Eso entra un fideicomiso y cuando entra el fideicomiso, ajá, ya perdemos nosotros la habilidad de saber a dónde va ese dinero.
1: Exacto, o sea, hay un fideicomiso que no dice nada de qué se está haciendo con ese dinero, pero mientras tanto nosotros tenemos que seguir pagando un impuesto que es terrible para las, sobre todo para las pequeñas y medianas empresas.
0: Así mismo es. Entonces, dice aquí que el Consejo Nacional del Comercio en Provisiones propuso que las contribuciones establecidas en esta modificación de la ley sobre gestión integral y coprocesamiento de residuos sólidos no se determinen solo, yo le quitaría no se determinen punto por la facturación de las empresas, sino también,
1: más bien,
0: sino por la naturaleza de la actividad económica.
1: Pero claro.
0: Y la cantidad de residuos que cada una de esas empresas genera. Punto.
2: Vamos a estar hablando de eso, perdón, Karina, después de las 8 de la mañana con un invitado que vamos a tener por aquí.
0: Perfecto.
1: Genial. Vamos, entonces me desahogo más adelante.
0: Exacto.
1: Según destaca la encuesta sectorial Construcción del Instituto Nacional de Migración, en el sector de la construcción, el Estado Dominicano le ha cedido el terreno al sector privado, que tiene a su cargo el 95.9% de las obras que se realizan en la actualidad. A su vez, las públicas apenas constituyen menos del 5% de los proyectos.
0: El proyecto Cuencas Hidrográficas y Comunidades Resilientes al Clima mediante Soluciones Basadas en la Naturaleza y Financiamiento Innovador en la República Dominicana, ese es el título, conocido como CRU-RD. Recibió una subvención de 1.4 millones de dólares del Fondo Verde del Clima para avanzar en el desarrollo de su propuesta de financiación completa.
1: La Alcaldía del Distrito Nacional celebró vistas públicas con representantes de diversos sectores para actualizar y aprobar una nueva resolución sobre la zona de acceso restringido, SARSAR. Durante el encuentro, los participantes plantearon sus inquietudes sobre la circulación de vehículos pesados por las calles y avenidas de la ciudad.
0: Tenemos a Keto Familia, nuestra Monse en cámara.
1: Colorada.
0: Hola, mírala ahí. ¿Cuánto día de ayuno? ¿85? ¿Cuánto? Déjame ver. A ver.
1: Ella anda con 11 horas.
0: 111. Ey, 111 horas. ¿111 horas son? ¿Cuántos días? 24, 48, son 5 días.
1: Cinco días. Sin supervisión, eso es Monse.
0: Sí.
1: Monse, un beso para ti.
0: Monse, te prometo que para la semana que viene te vamos a escuchar cuando entres a StreamYard, ¿ok? Ya estamos trabajando en eso. Además, es bueno que sepan los amigos oyentes de la radio y sobre todo los de YouTube que van a poder escuchar los comentarios de nuevo fuera del aire.
1: Me da un miedo.
0: El programa paralelo que nosotros tenemos. Nosotros tenemos un programa paralelo.
1: Ajá.
0: fuera del aire. Entonces van a poder escuchar eso de nuevo. Vámonos con la alcaldía del Distrito Nacional, que celebró vistas públicas con representantes de diversos sectores para actualizar y aprobar una nueva resolución sobre la zona de acceso restringido. Durante el encuentro, estos participantes plantearon sus inquietudes sobre la circulación de vehículos pesados por las calles y avenidas de la ciudad.
1: Bueno, eso lo había dicho yo, pero la República Dominicana anunció que en los próximos días va a aprobar mediante un decreto su Código de Ética de Inteligencia Artificial. Esto es un instrumento que busca regular el desarrollo, adquisición e implementación de estas tecnologías en el sector público.
0: Ay, Dios mío. El ministro de Educación, Luis Miguel de Camps, planteó la necesidad de avanzar hacia un sistema educativo más conectado, en el que los conocimientos adquiridos por los estudiantes en la educación técnico-profesional puedan ser reconocidos posteriormente en la educación superior. Yo diría a nuestro amigo Luis Miguel, que canta chulísimo. Luis Miguel canta, óyeme, como Luis Miguel. ¿Usted lo han escuchado?
2: Yo sí. No, yo no, sí,
0: Pero él varias veces en Chévere Night ahí cantó canciones de Luis Miguel, El Sol de México.
2: Exacto.
0: Y le fue bien, Sí. Entonces ahora como ministro de Educación, él tiene, ya hace un tiempecito, tiene la oportunidad de proponer una metodología diferente de enseñanza, que ya en otros países como la India está funcionando. Luis Miguel, amigo nuestro, que te conozco hace tanto, proponlo, arriésgate. Vamos a cambiar el sistema de el método de enseñar en las escuelas,
1: que por para Dios. Cambiar la metodología hay que tener también maestros, docentes que
0: sí,
1: tengan
0: claro,
1: la capacidad.
0: Claro,
1: es
0: claro.
1: Un proceso que no es de un día para otro, pero ojalá no, podamos sí,
0: pero tenemos
1: mejorar y actualizar
0: años.
1: La educación.
2: Hay que, iniciar,
0: claro,
1: hay que iniciar.
0: Hay que iniciar
1: y será
0: paso.
1: Un proyecto mediano o largo plazo, pero sí hay que iniciarlo.
0: Por ejemplo, Karina, cuando tú te has, ¿cómo se llama?, volcado a 8 kilómetros, 15 kilómetros de un medio maratón, una cosa que tú has hecho eso anteriormente. Ajá. ¿Qué es lo primero que tienes que hacer? Dar el primer
1: prepararme
0: paso, Karina.
1: Para.
0: Dar el primer paso.
1: Que quedó eso. Sí. Wow, poético.
0: Sí,
1: llegó
0: claro.
1: El señor.
0: Es una frase muy trillada, ¿eh? Para llegar sí, a. No sé. Sí, para ganar un maratón tienes que dar el primer paso. Sigue,
1: sí,
0: Karina.
1: Y yo creo que sí, que debemos trabajar en la educación, en la calidad de la educación. Y no es un trabajo de un día para otro. Es como dice Sergio, por lo menos demos el primer paso.
0: Gracias.
1: El Banco Centroamericano de Integración Económica y el Programa de las Naciones Unidas para el Desarrollo firmaron un acuerdo de colaboración para la elaboración del Estudio Nacional sobre Desarrollo Humano 2026. Esto es una iniciativa que está orientada a generar evidencia para la toma de decisiones y fortalecer el diseño de políticas públicas que estén centradas en las personas.
0: Vamos a hablar del indicador mensual de actividad económica. Se expandió a un 4.7% en mayo, resultado con el cual el crecimiento promedio acumulado durante los primeros 5 meses del año se situó en un 4.2%, según informó el Banco Central.
1: Y según los datos de la Dirección General de Aduanas, en el periodo de enero a mayo del año 2026, este que corre, las exportaciones totales de la República Dominicana crecieron un 14.4%, esto con respecto al mismo periodo del 2025, alcanzando una cifra de 6.413 millones de dólares.
0: En internacionales, al menos 235 fallecidos y 4.300 heridos dejan los potentes terremotos que sacudieron hace apenas 2 noches en Venezuela el miércoles, según un nuevo balance suministrado por el ministro de Salud en Venezuela. Un reporte previo daba cuenta de 188 fallecidos y poco más de 1.500 heridos. Sin embargo, la plataforma Earthquake, la plataforma oficial de terremotos y movimientos telúricos de los Estados Unidos, lamentablemente calcula de 10.000 a 100.000. Esto lo estuvimos hablando, Karina, lo mencionaste el jueves, ayer en la mañana. Son estimaciones, lamentablemente se han caído edificios, de todo. O sea, La Guaira, sí, por ejemplo, está destruida.
1: La verdad es que es una tristeza ver lo que está sucediendo. Específicamente en La Guaira, en toda Venezuela.
0: Sí.
1: Pero he visto también futbolistas que pertenecían incluso a la selección nacional que perdieron la vida.
0: Sí.
1: O futbolistas que han anunciado que perdió la vida a su esposa, a sus hijos. Es una situación, la verdad. Y digo futbolistas porque es lo que uno ve públicamente, pero hay muchas familias en Venezuela viviendo una situación bastante difícil después de estos terremotos.
0: Yo tengo unas amistades, bueno, una persona que conozco en Punta Cana, tú sabes que hay muchos venezolanos en Punta sí. Cana y aquí en Santo Domingo, pero en Punta Cana tú vas a los bares, vas y te encuentras muchos venezolanos y colombianos. Y hay un alguien que conozco en particular que ayer lo llamé para saber cómo está todo, no sé qué, y se fue en llanto porque ha perdido ya confirmado 8 familiares, dentro de ellos 4 niños. Conchale, se me aguó los ojos porque, oye, una situación difícil.
1: Desde aquí un abrazo y un espaldarazo a todos los dominicanos. República Dominicana ya ha enviado ayuda humanitaria hasta Venezuela. En otro tema, Estados Unidos dijo que quiere un acuerdo final con Irán, pero no a cualquier precio, y advirtió sobre un caos total si Teherán impone peajes para transitar por el estrecho de Hormuz, cerca del cual un carguero fue atacado.
0: Mientras el 62% del territorio cubano llegó a quedarse sin electricidad en los peores momentos de la crisis, el presidente Miguel Díaz-Canel reveló que Cuba tiene instalada capacidad para generar 1.400 megawatts de electricidad y que no los puede usar porque el bloqueo energético impuesto por Estados Unidos impide la entrada de combustible para operarlos.
1: Mira, Cavada le hizo una entrevista muy interesante. Pueden buscarla.
0: Ah, sí, ¿verdad? Vi ahí que Cavada, no he visto la entrevista, pero vi que hizo una entrevista al presidente.
1: Sí, y de primera mano escuchar al presidente de Cuba es interesante. Nos saluda Rodolfo Méndez, que dice que está en Buenos Aires. Sí, hace 6 grados aquí, está bastante frío. Pero Rodolfo,
0: espérate.
1: Buenos días. Rodolfo está bien.
0: Ay, qué invierno.
2: El hemisferio
1: pleno invierno, por esta zona. Sí. En otra noticia, el Congreso de los Diputados de España aprobó con el apoyo de partidos de la oposición una moción en la que se insta al presidente del gobierno, a Pedro Sánchez, a dimitir para asumir responsabilidades por los casos de corrupción en su entorno, aunque no ha presentado aún una moción de censura.
0: El Consejo de la Unión Europea renovó por un periodo adicional de 12 meses hasta el 31 de julio del 2027, las medidas restrictivas impuestas por Rusia por sus continuas acciones que desestabilizan la situación en Ucrania.
1: El presidente electo de Colombia, Abelardo de la Esperilla, dio un mes a los grupos armados ilegales para someterse a la justicia e insinuó que no llevará a cabo negociaciones de paz con ninguno de estos, como las que ha realizado el gobierno saliente de Gustavo Petro.
0: Él está pidiendo que vayan y se entreguen.
1: No, él dijo, mira, yo les doy un mes. Si ustedes quieren, vengan y se entreguen. Sí, un mes. O si ustedes quieren, vengan, entréguense porque la van a pasar mejor. Ajá. Yo no negocio con ustedes y si no, prepárense.
0: Miren,
1: es más o menos así el mensaje.
0: Dos cosas. La primera, creo que eso no va a pasar. Y la segunda, nada, estén atentos que aquí de repente se arma una...
1: ¿Aquí por qué?
0: Se arma una comunidad colombiana importante.
1: Bueno, pero aquí tenemos varias comunidades. Tenemos comunidades argentinas, no. Comunidades venezolanas, comunidades boricua.
0: No. Yo estoy cubana. Yo estoy hablando de esa comunidad colombiana que no ahora mismo está buscando a dónde establecerse y sacar el dinero de Colombia. Es posible que vengan aquí. Además, vieron ayer, mis queridos, que es posible que haya... No quiero llamarle una expulsión, pero que haya una salida importante de haitianos de Estados Unidos, casi 350 mil haitianos que están en condición de temporal, trabajo temporal, ajá, en lo que se resuelve su estatus migratorio. Ayer, creo que fue en la mañana, que la Corte Suprema de los Estados Unidos, una cosa así, dijo que Trump tiene razón y que esa gente, la administración de Trump tiene razón y que esa gente no puede estar en Estados Unidos, que tiene que salir.
1: Bueno, volverán a su país.
0: No. Volverán
1: a su país.
0: Hombre, que vengan aquí, bueno, los hermanos dominicanos.
2: Pero también recuerden el acuerdo aquel que se firmó de temporalmente los ex, las personas que eran, ¿cómo se llama eso? Cuando lo mandan
0: refugiado.
2: Para atrás. No. Cuando los deportados, uh-huh, para que el país los recibiera, aunque no fueran dominicanos.
0: Sí, pero...
2: Entonces,
0: lo que pasa es que, lo que pasa es que esto es muy importante, porque ya están en Estados Unidos, están identificados porque están en un proceso migratorio de si le van a dar o no la residencia, le dan un permiso temporal de trabajo, pero ya dijeron que esos 350 mil tienen que buscar para dónde coger.
1: No, entonces, para Haití, lo devolverán a Haití.
0: Sí, claro.
1: En otra noticia, la policía de Ecuador hizo detonar, de forma que, a propósito, Ecuador, felicidades, ganó ayer Alemania. Aquello fue... pero bellísimo. Felicidades a todos los ecuatorianos. La policía de Ecuador hizo detonar de forma controlada una bomba colocada frente a un complejo judicial de Quito en medio de una embestida de los grupos criminales contra fiscales y jueces.
0: Tú sabes que ahora que tú dices Ecuador, el otro día viendo uno de los partidos, yo decía, pero ven acá, si Uruguay juega, si Ecuador juega, Colombia juega, llegan a los mundiales, qué sé yo qué, y alguien
1: Haití
0: dijo...
1: Haití juega y llegó bastante.
0: Claro, y yo dije el otro día, cónchale, qué bueno, delante de un sinnúmero de personas. Dije, algún día vamos a ver a República Dominicana. Y me dijo, ¿República Dominicana? No, qué sé yo qué, Dios, señores. Pero si todos esos países, hasta países pequeñitos, salud, llegan ahí.
1: Y Cabo Verde, que deben vivir 500 mil personas.
0: Bueno, exacto. Entonces, ¿cuál es,
1: maravillosamente bien?
0: ¿Cuál es el problema? Lo que hay que invertir en nuestros atletas. Y eso es lo que hay que hacer.
2: Y aquí hay muchos buenos futbolistas y hay una liga encabezada incluso por... el Cibao Football Club, claro, que tiene grandes jugadores, claro, y hay muchos jugadores haitianos.
0: Sí, perdón, Karina. Adelante.
1: No, la idea que iba a decir es que el fútbol, fíjate cómo Haití sí está dentro del Mundial y calificó para el Mundial, independientemente de todas las situaciones que está viviendo Haití, aunque muchos de esos jugadores ni ha pisado Haití. Uh-huh. Pero yo creo que nos falta un poco de historia. Yo creo que estamos en una muy buena oportunidad porque tenemos a gente... de mucho valor, tratando de que el fútbol dominicano siga creciendo, pero no va a suceder por ahora, nos falta mucha historia de fútbol, ojalá y sea pronto, yo feliz de la vida.
0: Claro.
1: Pero nuestra mejor oportunidad era en esta oportunidad, porque ampliaron la cantidad de países que podían ingresar para a través de la Conmebol, pudimos haberlo hecho, pero...
0: Está bien, vamos a llegar, estamos llegando.
1: Sí,
0: ya logramos jugar en el sub-17 de soccer, o sea, de fútbol. O sea que
1: vamos a conozcan a sus jugadores.
2: Curazao.
0: Sí, también. Sí, bueno, el prefecto de policía de París advirtió que los hospitales de la capital francesa están cerca de la saturación por el calor y anunció la prohibición del consumo de alcohol en la vía pública a partir del mediodía del viernes. Señores, está muriendo mucha gente por golpes de calor.
2: Ay, sí.
0: Creo que Francia va por... Fue Francia. Sí. Creo que fue Francia, que va por 200 y pico gente que han caído muertas.
1: Uh-huh. ¿Tantas?
0: Sí.
2: Sí. Oh, es que los golpes de calor son una cosa terrible.
0: Así es. Estado del tiempo. Vamos a hablar de eso,
2: Carlos. El COE emitió la tarde de ayer alerta verde para 6 provincias del país debido a los efectos de una onda tropical que ha provocado precipitaciones sobre poblados del nordeste y sureste ante las lluvias que podrían generar crecidas de ríos, arroyos y cañadas. El organismo colocó bajo alerta verde a las provincias de Santo Domingo, el Distrito Nacional, Azua, San Cristóbal, Peravia y Barahona. Nos comenta José Antonio que hoy el sol fue gobernado por polvo sahariano. Ay,
0: eso es muy duro, muy duro, muy duro.
2: Espérate, que
0: todavía falta. Pero que tienen que ponerse en esto, si no, imagínate tú. Dígalo.
2: En este momento Santo Domingo está soleado, se pronostican cielos nublados entre 7 y 8 de la mañana, con ráfagas de viento de hasta 25 kilómetros por hora. El termómetro marcando 26 grados centígrados y la sensación térmica es de 27 grados Celsius.
0: Ahora sí. Dígalo, cariño.
1: Ay. 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

0: 7, 6 de la mañana. Gracias por la sintonía. Matutino 91. Hoy es junio 26 del año 2026 y es...
1: ¡Viernes!
0: Ahí está con nosotros ese que escucha ahí a nuestro queridísimo Urtecho. Urtecho, el doctor F1, Pandelo F1 y yo nos extrañamos de que usted no estuvo anoche en el reconocimiento... Bueno, hermosísimo que le hicieron a Luis Rafael Méndez, una leyenda viva del automovilismo en República Dominicana. ¿Dónde estaba usted?
2: Pero a mí no me invitaron.
0: Ah, pues ya, eso fue.
3: Tan simple como es.
0: Lo que pasa,
3: ¿cómo se va a aparecer allá si no lo invitaron?
0: Lo que pasa es que estaban amigos de la prensa, gente que está relacionada con el tema de vehículos, de todo eso. Menos Vaplum. Menos Urtecho.
3: Urtecho tiene que hacer relaciones públicas. Señor, estoy cruzada hoy.
0: Dale.
3: Cindy sabe por qué, porque coincidimos.
0: Ok, muy bien. Wow, qué rico. Ok. Vamos arriba, Urtecho, cuéntenos.
2: Un amigo mío me dice, a mí no me invitaron, pero tampoco me dijeron que no fuera.
0: Exacto.
2: Pero yo no me enteré.
0: Exactamente.
2: Yo no me enteré. Muy buenos días. Como dijiste, hoy es
1: viernes.
2: Gracias a Dios, papá Dios, gracias, que hoy es viernes, Dios mío. Ay, Dios mío, qué semana. Vamos al tránsito en el Gran Santo Domingo. En este momento el 27% de las vías congestionadas, y atento a lo que transite en la 27 de febrero. Hay un accidente en el elevado de la 27 de febrero luego de cruzar la 30 de marzo. Está generando tapón de importancia que ya se extiende hacia la avenida Máximo Gómez. Inclusive el tránsito local que va hacia la Leopoldo Navarro se ve saturado por la cantidad de vehículos que están detenidos o retenidos debido a este accidente en el elevado de la 27 de febrero oeste. El accidente también está generando tapón por los curiosos que van transitando desde la zona oriental hacia el Distrito Nacional, y se ve tapón desde la Cámara de Cuentas hasta a la altura de la avenida 30 de marzo, donde ocurrió este evento que está vigente todavía en este momento. Tenemos un vehículo averiado en la Paseo Presidente Villini con calle Santomé en dirección este-oeste, otro averiado en la López de Vega con calle Sánchez Carlos Los Sánchez en dirección norte-sur. En el Puente Mella también tenemos un vehículo averiado en dirección hacia el Distrito Nacional, y en la George Washington con avenida Máximo Gómez está otro vehículo averiado en dirección hacia el oeste. En el Polígono Central está viable la Winston Churchill, López de Vega, Tiradentes, Máximo Gómez y la Leopoldo Navarro. Agrégale a esto también la Ortega C norte-sur, porque sur-norte está complicada desde la Tetelo Vargas hacia la John F. Kennedy. La 27 desde la bajada del elevado de la avenida 27 de febrero se ve lentitud hasta la Ortega Set como habitual. En el sentido oeste-este, el tráfico está fluyendo a buen ritmo. Se ve tapón en la Luperón, desde la Rómulo Betancourt hacia la rotonda de la Plaza de la Bandera. Pero a partir de aquí, la Luperón está viable en ambas direcciones. La prolongación 27 de febrero con beisbolistas norte-sur está lenta. La autopista Duarte, Cibao, Santo Domingo, desde la avenida de los beisbolistas hasta el kilómetro 9 se ve una pequeña lentitud, pero en sentido contrario hay otro accidente reportado que está generando tapón desde el kilómetro 9 y medio hasta la bajada del elevado de los beisbolistas. La Monumental en este momento complicada a la altura de los girasoles y a su llegada a la avenida República de Colombia. Esta última, la Colombia, está complicada en la intersección de la Sol Poniente Colombia en dirección norte-sur. La rotonda de Arroyo Hondo en este momento está bastante viable. Si va a circular desde la zona oriental, estoy sugiriendo utilizar el puente flotante, porque el puente Mella está generando tapón debido a un vehículo averiado que inicia en la cola de vehículos en la Faro Colón. El puente Juan Bosch en este momento con tráfico habitual desde la San Vicente de Paul. El puente de la 17, créalo o no, está viable transitando hacia el Distrito Nacional. El puente de la Barquita está también despejado en dirección norte-sur. El puente Peinado en este momento está complicado en la subida, pero la avenida Hermanas Mirabal está viable en ambas direcciones. En la ciudad de Santiago está congestionada la circunvalación sur con Salvador Estrella Sadala este-oeste y oeste-este. La bajada del puente Hermanos Patiño también genera tapón. Y también la Paseo Presidente Villín, la Presidenta Antonio Guzmán Fernández con Avenida Olímpica está lenta en dirección oeste-este. La Avenida Las Carreras, así como la Francia, República Argentina, Rafael Vidal y la Juan Pablo Duarte están viables. Se ve tapón en la 27 de febrero a la altura altura de la calle Estero Hondo en dirección hacia el este y está viable la Bartolomé Colón y la Gregorio Luperón. Esto es lo que tengo. Adelante, Sergio, me copio.
0: Adelante, te copio. 7:11 de la mañana. Urtecho, mira qué chulo. Tú estás en StreamYard, ¿verdad? O en YouTube. ¿Dónde? En YouTube. Tú estás en YouTube.
2: En YouTube.
0: Mira qué chulo. Pon eso full screen ahí, Gabo. Mira, este es el sistema que vamos a estar utilizando ahora con una camarita externa. Hola. Alam, hola. Ay, fue sin querer. Ey, no, Alam, así no. Ay, esto. Qué lindo, ¿verdad que sí? Pero mira, ahí a Cindy. Eso que lo estás viendo, Urtecho, ¿te fijas?
2: Lo estoy viendo, sí,
0: Vamos, muy bien. Vamos a estar experimentando con eso la semana que viene. Vamos a conectar contigo en 8 minutos 59 segundos.
2: Ok.
0: ¿Te parece?
2: Perfecto.
0: Eso es lo que dice aquí la pauta.
2: Si Dios quiere.
0: Si Dios quiere. Es Urtecho, @tráficoexpreso. Entre ahí, interactúe con esa cuenta. Si usted tiene algún tipo de queja o sugerencia, hágalo a través de esa cuenta, @tráficoexpreso. Ayer en la cuenta de Lantinoti puse ahí un seguidor de Lantinoti que nos envió unos videos de un volteo de esto, de lo que tienen, ¿cómo se llama eso? El que tiene una mezcladora se llama eso. Una mezcladora, señores, largando el concreto, señores, pero largando concreto para la calle. Ya tú sabes.
3: Es terrible.
0: No, y nadie, o sea, a ese no, el DGC a ese no lo para. No, el que tiene el celular en la mano sí, pero a ese no. Lindo todo.
2: Eso es una tortuga.
4: Presentamos las efemérides del día. Hoy es 26 de junio, es el día número 177, le faltan 188 días para terminar el año. Es Día Internacional de la Lucha contra el Uso Indebido y el Tráfico Ilícito de Drogas. Es Día Internacional de Apoyo a las Víctimas de la Tortura. Es Día Mundial de la Refrigeración y es Semana Mundial de la Alergia. Un día como hoy, en 1888, el Congreso Nacional confiere al general Ulises Heró, presidente de la República, el título de pacificador de la patria. En 1851, la Suprema Corte de Justicia, constituida por Tomás Bobadilla como presidente y José Leiva Ramírez, Félix Mercenario, Félix Marcano y Francisco Morín del Valle, aprueban el primer reglamento de ese alto cuerpo. En 1919 sale la primera edición del periódico New York Daily News. Vamos a felicitar a nuestro primer grupo de cumpleañeros locales del día de hoy: José María Ariza Medrano, el publicista Juan Mansfield, José Francisco Bencosme, Edgar Crisóstomo, Francina Marte y el baloncestista Pedro David Curiel Núñez. Para todos ellos, muchísimas felicidades. Hasta aquí las efemérides del día.

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1: Ese no era, pero está bien.
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Un día como hoy de 1993, el sencillo Dreams de la cantante británica Gabrielle se mantuvo durante 3 semanas en la cima de las listas de éxitos del Reino Unido. La canción hizo historia en las listas británicas al alcanzar la posición más alta, número 2, para un sencillo debut. Aquí está Gabrielle con Dreams.

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0: 7:22 de la mañana, gracias por la sintonía. Conectamos de nuevo con nuestro queridísimo Urtecho. Urtecho, buenos días, adelante.
1: Muy buenos días. Oye, ahí en el elevado de la 27, no fue un accidente.
0: Ajá, ¿y qué pasó?
2: Él no dijo que hoy era viernes.
0: No, no, pero él dijo hoy. Él dijo hoy.
2: Viernes. Exacto, no, perdón, perdón, Urtecho. Adelante, adelante, que te interrumpimos. ¿Cuál es la situación?
1: Cuéntanos. La patilla, Sergio, por favor. Eso no tomó. No. Fue un vehículo que se le salió una goma. ¿Cómo tú le explicas eso a un suizo? No, un vehículo se le salió
0: bueno,
1: una goma.
0: Bueno, pero espérate, espérate, espérate. Porque yo he visto en países desarrollados. Es más, te cuento una anécdota. Una vez yo llegando a Atlanta, tomé un taxi y cuando iba hacia el destino final en la autopista, el carro que estaba delante de nosotros soltó una goma y el taxi, o sea, imagínate que la goma venía vertical y nosotros brincamos la goma. O sea, el taxi en que yo iba brincó la goma así, ¡guau! Y brincamos al aire a 60 millas por hora. Una locura. Casi, casi nos desbaratamos. Casi, casi. Si el tigre no es hábil con el guía.
2: Tú tuviste muchos casi. Mira, sí. Urtecho, sí. Hay gracias, un Karina. Taponazo. Nos dice José René Román que hay un taponazo, aparentemente, según él nos cuenta, en el elevado de la 27 de febrero.
1: Ese mismo es. Ese sí. mismo es. Una camioneta que se le salió una goma. Y está generando un taponazo que dicen la Ortega y Gasset hasta donde se le salió la goma. Gracias a Dios que esa goma nos brincó para abajo. ¿Tú te imaginas?
2: Por suerte y que no hay una desgracia ni nada.
1: Están lloviendo gomas. Ok. En el elevado de 27 tenemos esa situación a la altura de la avenida 30 de marzo. Eso es luego de cruzar la Doctor Delgado Oeste-Este. Genera tapón de importancia que inicia en la Ortega y Gasset, que se está extendiendo. En el boletín anterior dije que estaba en la Leopoldo Navarro, pero ya va por la Ortega. Ay, Dios mío, yo tengo que coger por ahí ahorita. Déjame ver por dónde me escapo. Ay, no. A ver si no cojo ese taponazo de la goma. En sentido contrario, se ve tapón en el elevado de la 27. Todo el elevado está prácticamente complicado en dirección este-oeste. Este y oeste este. La Máximo Gómez se ve lentitud a la altura de la Tutti Cáceres, la John F. Kennedy con su tapón habitual para subir al elevado de la Ortega y Gasset en dirección hacia el oeste. La autopista Duarte está generando un tapón que inicia en la bajada del elevado de la Monumental y continúa hacia la avenida López de Vega. El tiempo total de recorrido desde la avenida Monumental hasta la López de Vega es de 28 minutos. La República de Colombia se mantiene bastante viable, solo se complica en la Solponiente Colombia en dirección norte-sur. En el polígono central está viable la Churchill, Núñez de Cáceres, López de Vega, Tiradentes, Ortega y Gasset y la avenida Máximo Gómez. La Lincoln está con un ligero taponamiento desde la Paseo de los Locutores hasta la 27 de febrero. La George Washington continúa lenta a la altura de la avenida Máximo Gómez en dirección hacia el oeste. La autopista 30 de mayo está lenta a la altura de la avenida Abraham Lincoln en dirección oeste. Este tráfico bumper con bumper en la avenida de las Américas inicia en la San Vicente de Paul, cruza el túnel de las Américas, el puente Juan Bosch y continúa hacia el elevado a la altura de la Doctor Delgado con 23 minutos de recorrido. El puente de la 17 con pequeño tapón en la subida y el puente peinando en dirección norte-sur está lento desde antes de la avenida Mirador Norte hasta la subida al puente peinado. Es todo por ahora. Déjame yo irme que hoy es viernes.
0: Hoy es viernes. 7:25 de la mañana. Gracias Urtecho. Ustedes, amigos oyentes, pueden entrar siempre a la cuenta @tráficoexpreso y por ahí denunciar todo lo que usted quiera, como ese camión que nos llegó a nosotros el video largando todo el cemento del mundo, de la mezcladora.
1: Que lo voy a subir todo.
0: Así mismo. Déjame ver si te lo mando ahora para lo suba también. Dale. Que ahí está la marca, la placa y todo de
1: la compañía también.
0: De la compañía. O sea que sí. 7:26 de la mañana, gracias Urtecho, un abrazo, @tráficoexpreso. Regresamos de inmediato con una entrevista muy interesante. ¿Qué es ella? Despierta que ya es de mañana, una agradable mañana, ahora con Karina y Sergio. 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

0: 7:28 de la mañana. Buenos días a todos los que permanecen con nosotros a través de YouTube. Un abrazo a Daniel Mejía, que dice buen día, buenos días. También para Luisa Cruzet, que dice que el celular no se lleva en la mano y punto. Que no porque los camiones andan tirando material, usted tiene el derecho de andar con el celular.
1: Estaban,
0: y es así.
1: Estaban en un semáforo parado, largando el asunto.
0: No, totalmente. Una cosa no quita la otra. Y estoy de acuerdo contigo, Luisa. Lo que pasa es que a veces uno se frustra mucho viendo que trata de cumplir con la ley y los que provocan el real problema en el tránsito no son fiscalizados, ni siquiera lo ven, los agentes de AMET no lo ven. Pero bueno, un abrazo para todos, gracias por ahí. Tenemos una persona que dice escucharnos desde Argentina. Coméntanos desde qué parte de Argentina con este frío. Y vamos a hablar de un tema interesante. En cabina recibimos a una representante de una iniciativa que busca acercar la protección y la asistencia a mujeres que están enfrentando situaciones de violencia de género, intrafamiliar o incluso abuso sexual. Y hoy vamos a hablar sobre los nuevos puntos vida. Estos son espacios seguros que está impulsando el gobierno dominicano a través del Ministerio de Interior y Policía, que está ofreciendo atención inmediata, acompañamiento, conexión con los servicios de protección del Estado. Y para conocer un poco sobre este importante proyecto nos acompaña Laura Lorena Rodríguez Ortiz. Ella es directora de Políticas Públicas del Ministerio de Interior y Policía. Hola Laura, buenos días, ¿cómo estás?
2: Buenos días, muchas gracias. Muy bien, Karina, gracias por el espacio a todo el equipo.
0: Un placer enorme tenerte aquí con nosotros. Laura, para comenzar, vamos a explicar un poco qué son exactamente los puntos vida y cuál fue la necesidad que motivó esta creación.
2: Sí, claro que sí. Bueno, Puntos Vida, como bien mencionabas, Karina, es una iniciativa liderada por el Ministerio de Interior y Policía en coordinación con el Ministerio de la Mujer, el Ministerio Público y la Policía Nacional, especialmente la de AMBI, que es la Dirección Especializada de Atención a Mujeres Víctimas. Es un proceso de certificación que lidera el Ministerio conjunto con estas instituciones para encontrar dentro de las instituciones, tanto públicas como privadas, espacios y personas que estén capacitadas para recibir mujeres en situaciones de riesgo o en situaciones de violencia. Y realmente nace de, bueno, hemos visto las cifras, sobre todo en el mes de mayo, lo que está pasando con la situación, con el aumento en las denuncias, pero también en los feminicidios. Y entonces llegó la hora de ver cómo podemos hacer que desde todos los sectores de la sociedad podamos unirnos y aportar un poquito, un granito de arena en la lucha contra este flagelo.
1: ¿Qué tipo de ayuda están ustedes o que reciben las mujeres cuando van a un punto de vida?
2: Sí, es importante explicar que Punto Vida nosotros lo visualizamos y es una de las iniciativas, ¿verdad? Estamos trabajando en varias velocidades en diferentes ámbitos y nosotros vemos a Punto Vida como un puente entre la mujer en situación de violencia y el Estado dominicano. Viene a multiplicar las puertas de acceso para que una mujer en su vida cotidiana, ya sea en un supermercado que puede visitar de manera normal y diariamente, en un banco, en una farmacia, pues sepa que ahí puede encontrar personal capacitado que puede orientarla y conectarla con los servicios especializados del Estado. No viene a sustituir ningún servicio especializado del Estado, sino más bien a actuar como un puente y a cortar esa distancia entre la mujer y el Estado.
3: Qué bien. Una de las fortalezas del programa es la participación tanto del sector público como del privado.
2: Así es.
3: ¿Dónde están funcionando actualmente los puntos vida y cuáles son los planes de expansión que ya comentábamos hace un momento?
2: Sí, perfecto. Punto Vida, el primer punto lo inauguramos el 8 de marzo, el Día de la Mujer, o sea que es una iniciativa relativamente reciente, pero realmente ha tenido una aceptación inmensa, sobre todo en el sector privado. Para el sector público tenemos un decreto donde el señor presidente en diciembre del 25 decretó que todas las instituciones del gobierno central deben certificarse como Punto Vida. Ahora mismo tenemos 37 Punto Vida habilitados a nivel nacional. Estamos presentes en 16 provincias y contamos con el respaldo de grandes grupos empresariales como son el Grupo Ramos, Farmacia Los Hidalgos. Tenemos también el Banco BHD, que ya se ha certificado como Punto Vida, y ahora mismo una cola bastante grande de instituciones con las que estamos pautando el proceso de capacitación para su personal.
0: Genial. Las estadísticas, volviendo un poco a lo que hablábamos de la preocupante situación de violencia contra la mujer, las estadísticas muestran que entre el año 2015 y el año 2025 se registraron más de 800,000 denuncias por violencia de género intrafamiliar, por delitos sexuales. ¿Cómo entienden ustedes, hablando de que esto va a ser un puente, un facilitador, ¿cómo entienden ustedes que estos puntos vida contribuyen a reducir estas cifras que son alarmantes y que siguen siendo alarmantes en nuestro país y además prevenir situaciones de mayor riesgo?
2: Claro que sí. Y ahí, Karina, tengo que detenerme un momento para decir y especificar que nosotros creemos y está documentado que este tipo de violencia y de delito usualmente tiende a ser subregistrado. Que si vemos una enorme cantidad de denuncias, hay muchas que pasan sin recibir. Y lo vemos también en el caso de los feminicidios, donde a veces vemos que pasó el feminicidio y que quizás no hubo una denuncia previa. Entonces, realmente nosotros entendemos que más que buscar reducir las denuncias, lo que esto viene es quizás a que más personas puedan entrar al sistema. Pero eso significa también que tenemos que trabajar de manera en paralelo, que era lo que mencionaba antes, en dos velocidades, porque esto es como una respuesta al síntoma, pero tenemos que también abordar la causa. ¿Cuáles son esas condiciones, esas dinámicas de la sociedad que están llevando a que cada vez haya más violencia, sobre todo en el tema de violencia intrafamiliar y violencia de género, para entonces poder empezar a ver realmente una reducción en los casos de violencia? Que no siempre el número de casos es igual al número de denuncia por este tema de que hay un subregistro. Nosotros estamos aquí, esto viene a cortar esa distancia y puede ser que al inicio lo que veamos sea un aumento en la demanda, un aumento en los casos denunciados, que en parte queremos, porque si hay casos en situaciones críticas de alto riesgo, que se puedan denunciar, que la mujer reciba la protección adecuada para entonces poder ver reducciones en violencias graves como son los feminicidios, y trabajar de la mano ya con el tema de la prevención, con la sociedad, con los jóvenes, con los hombres, para entonces ir desmontando todo eso que en la sociedad sigue replicando los altos índices de violencia.
1: Laura, hubo una declaración de parte de la ministra de Interior y Policía sobre los feminicidios, creo que fue hace como 4 semanas, 5 semanas, donde ella decía, bueno, pero no nos concentremos en las que mueren, concentrémonos también en las que se salvan. Y yo analicé un poquito esa opinión y me pareció rara porque al final, en un escalafón de prioridades, lo que importa son las que no mueren, o sea, las que no pierden la vida. ¿Tú entiendes?
0: Claro, tenemos que abogar porque sea así.
1: Exacto. O sea, si ese número baja, muy bien, aplauso, ¿verdad? Gracias, sociedad incluso, porque esto no solamente tiene que ver con las herramientas que pueda ofrecer Interior y Policía a la sociedad, sino también la sociedad misma que se integre a ese plan de sosiego, de paz, de pensar las cosas, de todo eso. ¿Eso fue una opinión de la ministra o eso fue una opinión de la institución? De que nos concentremos en las que se salvan más que en las que pierden la vida.
2: Mira, Sergio Carlos, yo creo que esas declaraciones las emitió la ministra de la Mujer, no la ministra de la Policía.
1: Es verdad, tienes razón.
2: Ahí sí. Habría que quizás ver con su equipo. Entiendo que también es un tema de que hacemos, el Estado está tratando de, bueno, vemos los casos del aumento de la denuncia, el aumento en los servicios, pero lamentablemente sí tenemos un alto número de feminicidios, sobre todo en mayo, vemos que los números comparados con el año anterior son mayores y hay una preocupación por parte del Estado de cómo podemos mejorar la respuesta, cómo podemos seguir atacando este flagelo.
0: Muy bien. Y sí, y la realidad es que a mí me parece interesantísimo que ustedes trabajen para darle mayor visibilidad a esto, para que las mujeres tengan acceso más rápido a la información, a qué pueden hacer, cómo pueden ser protegidas. Sin embargo, creo que debe ser un trabajo interinstitucional donde trabajemos desde la educación, porque todavía hoy en día en nuestro país la mayoría de los niños son criados en base a la violencia. Entonces, eso es algo que tenemos que trabajar, porque si no, ustedes en Interior y Policía se cansarán de recibirlos y no trabajamos desde la prevención. Pero me parece genial que por lo menos abramos espacios donde las mujeres sientan que pueden ir y sentirse protegidas. ¿Cuál es la intención a largo plazo en este sentido? ¿Cuántos puntos vidas ustedes pretenden tener a largo plazo?
2: Bueno, realmente la meta, como nosotros siempre repetimos, es que ninguna mujer esté a más de unos minutos de un espacio seguro. Nosotros queremos que haya en cada cuadrante, en cada sector vulnerable, independientemente del estatus sociodemográfico de un sector, puedan haber puntos vida donde una mujer pueda llegar en su vida cotidiana y recibir esa conexión con los servicios especializados del Estado. Y para eso estamos trabajando, y creo que con la aceptación que hemos recibido del sector privado y del sector y de las instituciones públicas, creo que lo vamos a lograr.
0: Genial, me encanta. Gracias, Laura, por sacar un momento para hablar con nosotros sobre este tema. Gracias. Un abrazo desde aquí. Estuvo Laura Lorena Rodríguez. Ella es directora de Políticas Públicas del Ministerio de Interior y Policía. Estuvo con nosotros compartiendo un poco los detalles de esta iniciativa que, entiendo, colabora con seguir protegiendo a la mujer, con acercar la protección a las comunidades, fortalecer la respuesta del gobierno, del Estado, frente a la violencia de género, que realmente debería preocuparnos. Y esperamos que esta información llegue a quienes más la necesitan. Creo que un dato importante, los números que podamos repetir para aquellas mujeres, más allá de los puntos vida que podamos darle, para que tengan más información sobre este tema de los puntos vida, pero también para tener acceso rápido a cualquier respuesta.
2: Sí, recordar que en situaciones de emergencia cualquier ciudadana debe comunicarse directamente con el 911 para acceso a justicia, asterisco 211, que es la línea del Ministerio Público donde se puede denunciar de manera anónima, y para acompañamiento psicoemocional del Ministerio de la Mujer, asterisco 212.
0: Genial. Laura, muchísimas gracias. Mujeres, no están solas. Cuenten con espacios seguros donde pueden recibir ayuda inmediata. Son las 7:41 de la mañana. Buenos días.

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0: 7:45 de la mañana, recibimos a Iñiño Miguel Arias,
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0: Hola, Miguel, ¿cómo estás?
7: Me gusta su gorra, me gusta.
8: Ah, bueno.
9: Y se nota que viene también. Mucho.
0: No. Hoy es
9: viernes. Sí, se siente en el ambiente. Aquí está su ración deportiva ya para cerrar la semana como usted lo necesita, actualizado. Claro que sí, así que acomódense y no se me despeguen. Vámonos para el diamante. Hay que hablar de un dominicano que está explotando Señores, con el bate en la mano y esta es la máxima, Junior Caminero, que tuvo una noche de locura al conectar 3 cuadrangulares, remolcar 6 carreras y ser la gran figura de la paliza 13-2 de Tampa sobre Kansas. Con esa actuación, Caminero igualó un récord de la franquicia con 3 jonrones en un mismo partido y firmó el segundo juego de múltiples tablazos en esta temporada. Pero eso no fue todo. El cubano Víctor Mesa Jr. también la mandó para la calle con un jonrón de 3 carreras, mientras que el pitcheo de Tampa estuvo a un out de completar un juego sin hits. El único imparable de Kansas llegó en el noveno inning con un cuadrangular de 2 carreras de Carter Jensen. Además, Yandy Díaz siguió caliente con el bate y extendió a 9 partidos su racha conectando hits. Seguimos en béisbol porque las remontadas siguen siendo la orden del día. Si lo de Tampa fue una exhibición de poder con Junior Caminero, lo de los Phillies de Filadelfia fue otra locura de esas que parecen sacadas de película. Filadelfia volvió a venir de atrás y derrotó 10-5 a los Nacionales, completando su tercera gran remontada consecutiva en esta serie, y Bryce Harper fue el héroe de la noche con un cuadrangular de 2 carreras en el noveno inning para romper el empate, mientras Brandon Marsh sigue bien prendido también con otro jonrón y terminó bateando para 529 en la serie. Los Phillies anotaron 5 carreras en la última entrada y ya suman 15 en el noveno inning durante sus últimos 3 partidos. Para el que dice que Bryce Harper está acabado, señores, eso no es así. De los mejores jugadores de las grandes ligas y en momentos específicos lo sigue demostrando con muchísima jerarquía. Ahora sí, guardamos el guante, nos vamos para el tabloncillo con noticias que involucran a un dominicano histórico. Este es Al Horford, que renovó con los Golden State Warriors al firmar un contrato de 2 años y 14 millones de dólares, luego de rechazar su opción de jugador de 5.9 millones para negociar un nuevo acuerdo. Con esta firma, Horford llegará a su temporada número 20 en la NBA, convirtiéndose en apenas el jugador número 3 en la historia de la liga en alcanzar esta marca. Eso sí, esta renovación también confirma que Al Horford no estará con la selección dominicana en la próxima ventana clasificatoria rumbo al Mundial Qatar 2027, ya que permanecerá enfocado en su preparación con Golden State. Y hablando de baloncesto dominicano, qué buena noticia recibió el país el día de ayer. El presidente Luis Abinader dejó inaugurada la nueva arena Virgilio Travieso Soto Banreservas, completamente remodelada y convertida en una de las instalaciones deportivas más modernas del Caribe. Eso está bellísimo. El que no ha visto videos todavía del Virgilio Travieso Soto, yo lo invito a que lo busque por las redes, porque eso está, señores, espectacular. El recinto ahora cuenta con tabloncillo certificado por la FIBA, pantalla LED de 360 grados, sistema de sonido e iluminación de primer nivel, aire acondicionado de última generación y capacidad para 8.200 fanáticos. Incluso el propio presidente aseguró que la arena reúne las condiciones para albergar partidos de la NBA en un futuro, una posibilidad que no descartó gestionar, y la espera será corta para verla en acción, porque los días 3 y 6 de julio será la sede de los partidos de República Dominicana frente a Nicaragua y Estados Unidos, correspondientes a la tercera ventana clasificatoria rumbo al Mundial de Qatar 2027. Pasamos del tabloncillo ahora a la cancha de fútbol, porque la Copa del Mundo no baja las revoluciones y ya hay más selecciones con su boleto a los 16avos. Arrancamos en el grupo F con Países Bajos, que hizo la tarea y confirmó su clasificación como líder de la zona tras derrotar 3-1 a Túnez. Los neerlandeses prácticamente sentenciaron el partido desde los primeros minutos y manejaron el resto del encuentro con muchísima tranquilidad para cerrar la fase de grupos con 7 puntazos.
8: Pero es que estaban jugando 22 equipos para Holanda.
9: ¿Cómo?
8: ¿Viste el juego?
9: Bueno, sí, más o menos, sí. Sí, más o menos,
8: dísimelo. Dos de los goles fueron autogol.
9: Sí, es cierto eso también. Es cierto, sí. Oye, si lo vemos así también, tú sabes, como que uno le quita, hizo un poquito más de mérito. Pero bueno, ganaron, que es lo importante. Prácticamente, como mencioné, ellos habían sentenciado el juego del partido. Es cierto lo que menciona Carlotti, de que quizás Túnez estaba favoreciendo un poquito a Holanda en ese juego de ayer. Pero bueno, ahora se preparan para enfrentar a Marruecos en los 16avos de final, mientras que ya Túnez le dice adiós al Mundial sin poder sumar un solo punto. Y mientras ese partido llegaba a su final, todas las miradas también estaban puestas en el choque entre Japón y Suecia. Japón, que está sorprendiendo muchísimo, muchos fanáticos de Japón, incluso aquí en el país también, a lo que tú supieras.
8: Sí, sí.
9: Yo de verdad que me he sorprendido bastante, pero las dos selecciones terminaron empate 1-1, en un resultado que terminó siendo negocio para ambas. Japón aseguró el segundo puesto del grupo y ahora tendrá una prueba de altísimo nivel cuando se mida nada más y nada menos que a Brasil en la siguiente ronda. Por parte de Suecia, también celebró porque consiguió avanzar como uno de los mejores terceros y todavía sigue soñando en esta Copa del Mundial. Hablando de selecciones que siguen soñando, Ecuador también se metió entre los 32 mejores del torneo. Sorpresa,
2: Karina. Eso fue emocionante. Ellos celebraron como que habían ganado el Mundial, pero la verdad es que se lo merecen porque todo el mundo pensaría que Alemania le iba a ganar a Ecuador. Y la verdad que fue impresionante el juego, impresionante.
9: Bueno, que Alemania, estamos hablando de una potencia de los mundiales. Ecuador, esto viene siendo una alegría. Yo, incluso en las redes sociales había muchos videos de fanáticos ecuatorianos hablando sobre esto. Y es lo que tú mencionas, Karina, parecía como que habían ganado ya la
2: ellos,
9: final.
2: Ellos ganaron el mundial y yo creo que la verdad es que si a partir de ahora no están, yo creo que avanzaron mucho y demostraron que tienen buena calidad para jugar fútbol.
9: Así mismo es, la Tri derrotó 2-1 a Alemania en esta victoria histórica para asegurar su clasificación a los 16avos de final. El héroe de la noche fue Gonzalo Plata, autor del gol del triunfo, quien aseguró después del partido que este grupo llega con más hambre que nunca y dispuesto a dejarlo absolutamente todo para seguir avanzando. Además, aprovecho para agradecer el respaldo de los fanáticos ecuatorianos que ha convertido cada estadio en una verdadera fiesta para su selección. Y es cierto, cada vez que nosotros vemos a Ecuador jugando, las gradas están completamente amarillas, señores. Esa gente, sí, señor. Esa gente apoya a su equipo.
2: Muy bien hecho.
9: La gente apoya a su selección, claro, así que realmente debe de ser. Seguimos hablando de clasificados porque Costa de Marfil también escribió una página importante en su historia. Los africanos derrotaron 2-0 a Curazao con doblete de Nicolás Pepe y avanzaron por primera vez a una ronda de eliminación directa en una Copa del Mundo. Ahora esperan por Francia o Noruega como su próximo rival, mientras que Curazao queda eliminado sin poder completar la sorpresa. Aunque Curazao se despidió de este mundial con derrota 2-0 ante Costa de Marfil, lo cierto es que este torneo quedará marcado para siempre en la historia del fútbol curazoleño. La selección sorprendió con muchísimo nivel, empates que dejaron a todo el mundo con la boca abierta, compitió de tú a tú ante estos rivales y bueno, el sueño terminó aquí para Curazao, pero se ganó el respeto del mundo, que es lo importante, y dejó claro que tiene un proyecto bastante bueno para el futuro. Con eso cerramos el repaso de hoy, estaremos de vuelta para más acción y noticias del deporte aquí el lunes, señores, un poquitico de descanso y recuerden que el deporte es emoción. Oye, y un día sin emoción es un día perdido.
0: ¿Tú descansas los fines de semana?
9: ¿Qué te digo?
2: Bueno, descansa la mente, se distrae.
9: De la computadora, sí, de la computadora.
0: Ah, sí, claro, de los medios.
2: De la computadora y el trabajo.
0: Pero descansar nada. Ahora tú te acuerdas, lo vi en los sábados.
9: Espera, yo te digo eso en privado, o sea,
0: pero Miguel Arias estuvo con nosotros, la voz del juego. Sígalo en @MiguelAriasUB. De bueno. 7:54 de bonito. 7:54.
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2: ¿Sabes por qué algunas construcciones del Imperio Romano se mantienen en pie al día de hoy, después de casi 2000 años de haber sido levantadas? Los romanos usaban concreto más resistente que el moderno, una mezcla especial con ceniza volcánica. Hoy, científicos estudian esa fórmula para crear materiales de construcción más duraderos y sostenibles.
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0: Ya Alan hizo su viernes. Bienvenidos a todos de vuelta a nuestras informaciones. Un abrazo a todos los que permanecen en sintonía. Un saludo muy especial de parte tanto de Sergio como mía para Nelly Ramírez, una periodista de entretenimiento que ha hecho un trabajo bellísimo. Me encantó ese trabajo. Lo acabo de subir a través de mis historias para que puedan verlo y está ahí con nosotros en YouTube. Un abrazo grande, Nelly, para ti, que pregunta además Alan que dónde están tus chistes, que por qué dejaste de hacerlo. Ese sitio que no lo iba a hacer más, Nelly. Vamos a ver qué pasa, Nelly. Un abrazo para ti y para todos los que están en sintonía. Son las 7:57 de la mañana. Nos ponemos al día con las informaciones. El equipo especializado de búsqueda y rescate en estructuras colapsadas, enviado por el presidente Luis Abinader, partió ayer jueves hacia Venezuela como parte de la operación Quisqueya Solidaria 2026. Es una iniciativa de asistencia humanitaria que está destinada a apoyar a nuestros hermanos venezolanos luego de estos terremotos que recientemente le afectaron.
1: Tras la aprobación de una reforma a la Ley sobre Gestión Integral y Coprocesamiento de Residuos Sólidos, representantes de la Asociación de Industrias, la Asociación de Zonas Francas y la Asociación Nacional de Jóvenes Empresarios expresaron su preocupación ante la falta de análisis técnico y participación de los sectores involucrados.
0: Asimismo, el Consejo Nacional del Comercio en Provisiones propuso que las contribuciones establecidas en la modificación de la Ley sobre Gestión Integral y Coprocesamiento de Residuos Sólidos se determinaron no solo por el nivel de facturación de las empresas, sino también por la naturaleza de la actividad económica y la cantidad de residuos que cada una genera.
1: La facturación no tiene nada que ver con el tipo de negocio. Imagínate tú. Está bien. El gobierno continuó enfrentando problemas para mantener o incrementar el gasto en obras públicas durante los primeros tres meses del 2026. La partida de inversión bruta en activos no financieros fue una de las tres que sufrieron una caída, contrario a los recursos destinados al pago de la nómina, los subsidios y los intereses de la deuda.
0: Las condenas por delitos sexuales se han convertido en una constante muy notoria en este año 2026. Más de 50 sentencias han sido comunicadas a la prensa por el Ministerio Público. En lo que va de año, 31 de los casos han establecido la pena máxima de 20 años de prisión, seguidas por 9 fallos de 15 años, 10 dictámenes de 10 años y 2 penalidades de 5 años y una de 12 años.
1: La alcaldía del Distrito Nacional celebró vistas públicas con representantes de diversos sectores para actualizar y aprobar una nueva resolución sobre la zona de acceso restringido. Durante el encuentro, los participantes plantearon sus inquietudes sobre la circulación de vehículos pesados por las calles y avenidas de la ciudad.
0: La República Dominicana anunció que en los próximos días aprobará mediante decreto su Código de Ética de Inteligencia Artificial, un instrumento que busca regular el desarrollo, adquisición e implementación de estas tecnologías en el sector público.
1: El ministro de Educación, Luis Miguel de Camps, planteó la necesidad de avanzar hacia un sistema educativo más conectado, en el que los conocimientos adquiridos por los estudiantes en la educación técnico-profesional puedan ser reconocidos posteriormente en la educación superior.
0: El Banco Centroamericano de Integración Económica y el Programa de las Naciones Unidas para el Desarrollo han firmado un acuerdo de colaboración para la elaboración del Estudio Nacional sobre Desarrollo Humano 2026. Esto es una iniciativa orientada a generar evidencia para la toma de decisiones y fortalecer el diseño de políticas públicas centrada en las personas.
1: El Intrant y otras entidades relacionadas con ese sector realizaron un operativo nacional de regularización del servicio de motoconcho, mediante el cual fueron intervenidas 488 paradas en distintos puntos del país y retuvieron 599 motocicletas.
0: Según los datos de la Dirección General de Aduanas, en el periodo de enero a mayo de este año 2026, las exportaciones totales de la República Dominicana crecieron un 14.4% con respecto al mismo periodo del año pasado, alcanzando una cifra de 6.413 millones de dólares.
1: Internacionales, al menos 235 fallecidos confirmados y 4.300 heridos dejan estos potentes terremotos que sacudieron a Venezuela, según un nuevo balance suministrado por el ministro de Salud. Un reporte previo daba cuenta de 188 fallecidos. Esta suma está subiendo, lamentablemente. Todavía hay mucha gente desaparecida.
0: Sí, y le había pasado el dato a nuestros productores. En Sambil, si mal no recuerdo que leí la noticia, han abierto un espacio para que lleven sus donaciones. Si mal no recuerdo, los propietarios de Sambil son venezolanos.
1: Sí, sí, claro, haciendo, eso es dinero venezolano, sí.
0: Exacto, entonces ellos están haciendo como un espacio para recibir las donaciones para luego llevarlo a Venezuela, aquellos que estén interesados en colaborar.
1: Vamos a también integrar ahí en Punta Cana, los dueños de Punta Cana, de Hard Rock Café en Punta Cana y también ahí en, bueno, toda esa área de Downtown Punta Cana son venezolanos, la familia Francis. Ayer me enviaron unos flyers que están como centro de acopio, están recibiendo dinero, están recibiendo enlatados, están recibiendo, hay una lista. Yo lo colgué incluso en mis redes sociales, @SergioCarlo y @Antinoti, pase por ahí. Si usted está en Punta Cana, si usted quiere colaborar con lo que sea, mire la lista y pase por Hard Rock Café Punta Cana, que está justo al lado de Cocobongo. Ahí, ese es un centro de acopio. También, Karina, en la plataforma de, ¿cómo se le llama?, el Edificio Rojo, también importantes donaciones se están haciendo a través de el Edificio Rojo. Recuerda que hay varios de esos talentos que son venezolanos y también están utilizando esa plataforma para recaudar todo tipo de ayuda para Venezuela. O sea que yo creo que esos tres importantes puntos, Punta Cana, Jarro Café, Sambil aquí en Santo Domingo y el Edificio Rojo, esos tres están enviando esa ayuda que se necesita de ahora y por muchos meses. Porque
0: también la Cámara de Comercio Dominico-Venezolana tiene y anunció la apertura de un centro de acopio, va a recibir ayuda como todos los demás, destinada a las personas que fueron afectadas por este terremoto. De hecho, el presidente de esa entidad dice que el centro comercial Sambil, como les comentábamos, que está ahí en la Kennedy, también será un centro de acopio.
1: También BM Cargo se une también. BM Cargo en todas las sucursales. Ah, mira qué bueno. Todas las sucursales de BM Cargo, usted puede llevar ahí, busca una lista. Es importante de que usted busque una lista de elementos y artículos que se necesitan en tiempos como este. Hay cosas que lamentablemente no se necesitan, no son útiles en momentos como este. Ahora, enlatados, frisas, almohadas, ropa incluso, toalla sanitaria, todo eso. Hay una lista de cosas que se necesitan en momentos como este. Búsquela y vaya a cualquiera de los puntos de BM Cargo en Sambil, en Hard Rock Punta Cana, Hard Rock Café Punta Cana y en el Edificio Rojo. Continuamos.
0: Te toca a ti.
1: Ok. Estados Unidos dijo que quería un acuerdo final con Irán, pero no a cualquier precio. Y advirtió sobre un caos total si Teherán impone peajes para transitar por el Estrecho de Hormuz, cerca del cual un carguero fue atacado.
0: Mientras el 62% del territorio cubano llegó a quedarse sin electricidad en los peores momentos de la crisis, el presidente Miguel Díaz-Canel reveló que Cuba tiene instalada capacidad para generar más de 1.400 megawatts de electricidad y que no los puede usar porque el bloqueo energético ha sido impuesto por Estados Unidos y impide la entrada de combustible para operar.
1: El Congreso de los Diputados de España aprobó con el apoyo de partidos de oposición una moción en la que se insta al presidente del gobierno, Pedro Sánchez, a dimitir para asumir responsabilidades por los casos de corrupción en su entorno, aunque no han presentado aún una moción de censura.
0: El Consejo de la Unión Europea renovó por un periodo adicional de 12 meses hasta el 31 de julio del 2027 las medidas restrictivas impuestas a Rusia por sus continuas acciones que desestabilizan la situación en Ucrania.
1: El presidente electo de Colombia dio un mes a los grupos armados ilegales para someterse a la justicia e insinuó que no llevará a cabo negociaciones de paz con ninguno de estos, como las que han realizado el gobierno saliente de Gustavo Petro.
0: La policía de Ecuador hizo detonar de forma controlada una bomba colocada frente a un complejo judicial de Quito en medio de una embestida de los grupos criminales contra fiscales y jueces.
1: Los sindicatos docentes en Francia llamaron a huelga para protestar contra unas condiciones de trabajo inaceptables mientras una intensa ola de calor bate récords en temperatura en el país.
2: En el estado del tiempo, el COE emitió la tarde de ayer alerta verde para 6 provincias del país debido a los efectos de una onda tropical tropical que ha provocado precipitaciones sobre poblados del nordeste y sureste. Ante las lluvias que podrían generar crecidas de ríos, arroyos y cañadas, el organismo colocó bajo alerta verde a las provincias de Santo Domingo, el Distrito Nacional, Azua, San Cristóbal, Peravia y Barahona. En este momento Santo Domingo está soleado, se pronostican cielos parcialmente nublados entre 9 y 10 de la mañana con ráfagas de viento de hasta 26 kilómetros por hora. El termómetro está marcando 27 grados centígrados y la sensación térmica es de 30 grados Celsius.
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Presentamos las efemérides del día. Hoy es 26 de junio, es el día número 177, le faltan 188 días para terminar el año. Es Día Internacional de los Bosques Tropicales, Día del Calzado, Día del Transporte Público y Día de la Cartografía. Un día como hoy, en 1924, luego de 8 años, las tropas norteamericanas dejan la República Dominicana. Un día como hoy, en 1937, fallece a los 75 años en Santo Domingo Adolfo Alejandro Noel, el arzobispo Noel, notable de la Iglesia Católica Dominicana. En 1904 fue consagrado secretario de Estado de la Santa Sede, luego sería arzobispo de Santo Domingo. En 1945 se funda la Organización de las Naciones Unidas. Vamos a felicitar a nuestro segundo grupo de cumpleañeros locales del día de hoy: Juan Antonio Vázquez Pérez, Aida Simó de Periche, Desiree Bonetti, Margarita Mejía, Awilda Cáceres, Libertad Abreu de Rodríguez y Josefina Mercedes Russo Díaz. Para todos ellos, muchísimas felicidades. Hasta aquí las efemérides del día.

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2: Estamos de regreso, son las 8:14 de la mañana y recibimos desde el verano canadiense a nuestro querido Sebastián Rodríguez Capretini, que está con nosotros. Recuerden, economista, gerente senior allá en uno de los bancos más importantes de Canadá y es otro de los bateadores designados por Emil, que siempre está con nosotros. Querido, allá hace menos frío que aquí donde estoy yo.
3: Así es, Karina, hoy me ganaste.
2: Sí. 14 grados anda más o menos en Canadá.
3: 16 hoy, un poquito más 16. Generoso.
2: 16. Ah, pero así genial. Es. Tú sales claro. En chores y chancleta, pleno verano.
3: Pero desde hace rato. Cuando pasó de 10 ya ahí los chores andaban.
2: Ahí fiesta, puestos. Un lindo día de verano. Capretini, cuéntanos cómo anda el mundo de las económicas.
3: Así es, señores, muy buenos días. Saludando a nuestro amigo.
4: El Viernes.
3: ¿Qué pasó,
4: viernes,
3: cabina? ¿Qué pasó?
2: Sí, me dejaron solo.
3: Ese café fue sin cafeína, parece. Pero nada, señores, les habla Sebastián Rodríguez Capretini desde Toronto, Canadá, con las últimas noticias del mundo financiero. Ayer los mercados cerraron mixtos en una sesión volátil, con el sector tecnológico moviéndose en direcciones opuestas tras señales contradictorias de Micron Technology y Apple. El dólar y los rendimientos de los bonos del Tesoro estadounidense bajaron luego de que el dato de inflación PCE salió en línea con lo esperado. Dicho esto, arrancamos con los mercados bursátiles. El promedio del Dow Jones cerró en el día de ayer en 51.920 puntos, subiendo 72 puntos, equivalente a un alza de 0.14%. El S&P 500 cerró 0.01% abajo y el Nasdaq, el índice enfocado principalmente en empresas tecnológicas, cerró 0.46% abajo. Esta mañana los futuros apuntan a más presión en el sector tecnológico luego de reportes de que OpenAI podría retrasar su salida a bolsa hasta el 2027. Con el S&P 500 abriendo

con 77 centavos y se vende a 70 pesos con 5 centavos. El dólar se compra a 57 pesos con 48 centavos y se vende a 60 pesos con 24 centavos. Pasamos ahora a las materias primas. El barril de petróleo Brent se cotiza en 73 dólares con 16 centavos. El crudo WTI en 69 dólares con 69 centavos. Ambos cerca de un 9% abajo en los niveles de la semana pasada, continuando la tendencia a la baja que hemos visto desde el anuncio del acuerdo interino de paz entre Estados Unidos e Irán. Seguimos con el oro, la onza Troy en 4.062 dólares, la plata en 58 dólares con 21 centavos, el gas natural en 3 dólares con 34 centavos, la fanega de maíz a 4 dólares con 13 centavos, la de soya en 11 dólares con 50 centavos, trigo 5 dólares con 92 centavos, bajando 9 centavos frente a ayer, el arroz con cáscara el quintal en 13 dólares con 41 centavos, el cacao la tonelada en 5.276 dólares, la libra de café en 2 dólares con 74 centavos y la libra de azúcar en 14.33 centavos. En cuanto a indicadores macroeconómicos en Estados Unidos, tenemos hoy la publicación de los inventarios mayoristas y el balance comercial de bienes para mayo y los datos finales de junio de la Universidad de Michigan, incluyendo sentimiento del consumidor y expectativas de inflación que el mes pasado sorprendieron al alza. Ahora sí, pasamos a las noticias económicas para hoy, viernes 26 de junio del 2026. Empezamos en Estados Unidos, donde ayer se publicó el índice de gastos de consumo personal, conocido como PCE por sus siglas en inglés, que es el indicador de inflación preferido de la Reserva Federal para el mes de mayo. El PCE subyacente, conocido como PCE Core, que excluye gasolina y alimentos, subió 3.4% interanual, su nivel más alto desde octubre del 2023. El PCE general llegó a 4.1%, el más alto desde abril del 2023, y ambas lecturas estuvieron en línea con lo esperado. A pesar de la inflación elevada, el gasto del consumidor sorprendió al alza, subiendo 0.7% en el mes. En cuanto al PIB, la lectura final del primer trimestre lo revisó al alza a 2.1% anualizado, mejor que las dos estimaciones anteriores, y las solicitudes iniciales de desempleo bajaron a 215.000, mejor que lo esperado. El mercado sigue anticipando una subida de tasas por parte de la Reserva Federal en septiembre. Seguimos en Estados Unidos con noticias de Apple, y es que ayer la compañía subió los precios de la MacBook y los iPads entre un 15 y un 25% dependiendo del modelo. Entre los aumentos más concretos, la MacBook Air subió $200 a $1,299, la MacBook Pro subió $300 a $1,999 y el iPad Pro subió $200 a $1,199. Los precios del iPhone se mantienen sin cambios por ahora, aunque la compañía insinuó que podrían venir más aumentos. La causa es el encarecimiento de los chips de memoria y almacenamiento, componentes clave en prácticamente todos los dispositivos electrónicos. El CEO Tim Cook lo describió como algo que no había visto en ningún área en más de 40 años. La acción de Apple cayó cerca de 6% en respuesta, y esto, señores, no es un fenómeno aislado de Apple, es parte de algo más amplio que les explico a continuación. Y es que el auge de la inteligencia artificial está generando lo que el Wall Street Journal describe como, entre comillas, una tercera ola de inflación en la economía estadounidense. Las cinco grandes empresas tecnológicas, Alphabet, Amazon, Meta, Microsoft y Oracle, gastarán este año unos 741 mil millones de dólares en infraestructura de inteligencia artificial, un aumento de casi 75% frente al año pasado. Esa demanda masiva está disparando los precios de los chips de memoria y almacenamiento, que cuadruplicaron su precio en los últimos 12 meses. Y esos aumentos se están trasladando a los productos de consumo. No es solo Apple, también es Nintendo, Microsoft y Sony. También han subido precios en sus dispositivos. Ahora los economistas aclaran que no se anticipa una ola inflacionaria de la magnitud de la pandemia, cuando los precios de prácticamente todos los bienes y servicios subieron de forma simultánea. Esta presión es más focalizada, pero lo que la hace distinta es que no es un choque temporal como el petróleo o los aranceles. Es una presión de demanda que podría durar años. Dicho esto, si la inteligencia artificial cumple su promesa de aumentar la productividad, eventualmente podría
convertirse en una fuerza desinflacionaria. Y finalmente regresamos a la República Dominicana con una buena noticia en materia de comercio exterior. Según datos de la Dirección General de Aduanas, las exportaciones totales del país crecieron 14.4% interanual entre enero y mayo del 2026, alcanzando

0: 3.413 millones de dólares. El mayor crecimiento vino de las exportaciones nacionales, que subieron 35.8% hasta 2.699 millones de dólares, impulsadas principalmente por las exportaciones de metales, oro y plata, que representaron casi la mitad de ese régimen y se beneficiaron del alza en los precios internacionales de estos metales. Las zonas francas, que siguen siendo el mayor componente con el 55.9% del total exportado, crecieron 2.8%. Y esto es todo por hoy, señores, y como siempre les recuerdo esta beca que le podría cambiar la vida a cualquier dominicana o dominicano. 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Si quiere más información, escríbame por Instagram, sin vergüenza, que yo le respondo de una vez en @ Rodríguez con Z Capretini con doble T. Y recordemos las de Emil para asesoría financiera. 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Disfruten el fin de semana y hasta la próxima.
1: 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Hasta aquí Las Económicas a las 8:23 de la mañana. Buen día.
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0: 8:27 de la mañana en este matutino de la 91. Karina, quiero que respire, quiero que lo tome suave, quiero, porque estos temas yo sé que te exaltan un poquito, amiga.
1: La injusticia.
0: Sí, lo que pasa es que estos temas como es...
1: a cualquiera.
0: Sí. Sobre todo cuando uno ve la factura y uno dice, pero ¿por qué yo estoy pagando esto?
1: ¿Por qué? Además, ¿qué es lo que están haciendo con ese dinero? Estamos hablando de miles de millones de pesos. ¿Dónde están? ¿Qué están haciendo? Nadie sabe.
0: Bueno, tenemos en cabina a una voz muy, muy, muy activa en la defensa del medio ambiente y el seguimiento de las políticas públicas relacionadas con la sostenibilidad en República Dominicana. Estos días, yo creo que muchos de nosotros hemos estado dando seguimiento a la decisión del Senado de aprobar una modificación a esta ley sobre residuos sólidos, que es una de las leyes más injustas que existen ahora mismo, uno de los impuestos más injustos que existen.
1: Porque no todo es injusto, digamos, dentro de la ley. Hay pasos de avance. Estamos hablando de esa contribución obligatoria que no es más que un impuesto.
0: Exacto. Entonces, existe ahora mismo esta ley sobre residuos sólidos que venimos pagando. Incluso compañías que nos dedicamos a balancear el medio ambiente, a aportar un granito de arena para que nuestro medio ambiente se mantenga saludable. Y
1: usted paga igual que el que produce plástico y foam en República Dominicana.
0: Exactamente. Y otras cosas, porque no solamente es eso. Entonces, vamos a conocer un poquito más del estatus actual de lo que está pasando con esta ley, el impacto de esta medida, sus implicaciones. Tenemos a Hernani Aquino de RD Por Lo Alto. Hernani, buenos días. Pégate ahí al bejuco, no te me despegue tanto y cuéntame cómo estás ante todo. Bien.
2: Antes que nada, muy buenos días a todos y cada uno de ustedes por esta grata invitación. Karina, Sergio, Cindy, Carlotti. Antes que todo, solidarizarnos con el hermano pueblo de Venezuela.
0: Claro que sí.
2: Ante esta lamentable situación por la que está pasando.
1: Sí. Uy, enviarle... sí que volvió a temblar hoy viernes también.
0: Sí, hay réplica.
2: Un abrazo fraternal y estamos con ellos.
0: Y hemos mencionado varias veces, Hernán, y vamos a repetirlo ahora porque es un momento de unirnos todos y ayudar. Hay centros de acopio importantes, por ejemplo, San Bill. Ahí se está, usted llega allá con la ayuda que usted quiere aportar para Venezuela y es un centro de acopio. También todas las sucursales de BM Cargo, gracias por eso. El edificio rojo también de los medios de Alofoque. Está también Jarro Café en Punta Cana como centro de acopio también. O sea que sitios hay donde usted puede aportar.
1: También me informaron, y para finalizar, en el gimnasio de Orange en Novo Centro, están en colaboración con San Bill también y tienen ahí un centro de acopio para ayudar a Venezuela. Así que los que estén cerca de Novo Centro ya saben que también tienen ahí un centro de acopio.
0: Adelante, Karina. Tenemos a Hernani aquí con nosotros.
1: Sí, pensé que ibas a iniciar
0: usted
1: tú para
0: tiene
1: dejarme eso respirar.
0: Sombreado.
1: Pero tienes razón. Hernani, primero, para crear un contexto, para que la gente vaya entendiendo todo lo que sucede con esta ley. ¿Qué fue exactamente lo que aprobó el Senado? ¿Por qué ustedes califican esta decisión como algo insólito?
2: Fíjate, vamos a hacer un poco de historia.
0: Por favor.
2: Teníamos la ley 225-20 de residuos sólidos. Habíamos alertado de que había planes en el Congreso de la República de extender los plazos que eliminaban la importación, la comercialización y la producción del foam y de plástico de solo uso en la República Dominicana. Gracias a Dios pudimos librar una lucha que inició de manera jurídica, después de manera, yo diría, de presión social, de que no se cumpliera esa forma que querían hacer los senadores de extender los periodos. Pero ¿qué sucede? Se aprueba la ley 98-25.
0: Y nos trae una retahíla de cosas nuevas.
2: Se reducen algunos plazos, gracias a Dios.
0: Sí.
2: Pero en el tema de la contribución por generación de residuos sólidos, fueron desproporcionados porque no utilizaron un método técnico, científico, coherente, proporcional a la generación de residuos sólidos. Oh, sorpresa de la vida, nuestros queridos, honorables y creativos legisladores, en este caso los senadores,
0: por no decir otra cosa, Hernán,
2: siempre en una noche oscura y turbulenta, acaban de aprobar otra modificación a la ley. Ojo, ahora la contribución es por beneficio de las sociedades, no por el capital social. Es decir, que una compañía que gana produce hasta 5 mil millones de pesos al año va a pagar hasta 3 millones de pesos por contribución.
0: Pero es que no puedes.
2: Por eso ustedes ven que los empresarios tiraron el grito. Pero, oh, sorpresa de la vida.
0: Es que no tiene coherencia.
2: Hay una modificación.
0: Tú no puedes multar a todo el mundo. O sea, en este tipo de acción, de dinámica, tú no puedes meter a todo el mundo en la misma caja. ¡No puedes!
2: Correcto. Pero hemos recibido con sorpresa de que hay unos titulares que fueron los primeros que salieron. Ajá. Se prohíbe la importación del plástico de solo uso y del foam.
0: Lo hemos dicho aquí, sí.
2: Señor, eso ya estaba en la modificación de la ley 9825.
1: Eso ya
2: y
1: se celebró.
2: Vencieron los plazos en febrero.
0: Y no se cumplieron
2: porque
0: tampoco.
2: Eran 60 días a partir de la promulgación. Uh-huh. La promulgación fue en diciembre y ya los plazos se vencieron en febrero.
1: Ya sometieron se vencieron, porque se supone
2: otra
1: que esta altura,
2: modificación.
1: Hernani.
2: Ahora dándole 6 meses más. Ese es el regalito por debajo.
1: Qué benevolente, qué benevolente. Pero mientras tanto nosotros pagamos como lo que producen plástico y foam en el país.
2: Correctamente. Entonces nosotros decimos lo siguiente. ¿Para qué nosotros elegimos a nuestros legisladores? A nuestros senadores y diputados.
0: Para que gane lo suyo.
2: ¿Para que defiendan a quién?
0: A ellos, su bolsillo, el barrilito, el cofricito, la habichuela con dulce,
2: todo
0: eso.
2: Porque lo primero
0: eso.
2: Que hay que preguntarle, ¿quién le pidió a ellos que extendieran los plazos? ¿Cuál es la comunicación formal de qué grupo para que extendieran los plazos de los 6 meses?
0: Pero le estamos pagando para que ellos piensen.
2: ¿Quién le dijo a ellos, quién le solicitó a ellos que sea por ganancia, sino por generación de residuos?
1: No es ganancia, Hernani, te corrijo, es facturación. Ni siquiera ganancia, es por facturación. Usted puede perder en su empresa ese año.
2: No,
1: base a la facturación usted paga.
2: Hay un párrafo que dice por ventas netas.
0: Sí, dentro de la última modificación que hicieron, sí. Como para mejorar el asunto, cambiaron la estructura gramatical de eso para que sea entonces por facturación neta.
2: Correcto.
0: Los señores, si ustedes quieren integrarse, si usted es empresario ahora mismo que tiene una empresa y está pagando injustamente un impuesto, una monetización.
1: ¿Es un impuesto?
0: Sí, sí,
1: ¿lo
0: sí.
1: ¿Cobra la DGI?
0: Por esta contribución de que a los residuos sólidos, a reducir los residuos sólidos, llame, por favor, 809-562-1091, 809-21091 aquí en el matutino, 8:35 de la mañana. Los promotores de esta modificación, Hernani, están argumentando eso que tú dices, que son unos, que yo opino lo mismo, son unos ingenieros de la NASA, ¿verdad? Argumentan que se busca una transición más ordenada hacia materiales sostenidos. Lo que pasa es que no es coherente lo que están promocionando. Entonces, ¿tú consideras que este plazo adicional que está justificado o representa un retroceso en la misma propuesta de esta ley de residuos sólidos?
2: Como te decía anteriormente, son los legisladores, en este caso los senadores o el propulsor de la ley, que debió motivar por qué estás extendiendo los 6 meses más. Porque ya está vencido. Señores, se van venciendo los plazos y lo único que vemos es que le estamos dando larga. No sé para beneficiar a qué sector. Ahora bien, ¿qué sucede? Señores, estamos hastiados de plástico de un solo uso y foam en la República Dominicana.
0: Sí.
2: Dañando nuestros mares, dañando nuestros ríos, dañando nuestras
1: de
2: cañadas.
1: Eso están llenos nuestros ríos.
2: Todos nuestros niños con enfermedades respiratorias, gastroestentirales.
0: Microplástico en nuestra sangre.
2: Señores, es simple. Apliquemos la ley. Y yo tengo que admitirlo. No solamente tenemos que echarle la culpa, en este caso, a los senadores que modificaron la ley extendiendo el plazo. También tenemos que hablar también del rol que tiene que jugar la Dirección General de Aduana, que tiene que jugar también el Ministerio de Medio Ambiente, porque no están cumpliendo con la ley. Entonces, ¿para qué se están haciendo las leyes? ¿Para que se cumplan en beneficio de la sociedad o para que se cumplan extendiendo plazos en perjuicio de la sociedad? Esas son las cosas que tenemos que establecer.
1: Porque se supone, Hernani, veme corrigiendo, porque tú manejas mejor todo lo que ha ido sucediendo con la ley. Se supone que a estas alturas ya deberían incluso los comercios haber iniciado un proceso de educación a la población. Hace rato, en cuanto al tema, por ejemplo, de las fundas en los supermercados y demás, eso estaba establecido y ni siquiera se empezó. O sea, desde el principio aparenta ser que ellos iban a seguir extendiendo los plazos porque no inició absolutamente nada.
2: Y mire, tengo que admitirlo, me duele porque el presidente de la Cámara de Diputados lo dijo. No se preocupen que en 6 meses, 1 año, 2 años vamos a estar modificando la ley y extendiendo los plazos. Lo dijo, están ahí los videos. Y nos preocupa que la sociedad hoy en día no tenga protección, porque cada 4 años elegimos legisladores, diputados, senadores, para que nos representen, pero sus acciones están representando a otros sectores.
1: ¿Cómo dices tú? No los intereses del gobierno y de las empresas. Y perdóname, Sergio, porque quiero entender un poco el tema de la legislación, porque según lo que entendemos, lo que hace es, primero, fomentar alternativas como papel reciclado, bagazo de caña, bambú, se habló de, pueden dejar el guión, materiales compostables. ¿Está este país preparado para sustituir todo este estos productos de manera efectiva, de manera sostenible, cuando vemos incluso la resistencia que hacen las empresas que producen estos plásticos de un solo uso, el foam y demás? ¿Estamos preparados para esa transición?
2: Claro que sí, porque se están produciendo y se pueden importar y se pueden reducir los impuestos a las importaciones. Lo que pasa es que se necesita voluntad. Cuando claro. Hay voluntad, todo es posible. Aprobado en una modificación de la ley
0: ¿cuál?
2: De una reforma fiscal recientemente, uh-huh. Lo hicieron en 5 días. Es decir, que cuando se quiere, se puede.
1: Claro que sí.
0: Ahí tenemos una llamadita a José Sánchez en la línea. Buenos días.
3: Sí, muy buenos días, Sergio. Muy buena calidad.
0: Gracias por tu llamada. Adelante, tienes la palabra.
3: Sí, muchísimas gracias. Yo quiero hacer una pregunta. Por ejemplo, si las empresas que son las que producen los plásticos y todo eso, y yo, por ejemplo, que tengo un dealer, ¿por qué yo como dealer tengo que pagar la misma cantidad que paga una empresa?
0: Esa es la gran pregunta, mi querido.
1: La gran pregunta.
0: Hernani,
1: la
0: que tenemos todo. Tenemos una respuesta a eso.
2: Miren, la misma ley establece lo que es la responsabilidad extendida del productor. ¿Qué es la responsabilidad extendida del productor? Que quienes producen el foam y el plástico de solo uso son responsables desde su importación, desde su producción, desde su comercialización hasta el destino final. Ahora, ¿usted ha visto un plan de manejo de residuos sólidos donde esas empresas están involucradas claro no. y lo están haciendo? No. Entonces, ¿dónde está el Ministerio de Medio Ambiente? Nosotros no hacemos esa pregunta. ¿Dónde está?
1: Sí.
2: Porque es muy bueno tirarle piedra a los más chiquitos. Pero lamentablemente aquí a los grandes, obviamente, hay que arrodillárselo.
0: El Ministerio de Medio Ambiente dando permiso para muchísimas cosas.
1: Una cosa, Hernani, para que vayamos entendiendo, ¿qué dentro de lo último aprobado, digamos que va en beneficio de la ciudadanía, de nuestro medio ambiente? Digamos, ¿qué se aprobó de manera positiva y qué deberíamos proponer que se cambie dentro de esta legislación?
2: Mira, esa fue una modificación que se hizo, obviamente, extremadamente al vapor, sin ningún rigor científico, técnico, proporcional. De
1: se nota.
2: Identificar cuáles son esas empresas, grandes, medianas o pequeñas, de la cantidad de residuos sólidos que generan. Porque uno tiene que pagar por la cantidad de residuos que genere. Porque hay empresas, claro. Por ejemplo, de tecnología, ¿qué residuos podrían generar?
0: Claro.
2: Si todo se hace de manera virtual. Entonces, ¿por qué esa empresa tiene que pagar por otra, que a lo mejor tiene menor capital o menores ingresos y genera más
0: aquí residuos sólidos? Aquí la injusticia, claro. Porque cada uno de nosotros sí generamos residuos. Eso es así. O sea, pero hay empresas que generan 1% de residuos. Hay otras que generan 200%. Entonces, esas son las que tienen que pagar más.
2: Yo no quisiera pensar que es un boicot a la propia ley. ¿Por qué? Porque no puede ser posible que una ley de esa dimensión, de esa, yo diría, realidad que tiene que vivir el sector empresarial con relación a los residuos sólidos en el pago de arbitrios, que obviamente la sociedad quiere pagar arbitrios, pero quiere pagarlo también, impuesto, quiere pagarlo de manera justa,
0: claro.
2: Que es el término.
0: Claro.
2: Ahora bien, pero la ley, siempre estos legisladores, yo diría extremadamente creativos, parece que todos se graduaron de publicidad, siempre viven boicoteando las cosas que debe hacerse a favor de la sociedad. Porque, señor, eliminando el plástico de solo uso y el foam, obviamente todas las empresas van a reducir su cantidad de residuos sólidos.
0: Sí.
2: Obviamente van a tener que pagar menos.
0: Empezando por ahí.
2: El mismo Estado Dominicano, si se elimina el uso del foam y del plástico de un solo uso, obviamente va a tener que invertir en menos en la compra de medicamentos. ¿Por qué? Claro. Porque va a haber menos enfermedad. Los ayuntamientos van a tener más capacidad económica porque van a tener que gastar menos en la recolección de los residuos sólidos. ¿Es tan difícil eso?
1: No lo es.
0: Janet en línea, una última llamada. Buenos días, Janet.
4: Buenos días. días.
0: Hola, mi amor, ¿cómo estás?
4: Ay, Dios mío, pero cuánto deseo, Dios mío, de oírle a ustedes, pero nada.
0: Ay, pero nada.
4: Yo sabrá, mi amor, así pero usted lo tengo en la mañana, ¿qué vamos a hacer?
0: Te amo, Janet, pero cuéntanos.
4: Pero como quiera, mi amor.
0: Mira, Janet, ¿qué tú opinas de todo esto?
4: Yo estoy diciendo, Sergio, que cuál es la ventaja que nosotros tenemos, todos nosotros, Dios mío, que fuimos para la bandera y fuimos tanto. ¿Cuál es la ventaja que estos generadores tienen para nosotros? Porque cada día nosotros nos estamos hundiendo más, pero más y más. El presidente parece que está ciego. Pusimos al presidente porque veía y entendía. Pero este hombre está peor que Balaguer. No entiendo nada.
0: Oh, Dios, Janet. Ay, Janet. Y no vamos a preguntarle, por, ¿cómo es que ella le llama? Los
1: Mau Mau.
0: Los Mau Mau. No le voy a preguntar por los Mau Mau.
1: Mi adorada Janet. Hernani, que no terminamos la pregunta. Y brevemente, cosas buenas que tenemos dentro de la legislación y cosas que tenemos que revisar para que la gente quede con la información.
2: Mire, en sentido general, la ley 225-20 era una ley que simplemente lo que había que hacer iniciar a aplicarla. Crear los reglamentos de aplicación y darle cumplimiento. No postergar los problemas, porque las modificaciones que lo que están haciendo es postergando los problemas y agravando los problemas, porque ahora mismo este tema de la contribución es una dinamita en la aplicación de la ley.
1: Claro.
2: Porque, por ejemplo, la importación está prohibida de febrero. Entonces ahora vamos a esperar la prórroga de los 6 meses, pero no la estamos cumpliendo.
1: No.
2: Entonces, señores, la República Dominicana tiene extremadas leyes.
0: Sonata Danilo ahí.
5: Hasta, la República Dominicana.
2: Hasta bonitas.
0: Sí, muy lindas.
2: Prácticas.
0: Muchas.
2: Entonces, ¿por qué
0: aplicarlas?
2: El ingrediente voluntad siempre se desaparece.
0: Aplicarle ya.
2: Simplemente aplicarla, señores. Esta República Dominicana es bonita, hermosa, con gente muy buena, que ojalá, y lo tengo que admitir y decirlo aquí, que el dolor por el sistema, el dolor por la clase política que tenemos, no ponga a la gente a cometer errores.
0: Pero dilo como es, dilo con nombre y apellido.
2: Vamos a dejarlo ahí, Sergio. Vamos a dejarlo ahí.
1: Sí, déjalo ahí.
0: Hernani Aquino, muchísimas gracias. ¿Cuál es el usuario en Instagram de ustedes?
2: Arroba RD por lo alto.
0: Arroba RD por lo alto.
2: Correcto.
0: Ok. Gracias por siempre estar atento a estos temas y por alertarnos, por informarnos y por darnos también una clasecita de historia.
2: Gracias. Y próximamente voy a dar algunas primicias aquí.
0: Sí. Oh.
2: Con relación al financiamiento de los partidos políticos.
0: Oh.
2: Y la fiscalización y la falta de auditoría de la Cámara de Cuentas.
0: Tráigalo, que nosotros lo aceptamos. Son las 8:45 de la mañana, ya regresamos.

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4: Ahora Deportes, recibimos al más querido de este programa, nuestro querido doctor Pandelo, Fórmula 1, que está con nosotros precisamente para hablarnos de Fórmula 1.
5: ¡Acelera, Ayrton!
6: ¡Acelera, Ayrton! ¡Acelera! ¡Buenos días!
7: Bueno,
6: buenos
7: señores,
6: días.
7: Yo anoche brinqué de regocijo, de alegría, cuando yo escuché
5: ¡Sergio!
7: Y yo me volteé así, vi al doctor Dios, y me le prendí, así le di un abrazo. Doctor, qué bueno verlo. Sí. Hoy voy a publicar nuestra foto.
6: Fue bueno que nos encontráramos ayer, la verdad que esa es la Fórmula 1 nuestra, porque tratamos del piloto nacional, como él se le ha dicho tantas veces. Para mí tuve mucha satisfacción, tuve un reencuentro con gente de 30, 40 años que no nos veíamos. Ya. Particularmente voy a mencionar, no sé, Sergio, tú sabes... Noneco, el famoso mecánico de Luis de siempre.
7: Sí, estaba ahí anoche. Bueno, pero doctor, vamos a darle contexto a todo esto. Explíquenos, por favor, dónde estábamos anoche. Empezamos por ahí, por el Porsche Center Santo Domingo, que fue donde nos encontramos. Sí. Explíquenos qué estábamos haciendo allá.
6: Mira, fue un rando, es un tributo a Luis Rafael Méndez, motivado en la base de ese legendario modelo de la fábrica alemana Porsche en base al 911, el modelo el 911 RCR, con lo que Luis Rafael Méndez, mira qué ironía de la vida, Sergio, tú que eres de Santiago, y Chabelo, y todo el que me está oyendo, va a ver porque yo hago ese simil. Hace 46, y menciono el número 46, porque la némesis de Luis Rafael en el automovilismo local precisamente portaba el número 46, que es Adriano. Pero el 46 de ayer, que hacía 46 años que Luis Rafael Méndez hizo lo que era impensado. No equipo oficial, viene de una república, de una isla del Caribe, y gana un campeonato en la serie que estaba más caliente de coches GT. Hablamos de los Porsche, de los Camaro, de los Corvette, de los Mustang. Es el campeonato INSA GTO que Luis Rafael Méndez ganó en el año 1980, siempre enarbolando nuestra bandera y peleando contra equipos oficiales. Hay que destacar a los que han seguido el automovilismo, el equipo oficial de la British Leyland, con este señor Bob Tullius en el famoso Triumph TR8. También se enfrentó a los principales corredores de Corvette. En fin, señores, Luis ganó 4 carreras y subió al podio 3 veces en ese campeonato de 1980. Es una cosa impensable, era un sueño. Él hizo una narrativa, cómo se adquirió ese coche. Yo recuerdo que el Porsche 911 inicialmente era de color amarillo y se le compró a un muchacho que se llama John Gunn, que después pasó a ser editor de la revista Amtrak. Es una historia muy bonita. Ya sí. Ustedes saben que no solo ese es el gran sello de Luis Rafael, sino que a nivel local tiene más de 15 campeonatos nacionales a nivel del área, es el piloto probablemente más admirado. De hecho, hubo testimonio de algunos pilotos centroamericanos que hicieron su cortito para reconocer verdaderamente el valor, hoy más que nunca, más que ayer. Por eso yo me he dedicado en la vía mía, el X o Twitter, y a veces le hago en Instagram, mantengo las efemérides que un hermano tuyo, Cristian, digo Sergio, tiene bastante, también sigue muy bien las efemérides cada vez que se cumple. Ahora para julio vienen dos carreras que Luis ganó en la INSA. Específicamente te voy a decir, ganó el 26, bueno, eso fue en mayo, pero ahora viene en julio, 27 de julio, y de inmediato el 3 de agosto Luis ganó dos carreras, una en Sears Points y otra en Portland. Fue de las cuatro carreras que él ganó, sí. Y los podios que tuvo, tuvo dos tercer lugar, uno en Robo Atlanta, tercero en Laguna Seca, tercero, y en la segunda carrera de Robo Atlanta, que se hizo en septiembre de ese año, él quedó segundo en la segunda. En fin, señores, fue una noche única,
7: sí,
6: y sobre todo esa compañía dio a conocer para los usuarios una especie de programa especializado que tiene
7: de
6: links internacionales para customizar, para personalizar modelos Porsche con un gusto, una tecnología y un detalle, que eso hay que vivirlo.
7: Sí, de eso iba a hablar, doctor, bien rapidito, antes de pasar a la Fórmula 1. Anoche me enteré que Porsche tiene un departamento de cumplir sueños, básicamente. Esto es donde clientes pueden pedir cosas que no se fabrican, que no se comercializan per se dentro de la marca Porsche, pero primero son evaluadas, primero son propuestas por estos clientes, por estas personas, luego son evaluadas, luego son diseñadas y luego puede durar 2, 3, 4 años, pueden ser entonces realizadas. En el caso de Luis Méndez, de Luis Rafael Méndez, en el año 2024, nuestro querido amigo Jacinto Peinado, Jacintico Peinado, propuso que se le hiciera una versión única del Porsche. O más bien con rasgos del Porsche que utilizaba Luis Rafael Méndez, que fue que ganó el campeonato del 1980 en la cumbre. Y bueno, señores, ahí está en la foto un Porsche hermoso. No sé si esto va a estar en display ahí en Porsche Santo Domingo. Me imagino que sí, que va a estar un tiempo ahí para que los fanáticos puedan pasar y ver el Porsche homenaje que se le ha hecho a esta leyenda viva de nuestra competición automotriz, que se llama Luis Rafael Méndez. Anoche tuve la dicha, como muchos de nosotros, de darle un abrazo, de estar con la familia, una familia hermosa que tiene Luis Rafael, y me tiré mi foto, cosa que yo quería desde hace muchos años, porque sí, como se mencionó ahí, doctor, muchos de nosotros fuimos con poca edad a la cumbre, disfrutamos de toda esa adrenalina que se vivía allá. Adelante, doctor, cuéntenos.
6: La época de Luis es la principal época de la vida de muchos dominicanos. Sí. Esa cumbre que tú mencionas, ganó el campeonato INSA del 80 y en la cumbre hizo mucha historia junto con los otros titanes que nosotros conocemos. Entonces, ese Porsche que tú dices, de hecho, gracias a la inteligencia artificial pudimos disfrutar una comparativa de Luis en la época del 80 con lo que es el moderno. Y ciertamente es una tecnología, es una idea única eso que esa compañía, que esa marca, que precisamente voy a cerrar diciendo algo, Sergio. En el año 1976, cuando Porsche ganó el campeonato mundial de marca con el famoso Porsche 935 Martini, ¿sabe qué decía debajo de la fotografía de ese Porsche que volaba? Decía: Porsche, la marca que corre más rápido que su sombra.
7: Oye, qué
6: detalle. Entonces, señores, vamos a la Fórmula 1 rapidito, que estamos en pole position. Andrea Kimi Antonelli parece que quiere destrozar a todo el mundo. No obstante, en la primera práctica que concluyó hace unos 10 o 15 minutos, Andrea Antonelli y Russell, los dos de Mercedes, son los líderes. Russell apenas a 40 milésimas. Piastri saca la cara por McLaren y está a una décima. Norris tuvo problemas de hidráulico, Verstappen no se encontraba bien, pero quedó a tres décimas, Hamilton no se encontraba tampoco, está en quinto a un poco más de medio segundo. Hay que llamar la atención de Arvin Lindblad, el rookie, menos de un segundo, Norris a un segundo y fracciones, Colapinto haciéndolo bien dentro de su nivel en octavo, el que sustituyó a Leclerc en Ferrari, Dino Beganovic como rookie en la novena plaza, aceptable, Oliver Berman en décimo, y así, señores, vamos a tener un gran premio muy caliente. Es un circuito muy exigente de aceleración y frenada, donde precisamente el sistema de freno y la motorización van a tener una cuota única. Ahorita, hora dominicana, 11 de la mañana, es la segunda práctica, y les invito porque el domingo a las 9 es el gran premio. Ah, por cierto, déjame dar un anuncio final. Ayer estuve metido en muchas cosas, entonces con el acto les digo ante Dios que estando en el acto recordé que yo hacía un live los jueves. Señores, el live va a ser mejor hoy, lo voy a promocionar luego del mediodía porque vamos a tener los datos de las dos prácticas de este gran premio que todo el mundo está esperando. Gran premio de Austria, donde habrá un pleito muy duro entre los muchachos de Mercedes.
7: Excelente.
4: Maravilloso. ¿Dónde?
7: Claro.
6: Sí.
4: Buen abrazo, doctor. Semana, igual para bendiga, usted. Sí. Amén.
6: Bueno, hasta luego. Cuídense mucho.
4: Un abrazo. Nuestro querido doctor Pandelo estuvo con nosotros. Recuerden que el doctor Pandelo tiene sus lives a través de redes sociales. Sígalo por ahí, @drpandelof1. Son las 8:56 de la mañana. Buen día.
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2: ¿Sabes por qué algunas construcciones del Imperio Romano se mantienen en pie al día de hoy, después de casi 2000 años de haber sido levantadas? Los romanos usaban concreto más resistente que el moderno, una mezcla especial con ceniza volcánica. Hoy, científicos estudian esa fórmula para crear materiales de construcción más duraderos y sostenibles.
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5: El coordinador del Sol de la Mañana, Julio Martínez Pozo, afirmó que la Junta Central Electoral no puede interferir en la libre determinación de los partidos políticos al sostener que esas organizaciones tienen derecho a tomar las decisiones que entiendan convenientes siempre que actúen dentro del marco de la ley.
6: Nada, es decir, la Junta no tiene por qué ser compromisaria de esa consulta, no tiene por qué ser compromisaria, independientemente de que pudiera colaborar con ella sin ser compromisaria, porque puede colaborar con cualquier partido que le pida una colaboración a la Junta sobre algo, la Junta está en potestad de decir si colabora o no, aunque la colaboración no sea vinculante.
5: Por otra parte, la histórica Media Naranja inició oficialmente una nueva etapa tras la presentación de la moderna arena Banreservas Virgilio Travieso Soto, un recinto completamente remozado que busca colocarse nuevamente como uno de los principales escenarios deportivos y de espectáculos de la República Dominicana. En tanto, la Organización de las Naciones Unidas otorgó el premio más prestigioso en materia de administración pública al sistema de alerta preventiva y reactiva desarrollado por el gobierno dominicano a través de la Dirección General de Contrataciones Públicas, posibles irregularidades en los procesos de compras. En las internacionales, la Premio Nobel de la Paz y líder opositora María Corina Machado envió un nuevo mensaje de solidaridad a Venezuela tras los terremotos de magnitud 7.2 y 7.5. Finalmente, Fogarate FM 103.3 y la plataforma Luini Corporán realizarán este viernes a partir de las 3 de la tarde un maratón solidario en apoyo al pueblo venezolano tras los recientes terremotos. La jornada será transmitida en vivo a través del canal oficial de YouTube de Luini Corporán y tendrá como objetivo recaudar fondos para asistir a las personas afectadas por la emergencia, con el respaldo de artistas y figuras dominicanas que se sumarán a esta iniciativa. 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

0: Buen día, buen día. Son las 9:01 de la mañana. Gracias por la sintonía. Hoy es junio 26 del año 2026 y estas son las informaciones más importantes hasta este minuto. 91.3 FM para toda la República Dominicana y LA91FM.com. El equipo especializado de búsqueda y rescate en estructuras colapsadas enviado por el presidente Luis Abinader partió ayer jueves hacia Venezuela como parte de la operación Quiqueya Solidaria 2026. Es una iniciativa de asistencia humanitaria destinada a apoyar a esta nación suramericana tras estos terremotos que recientemente la afectaron.
1: Tras la aprobación de una reforma a la Ley sobre Gestión Integral y Coprocesamiento de Residuos Sólidos, representantes de la Asociación de Industrias, la Asociación de Zonas Francas, la Asociación Nacional de Jóvenes Empresarios, expresaron su preocupación ante la falta de análisis técnico evidente y la participación de los sectores involucrados.
0: Coherencia. Las condenas por delitos sexuales se han convertido en una constante más notoria en este 2026. Más de 50 sentencias han sido comunicadas a la prensa por el Ministerio Público. En lo que va de año, 31 de los casos han establecido la pena máxima de 20 años de prisión, seguidas por 9 fallos de 15 años, 10 dictámenes de 10 años, 2 penalidades de 5 años y una de 12 años.
1: Que hagan como en Italia, cadena perpetua para cualquiera que invente. En otra noticia, con el objetivo de mejorar la circulación vial, y esto parece una noticia como vieja, como un déjà vu, la alcaldía del Distrito Nacional propuso un plan piloto para vehículos de carga pesada, en el cual establece zonas restringidas en horarios limitados bajo un permiso.
0: Otra vez, la República Dominicana anunció que en los próximos días aprobará mediante decreto su código de ética pelética. De pelín pimplética. Pégate al micrófono y dímelo cómo es. Vamos, 3, 2, ética, pelética, pelín, pin.
2: Pelín, pimplado.
0: Exacto. La ética de inteligencia artificial es un instrumento que busca regular el desarrollo, adquisición e implementación de estas tecnologías en el sector público. Eso va a funcionar a la perfección.
1: El Intrant y otras entidades relacionadas con ese sector realizaron un operativo nacional de regularización del servicio de motoconcho, mediante el cual fueron intervenidas 488 paradas en distintos puntos del país y retuvieron 599 motocicletas.
0: Eso es 2 meses, 1 mes, cuidado, 2 semanas, dele a eso. Después vamos al Huititío Guatatao internacionales, al menos 589, ya subió. 589 fallecidos y un número indeterminado de heridos y personas que no aparecen desaparecidos dejan los potentes terremotos que han sacudido a Venezuela.
1: La Cámara de Comercio Dominico-Venezolana anunció la apertura de un centro de acopio para recibir ayuda destinada a las personas afectadas por los terremotos ocurridos en Venezuela. El presidente de la entidad, que es Luis Enrique Meneses, informó que el Centro Comercial Sambil ha facilitado el local K54 allá en Sambil, que está ubicado en el nivel Kennedy, donde el centro de acopio va a comenzar a operar desde el día de hoy. Recuerden que en Nuevo Centro también hay un centro de acopio que luego va hasta Sambil, si le queda más cerca, puede hacerlo ahí en Orange, que están recibiendo también.
0: Estados Unidos dijo que quiere un acuerdo final con Irán, pero no a cualquier precio, y advirtió sobre un caos total si Teherán impone peajes para transitar por el...
1: ¡Salud! ¡Wow! ¡Mucha salud!
0: Oye, lo estaba aguardando.
1: Es que hay veces que no se puede.
0: No, y tengo una picación, no ando con Jaime, y tengo una picazón que lo que quiero es desmontarme la garganta. Pero bueno, dice que advirtió sobre un caos total si Teherán impone peajes para transitar por el estrecho de Hormuz, cerca del cual un carguero fue atacado.
1: Mientras el 62% del territorio cubano llegó a quedarse sin electricidad en los peores momentos de la crisis, el presidente Miguel Díaz-Canel reveló que Cuba tiene instalada capacidad para generar más de 1.400 megawatts de electricidad y que no los puede usar porque el bloqueo energético impuesto por Estados Unidos impide la entrada de combustible para operarlos.
2: En el estado del tiempo, el COE emitió la tarde de ayer alerta verde para 6 provincias del país debido a los efectos de una onda tropical que ha provocado precipitaciones sobre poblados del nordeste y sureste. Ante las lluvias que podrían generar crecidas de ríos, arroyos y cañadas, el organismo colocó bajo alerta a las provincias de Santo Domingo, el Distrito Nacional, Azua, San Cristóbal, Peravia y Barahona. En este momento, Santo Domingo está soleado. Se pronostican cielos parcialmente nublados entre 10 y 11 de la mañana con ráfagas de viento de hasta 26 kilómetros por hora. El termómetro marcando 28 grados centígrados y la sensación térmica a esta hora es de...
0: ¿De cuánto?
2: 30 grados. Qué
0: rico. Mío, señores, ¿qué será, será la edad? ¿Será la edad?
2: Sí, eso.
1: ¿Qué pasó?
0: No, que yo veo la pantalla. Pónchame a Carlotti ahí, por favor. Y yo veo esas matas detrás de ti, esas plantas, y me da placer. ¿Será la edad?
1: Sí, yo creo que sí, que después de cierta edad, yo soy plantera ya.
0: Señores, yo veo una mata bonita y yo ¿qué mata más bonita?
2: Qué lindo.
0: ¿Qué cosa?
1: Pero mira, es natural, el ser humano cuando tiene contacto con la naturaleza realmente es terapéutico,
0: sí,
1: porque
0: sí,
1: estamos
0: sí, sí.
1: hechos
0: y provoca,
1: para estar en medio de la naturaleza.
0: Y provoca cambios importantes a nivel cerebral.
2: Así
0: demostrado.
2: Es,
0: completamente.
2: Así es.
0: Demostrado.
2: Definitivamente.
0: Mira, el otro día, creo que lo mencioné, el otro día salió un estudio muy interesante de que las personas se perciben de una forma más positiva cuando andan en la naturaleza.
1: Sí, claro. Sí. Pero es que es así, científicamente comprobado. Igual que ver el mar, igual que el olor a tierra mojada, el olor a...
0: Karin Larrauri,
1: es normal.
0: Atiende, espérate, un momentico. Atiende, por favor, la opinión de nuestro queridísimo Alan, que es tan positivo Alan. Siempre.
3: ¿Cuál fue el estudio que hicieron?
0: Hicieron un estudio, Alan, de que cuando la gente anda en la naturaleza, se va al bosque, camina...
3: Te vas a tener que plantar una mata adentro.
0: Gracias. Okay. Gracias, Alan.
1: Wow. Ah, adentro de él,
0: sí, claro,
1: su corazón.
0: Sí, claro, para yo percibirme mejor. Claro. Wow. Y tú se lo celebras, es lo grande.
1: Atención, mucha atención, familia matutinera, porque sí, seguimos con nuestro concurso. A la mira, maravilloso.
0: Está bien, ¿no? Está bien.
1: La frase secreta del verano matutino, hoy tenemos la octava letra. Recuerden que todos los días vamos a ir revelando una letra de la frase. Señores, no manden nada, no hemos terminado todavía. Vamos a ir dando letra por letra para que la frase la completen.
0: Un momentico, ellos han mandado algo.
2: Claro.
0: ¿Y qué han mandado?
1: ¿De qué tú estás hablando?
0: La letra, mandan solamente la letra.
2: O alguien trata de adivinar la frase antes de...
1: Ah, sí,
0: claro, porque esto es Wheel of Fortune.
1: Exacto. Los oyentes...
0: Perla, siéntate ahí, Perla, vamos a ver.
1: Perla,
0: ojo. Ah, adelante, Carlin.
2: Compás.
0: Preséntala.
1: Okay. Perla es nuestra community manager. Que
2: mira qué bella, qué
1: mujer
2: bella.
1: Hermosa.
0: Cuéntanos, Perla.
1: ¿Cuántos mensajes han enviado?
4: Ok, le quiero aclarar a nuestros oyentes que es una frase compuesta por muchas palabras, no solo una, porque tengo el DM lleno de verano.
1: No,
4: entonces luego
1: señores.
4: Me dicen, tengo la M, tengo la B, tengo la... Y yo, señores, por favor, me va a volver loca. Cuando la tengan completa, la mandan. Mientras tanto, anótela, guárdala.
0: Muy bien, gracias, Perla. Adelante. Muy bien,
1: muchísimas gracias, Perla. Recuerden que tenemos disponibles 2 certificados de fin de semana, cada uno para 2 adultos y 2 niños. Así que, muchas gracias. Así que pendientes, muy pendientes, porque aquí está la letra del día de hoy. Y la letra es A.
0: De amor. Agua.
1: De Alan. Asústate. De Alan.
2: De asústate.
0: Sí. Muy bien, Karina. Déjalo ahí. Sí, ya, déjalo ahí.

Presentamos las efemérides del día. Hoy es 26 de junio, es el día número 177. Le faltan 188 días para terminar el año. Un día como hoy, en 1974, es introducido por primera vez el Código de Barras. Un comité integrado por comerciantes y manufacturadores de alimentos de los Estados Unidos recomendaron la implementación de un código universal de productos para poder escanear electrónicamente los precios, y precisamente un día como este de 1974, en un supermercado de la ciudad norteamericana de Troy, estado de Ohio, un paquete de chicles Wrigley fue el primer artículo chequeado con este sistema. Un día como hoy, en el año 2000, es descubierto el genoma humano. Los biólogos J. Greg Venter y Francis S. Colling encontraron en una cadena de ADN 3 billones de partes que deletrean nuestro código humano. Es considerado el acontecimiento más importante de la raza humana. Un día como hoy, en 1819, nace en la ciudad norteamericana de Ballston Spa, estado de Nueva York, el señor Abner Doubleday, considerado uno de los creadores del béisbol. Vamos a felicitar a nuestro último grupo de cumpleañeros locales del día de hoy: Francisco Zacarías Bendec, Iván Rosario Santos, Diego Manuel Lara Puello, Ramón Guerrero en La Romana, Mercedes Grullón de Reyes en La Vega, por allá también Mari Carmen de Moya, y en Santiago, Gustavo Espaillat. Para todos ellos, muchísimas felicidades. Hasta aquí las efemérides del día.

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0: Buenos días, es viernes 26 de junio y como siempre está con nosotros en nuestro segmento de seguridad gracias a Propagás, por algo vendemos más, Alex Rivadeneira. Buenos días, Alex.
1: Hola, Carlotti, buenos días, ¿cómo vas?
0: Todo bien. Hoy vamos a conversar sobre cómo prepararnos para esta temporada ciclónica 2026, aunque el rápido desarrollo del fenómeno de El Niño en el Pacífico proyecta una actividad ligeramente por debajo del promedio estimado entre 8 y 14 tormentas tropicales. Las aguas del Caribe retienen temperaturas récord. Esto significa que los pocos sistemas que se formen pueden tener un potencial de afectación mayor. No olvidemos que basta un solo fenómeno que nos impacte para cambiar nuestra realidad.
1: Así es, Carlotti. Los pronósticos predicen en realidad el volumen global. Nos dicen cuántas tormentas probablemente se vayan a formar en un periodo. Pero es muy difícil saber por dónde van a pasar exactamente. En nuestro país, los desastres naturales nos cuestan bastante caro y golpean duro a la economía de toda la República Dominicana. Por eso el peor error es confiarse y pensar que aquí no va a pasar nada. Lo hemos dicho siempre, la clave es prepararse con tiempo. Todavía estamos, digo yo, en el momento preciso para arreglar los problemas que tengamos en casa, mirar cómo está nuestro negocio, revisar los techos y, sobre todo, lo más importante, prepararnos para proteger a nuestra familia.
0: Es una realidad preocupante y las estadísticas demuestran que cada año estos fenómenos vienen con más fuerza. Y quedarse de brazos cruzados esperando a ver qué pasa ya no es una opción inteligente, definitivamente. Los informes mundiales confirman que los daños causados por los ciclones han aumentado muchísimo en las últimas décadas, pero dejando de lado el dinero, ¿qué es lo que realmente nos pone en peligro cuando llega una tormenta?
1: Mira, de hecho hay muchos factores de riesgo, pero vamos a decir que los más importantes son tres. Primero, los vientos fuertes que destruyen techos.

0: quizá hay que sumarle un peligro del que casi nadie habla, y que son los accidentes justo después de que pasa la tormenta, porque mucha gente se confía y sale a las calles, y ahí es cuando ocurren tragedias, porque pueden haber cables caídos, paredes que quedaron débiles, o por accidentes que ocurren al intentar llegar a un sitio o reparar alguna parte o alguna infraestructura sin utilizar la protección adecuada. Entonces, esos podrían ser los peligros más importantes cuando tenemos un evento de este tipo.
1: Con todo eso que mencionas, queda clarísimo que un ciclón no es un juego y que la fuerza de la naturaleza destruye lo que encuentra a su paso si no nos preparamos. Lo bueno es que muchas de estas tragedias se pueden evitar si ponemos manos a la obra desde ya. ¿Cuáles son esas cosas urgentes que debemos revisar y arreglar hoy mismo en la casa o en el negocio para que aguanten el impacto de un fenómeno?
0: Mira, hay varias, pero vamos, creo, a citar tres de las que digo yo no se pueden dejar para mañana. Primero es asegurarse, y lo dijimos hace un momento, limpiar los techos, las canaletas y los desagües para evitar que se llenen de basura y hojas y se empoce el agua. Segundo, amarrar bien los tanques de gas, las plantas eléctricas, cualquier equipo o elemento que cuando el agua sube, pues por ejemplo un tanque de agua puede flotar, puede romperse y tener un accidente, o también un equipo que pudiese o algún elemento que pudiese estar colgado en la pared y que puede salir volando con el viento. Y tercero, y no menos importante, lo hemos mencionado también, revise si usted tiene los documentos del seguro a la mano, si usted necesita tomar alguna evidencia, alguna fotografía de cómo está su inmueble en estos momentos, para que luego, pues en el caso no concebido de que ocurra algo, usted tenga las evidencias de cómo estaba el escenario antes de que ocurra este evento. En el país no es muy habitual, y digo yo, a nivel de Latinoamérica, no es habitual tener un seguro que cubra daños por inundaciones, pero es mejor tratar de averiguar y contar ahora con un, sobre todo averiguar y contar con un documento de este tipo o con un seguro de este tipo que les pueda o nos pueda proteger ante un evento de esta magnitud.
1: Y al final del día, tener un plan y saber qué hacer es lo que marca la diferencia entre la vida o la muerte. No se trata solo de comprar comida, sino de saber cómo reaccionar en el momento crítico. Tener claras las reglas del juego en casa evita que cometamos errores desesperados, como salir corriendo bajo la lluvia o tocar lo que no debemos cuando todo se está inundando.
0: Es así, Carlotti. Realmente cuando el huracán está pasando, la regla de oro es no salir de casa, no salir, excepto que usted tenga una situación que realmente que tenga que desplazarse. Mucha gente comete el error de salir a la calle cuando el viento se calma de repente, pensando que ya todo pasó, y las condiciones pueden cambiar de manera muy rápida. Además, si el agua empieza a ingresar a la casa, lo primero que hay que hacer es ir al panel y bajar el interruptor principal de la luz. Y por favor, si las autoridades del COE les dicen que tienen que evacuar, pues no lo piense dos veces. Su vida vale más que cualquier cosa material. Cierre el gas, baje la luz de toda la casa y salga de inmediato con su mochila de emergencia. Eso es lo que deberíamos hacer.
1: Los protocolos internacionales de la Cruz Roja sostienen las reglas de las 72 horas, que determina que debemos ser autosuficientes durante 3 días mientras los servicios públicos son rehabilitados. En ese sentido, Alex, ¿qué debe contener nuestra mochila de emergencia?
0: Mira, digamos que un estándar pudiese ser que necesitemos tener un galón de agua por persona al día y alimentos no perecederos. También deberíamos contar con un botiquín con medicamentos recetados al menos para 10 días, mantener linternas LED con baterías de repuesto y un contenedor impermeable con copias de documentos de identidad y dinero efectivo, ya que probablemente los cajeros y sistemas digitales pues podrían colapsar sin energía por algunos días. Recuerde también que en esa mochila no pueden faltar las cosas básicas de higiene, ropa cómoda, un impermeable y comida para sus mascotas si las tiene. Y tampoco olvide de revisar todo este kit al menos cada 6 meses para asegurarse de que la comida no se haya vencido, que los medicamentos sigan vigentes y que las baterías de las linternas todavía funcionan perfectamente. Estar listos de verdad implica que lo que guardemos sirva cuando más lo necesitemos. Esa debería ser la premisa fundamental.
1: Finalmente, no olvidemos que el riesgo cero no existe. Lo dijimos en el programa anterior. Asumir que estamos exentos porque los pronósticos

0: de este 2026 hablen de una temporada baja es un error peligroso. Cada medida de mitigación que ejecutemos hoy va a aumentar nuestra resiliencia y salvará lo más valioso que es nuestra vida. Alex, muchísimas gracias como siempre.
1: Carlotti, muchísimas gracias a ustedes y que tengas una muy buena semana.
0: Gracias. Estuvo con nosotros Alex Rivadeneira. 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

0: Ahí escucharon a Gaby, ya siempre, eso es parte de... Antes de presentar a Gaby, atención a nuestra audiencia en YouTube, porque nuestro querido Ramón Matías está de cumpleaños en 2 semanas y dice que vayan comprando los regalos.
1: Bueno.
0: Ramón, un abrazo para ti, gracias por la sintonía. Estamos en la sobremesa con nuestra querida Gabriela Reginato, que finaliza una semana buenísima dedicada a la gastronomía argentina.
1: Así es, y vamos a cerrar con la reina. Con ese plato que es mucho más que un símbolo nacional. Vamos a cerrar con las empanadas argentinas. Así es, y lo vamos a hacer rapidito porque es una información chévere que tenemos que compartirla. Ustedes saben que hablarles de empanada es hablar de Argentina, porque es tal cual un símbolo nacional. Y si hablamos un poquito para atrás, las empanadas llegan con los conquistadores y dependiendo del país, pues se adapta. Pues en Argentina se adaptó bastante bien, porque aquí dejó de ser una receta heredada para convertirse en una institución nacional. Y lo interesante es que en Argentina no existe la empanada. Vamos a decir que existen las empanadas, porque cada provincia tiene la suya y cada una defiende su propio... vamos a decir que su propia receta como que si fuera la auténtica. Por ejemplo, en Salta son pequeñas, son bien jugosas y el relleno lleva papa. En Tucumán, donde incluso se celebra la fiesta nacional de la empanada, la carne suele cortarse a cuchillo, que esto es un dato bastante importante para las empanadas, y prácticamente nunca lleva papa. Si nos vamos a Santiago del Estero, es común añadir pasas, que yo me imagino que a Karina le encantaría. En Córdoba tiene un ligero toquecito dulce. Ya si nos vamos a Mendoza, son muy famosas porque obviamente se van a acompañar con vinos. Y en la Patagonia vamos a encontrarla con rellenos que pueden tener cordero o incluso mariscos. Y ahí viene sobre todo un debate que genera muchísima conversación. Para un argentino, la buena empanada no debe de utilizarse carne molida, sino la tradicional, como les decía anteriormente, debe de ser carne cortada a cuchillo. ¿Por qué? Bueno, porque conserva mejor la textura, conserva mejor sus jugos y tiene una mejor sensación al morderse. Otro ingrediente que genera mucho debate es que si lleva aceituna, hay quienes las aman, hay quienes las sacan en el primer bocado, y lo mismo inclusive ocurre con las pasas, que era lo que hablábamos con Cari, que tampoco. También hay un ingrediente que casi nunca falta, que es el huevo duro, y este aporta sobre todo textura y suavidad al relleno. Y ya si hablamos de la masa, hay también diferencias. Existe la masa para el horno, las famosas tapas, que Karina las menciona tanto.
0: Que son sobre todo horneadas aquí en Argentina.
1: Bueno, pero están para horneadas, o también hay unas que son masas para freír. Algunas veces cuando Javi, mi amigo, las prepara, a mí me encantan fritas porque son divinas. Ahora, para darle el puesto, ¿cuál es la empanada más así famosa? Pues obviamente que la empanada salteña, que es la considerada por muchos la reina de la empanada argentina. Es pequeña, es jugosa, es con carne cortada a cuchillo y tiene ese toque de comino y pimentón que la hace única. Tradicionalmente se come con la mano y hay quienes dicen que una buena empanada te obliga a ti a echarte un poquito para adelante porque como que son tan jugosas que te va a cachorrear el jugo. Y así como dato curioso, y se me está cayendo el micrófono, así como dato curioso, en Argentina la empanada está presente todo el año, pero tienen un día especial que es el 8 de abril, se celebra el Día Nacional de la Empanada. Aunque, como te decía, se come todo el año.
0: Todo el año.
1: Cumpleaños, claro. Mañana que va a haber juego de fútbol.
0: Esta noche.
1: Hoy porque, no sé, porque me pica el ojo. Exacto, siempre existe. Y ya para finalizar, un dato curioso, existen campeonatos donde se elige la mejor empanada del país. Y también récords de empanada como la más gigante, que se celebra también en estos festivales. Así que se quedará debiendo la receta de la empanada por cuestiones de tiempo, pero búsquenla, si no, pregúntenla a ChatGPT, no sé, a alguien que le dé una empanada.
0: Yo incluso creo que publiqué en algún momento una receta de empanadas con las tapas argentinas que venden en Dominicana.
1: Exacto, entonces como dice Cari, usted puede encontrar las tapas argentinas de las empanadas en el súper, hágale un rellenito, ya saben, carne cortada a cuchillo y voilà, señores.
0: Ay, voilà.
1: Feliz fin de semana a todos.
0: Un abrazo para ti. Y recuerden además la de humita, que es mi favorita. Esa es como... riquísima. Son ya, bueno, ya casi estamos finalizando. Hasta aquí esta sobremesa.

0: Adiós, adiós, amigos. Adiós.
1: A la...
2: ¿Qué vamos a hacer con Alan?
0: Quererlo.
2: Quererlo, imagínese usted qué se va a hacer.
0: Quererlo. Él está hablando italiano, es bueno que usted sepa.
2: Ah, también en italiano, hablando italiano.
0: ¿Cómo se dice beban agua mineral natural en italiano?
2: Ven, hay que preguntarle a José Guillermo.
0: Agua de Colombia de Cerce. Señores, hasta el lunes, adiós.
2: Chau, chau, gracias por la sintonía. Nos encontramos el lunes, mañana juega Argentina. Así que toda la energía, vamos a verla ahí con 5 grados a las 11 de la noche en medio de la calle, porque aquí se paraliza el país cuando juega Argentina. Será hasta el lunes, gracias por la sintonía. Chau, chau.
3: 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El lunes a las 6:30 estaremos por acá todos en el matutino de la 91. Bye, bye.
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1: El doctor Antonio Cruz Giminián desmintió este viernes en El Sol de la Mañana las versiones que circulaban en redes sociales sobre una posible aspiración presidencial.
2: Eso no es cierto. El único partido que yo sigo es el de Jesucristo. Y yo voy a morir siendo médico aquí.
1: Por otra parte, a casi un mes del inicio de la temporada ciclónica, el Sistema Nacional de Alertas aún no tiene fecha de inicio, a pesar de que en abril pasado las autoridades anunciaron su implementación. Este sistema busca emitir mensajes de emergencia de manera masiva a los celulares de la población para alertar sobre fenómenos naturales. En tanto, un accidente de tránsito se registró esta mañana en el elevado de la avenida Quinto Centenario, Distrito Nacional, donde un motociclista quedó atrapado en el muro de contención y los neumáticos de una patana. Los servicios de emergencia se encuentran en el lugar prestando asistencia. En las internacionales, una nueva réplica de 4.4 grados sacudió con fuerza la madrugada de este viernes a La Guaira, Venezuela, donde ya dos potentes terremotos han provocado la muerte de más de 289 personas y dejaron a más de 200 atrapadas. Finalmente, la Organización Mundial de la Salud anunciará el fin del brote de hantavirus si no aparecen nuevos casos. Para más información, visite rccnoticias.com.do, tu periódico digital.
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1: La dirigente política Lady Laura Núñez, miembro de la dirección política de la Fuerza del Pueblo, desmintió este viernes en El Sol de la Mañana que haya renunciado a esa organización luego de que circulara la versión de su supuesta salida del partido.
2: Y esas versiones que han circulado pues no corresponden con la realidad sobre mi continuidad en la Fuerza del Pueblo, y quiero expresar con total serenidad que dichas versiones son absolutamente falsas. Mi compromiso con la Fuerza del Pueblo permanece firme, más firme que nunca.
1: Por otra parte, Alfonso Rodríguez declaró este jueves en el programa Diario por Space 89.3 que tras conocerse su destitución, recordó que ya había cumplido el periodo de 5 años para el que fue designado y que llevaba 7 años como cónsul dominicano en Los Ángeles, Estados Unidos.
3: Yo pensé que yo había hecho algo malo. Bueno, porque destituyeron, cancelaron, lo sacaron, menearon la mata y cae. Tengo 7 años ahí. Y entonces ya llegó, yo sabía que junio 30 yo me iba. Fíjate que, yo estaba aquí haciendo mi transición. Ya yo tengo el horario estelar de Colorvisión.
1: En las internacionales, rescatistas de España, El Salvador y México aterrizaron en las últimas horas en Venezuela para apoyar en las labores de rescate de víctimas y atención de afectados por 2 terremotos. En los deportes, Jason Colomé encestó 27 puntos y los cañones del Este superaron 85-77 a los Metros de Santiago en el Polideportivo Eleoncio Mercedes, empatando así la semifinal A de la Superliga de la Liga Nacional de Baloncesto. Finalmente, Fogarate FM 103.3 y la plataforma Luigny Corporán realizarán este viernes a partir de las 3 de la tarde un maratón solidario en apoyo al pueblo venezolano tras los recientes terremotos. La jornada será transmitida en vivo a través del canal oficial de YouTube de Luigny Corporán y tendrá como objetivo recaudar fondos para asistir a las personas afectadas por la emergencia, con el respaldo de artistas y figuras dominicanas que se sumarán a esta iniciativa. Para más información visite rccnoticias.com.do, tu periódico digital.
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1: El Servicio Nacional de Protección Ambiental, SEMPA, informó este viernes que intervino un matadero ubicado en la riviera de Río Jaina, en Villa Altagracia, en una zona de asentamientos irregulares y ocupación ilegal de terrenos por parte de los dominicanos y haitianos en condición migratoria irregular. Por otra parte, el ex cónsul y cineasta Alfonso Rodríguez aseguró este jueves en A Diario por Space 89.3 que entre los principales logros de su gestión como cónsul dominicano en Los Ángeles figuran la implementación del pago con tarjeta, la tecnificación del consulado y otras mejoras administrativas.
2: Que ya no hay dinero en efectivo, sino que hay pago por tarjeta de crédito, okay, que llega a una cuenta de Banreserva del Mirex. Que yo también hice, tecnifiqué el consulado, porque el consulado maneja 13 estados, incluyendo Alaska y Hawái. La gente feliz, se tecnificó el consulado, espero que lo mantengan.
1: En las internacionales, un conductor denunció que un patanista impactó y destruyó su vehículo en la avenida Quinto Centenario en Santo Domingo y aseguró que desde el 31 de enero del 2026, la DGC no le ha ofrecido información sobre el avance de su caso.
3: Yo vengo, hago mi denuncia, hago todo. Me dicen que no hay video de esa patana. Desde el 31 de enero, estoy yo, ya he venido tres veces a DGC y me dice, estamos investigando. Yo quiero saber si el Estado le está pagando de balde al servicio de inteligencia que tiene aquí en la DGC. El Estado está pagando de balde.
1: En los deportes, Caleb Durbin rompió el empate con un jonrón de dos carreras en la quinta entrada y los Medias Rojas de Boston vencieron a los Yankees de Nueva York 6-3. Finalmente, Fogarate FM 103.3 y la plataforma Luini Corporán realizarán este viernes a partir de las 3 de la tarde un maratón solidario en apoyo al pueblo venezolano tras los recientes terremotos. La jornada será transmitida en vivo a través del canal oficial de YouTube de Luini Corporán y tendrá como objetivo recaudar fondos para asistir a las personas afectadas por la emergencia con el respaldo de artistas y figuras dominicanas que se sumarán a esta actividad. 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

0: viernes. Bienvenidos a todos ustedes a 12 y 2. José Guillermo Cortines y mi querida Dominique Fuentes. Estamos aquí para ustedes. ¿Qué? Dos horas y media, pues, de entretenimiento, de buenas noticias, porque hoy es viernes y los viernes aquí cambiamos el casete. Hacemos buenas noticias para que ustedes, pues, no tenga que pensar en tantas cosas, porque estamos hartos de malas noticias. De lunes a viernes, de malas noticias.
1: Sobre todo la de Hey.
0: Fiantre, pero tú, el acordarlo ya de por sí es una mala noticia.
1: No, pero de verdad, o sea que yo soy un buen tercio, pero hoy estoy como con, no la vibra baja, sino estoy muy sintonizada con la situación de Venezuela. Y obviamente mi corazón late como así, como otro ritmo, enviándole sobre todo lo que uno puede hacer, que es orar y ir a los centros de acopio a llevar donaciones de lo que uno pueda dar. Y yo publiqué, porque ya hay varios centros de
0: claro,
1: acopio.
0: Claro, claro, claro.
1: Están en la mayoría de los centros comerciales, en diferentes empresas. O sea que ya usted, si
0: lo
1: quiere...
0: Lo que sea, señores, lo que sea, ¿eh? No crea que lo que usted tiene es poco, no lo piense así, porque cuando
1: sábanas,
0: hay personas que necesitan...
1: comida enlatada, obvio. Hay cosas que es importante que usted entienda. Agua, alimento para perros y gatos... se está necesitando. Allá tienen una visión bastante diferente sobre los animales, y muchas albergues están solicitando alimento porque están recogiendo los animales que se extraviaron, obviamente, que son muchos, para que luego, después que pase todo el proceso, los dueños puedan localizarlos. Así que ya lo saben. Si quieren saber de varios, en mi Instagram, en los stories, coloqué uno detrás del otro para que usted tenga opciones según su dirección y su ubicación.
0: ¿Tú sentiste que tembló? Porque alguien nos reporta que sintió temblor recién. No
1: recién.
0: Sé. Esperemos a ver. Sí.
1: Bueno, es bueno saber que después del temblor, los dos temblores de Venezuela en la noche de ellos.
0: ¿Réplicas?
1: Se registraron varias. O sea, ellos han vivido diferentes episodios de réplicas, y no réplicas chiquitas. Réplicas de mandarse huyendo, como dicen por
0: bueno,
1: ahí.
0: Bueno, te voy a decir una cosa, Dominique. Yo vi ayer, pero tú sabes que ahora con esta tecnología y con todo,
1: sí, uno
0: se entera
1: no
0: de cosas que antes duraba 4 meses, pero uno sabe, y cosas que tal vez nunca uno se hubiera enterado.
1: Sí.
0: Yo vi un video de una persona bajando como de un piso como 25.
1: Sí.
0: Y según iba bajando piso a piso, tú ibas viendo como el efecto del terremoto iba destrozando las escaleras.
1: Uh-huh, sí.
0: Y a mí me creó un estado de ansiedad el ver ese video.
1: No.
0: Yo no te puedo explicar.
1: Yo lo que no entiendo, de verdad, cómo esas personas que grababan eso, yo no pienso en grabar. O sea, porque el grabar te quita...
0: Claro. Claro.
1: Te quita, pues estás pendiente quita habilidad. Y es bueno también entender que no todo lo tenemos que grabar. Yo entiendo que eso puede darle una imagen o una visual de algo a las personas, pero priorícese usted.
0: Claro.
1: El celular le quita la atención y el estar diestro, porque cuando tú, Memo, yo en situaciones de emergencia he tenido que bajar escaleras, vamos a decir, no corriendo, brincando. Y yo he bajado de un piso a otro brincando, cuando mis rodillas funcionaban, brincando de un tramo a otro.
0: Cuando mis rodillas funcionaban, ella
1: bien.
0: Acaba de decir.
1: No, Memo, ahora lo hago. No, porque yo no sé si tú sabes que esa técnica, que de verdad es hasta de película, no se lo enseñan en los países que tiembla mucho, para tú ahorrar tiempo a la hora de bajar escalera, que no va bajando piso por, o sea, escalera por escalera. Tú vas agarrándote de tramo en tramo y cruzas. Tu amortiguación es fundamental. Y el que ya comienza la rodilla a linkear,
0: bueno,
1: ese golpe duro. Pero bueno, en los momentos de emergencia uno ni siente.
0: Mira,
1: pero
0: efectivamente hubo un temblor de 5.0 a 58 kilómetros al sur de Boca de Yuma, República Dominicana.
1: República Dominicana.
0: Ahí está, sí. O sea, sí. Wow, que Cindy lo sintió. Dicen que los animales lo sienten rápido. Eso.
1: Vamos a salir más temprano de aquí.
0: Exacto.
1: Quiero estar como al intemperie. Bueno, nada, señores. Yo lo que digo desde mi punto, desde mi lugar, que hay dos cosas que uno puede hacer. Uno, orar mucho, desde su fe, desde su credo, orar, enviar ángeles, enviar luz, y sobre todo también a todos los países. Nosotros, como República Dominicana, somos un país que estamos en un punto drástico en temas geológicos y cualquier cosa puede suceder. Más adelante voy a hablar, porque sí es importante informar. A veces uno, como dicen, uno no cierra, no pone candado hasta que no te roban. Tener nuestras mochilas de emergencia. Usted lo puede ver, recuerdo cuando yo hice la mía hace 15 años, se burlaban de mí, se reían mis amigos, ¿qué es eso? Una mochila. Digo yo, señora, en la vida uno lo puede tener, pero en la vida tú no sabes en qué momento la vas a necesitar. Vamos a hablar más adelante de qué debemos tener en la mochila de emergencia, y más si usted tiene hijos.
0: ¿Y dónde tú la pones, la mochila de emergencia?
1: En la entrada de la casa, que es por donde uno suele salir.
0: Okay.
1: Uno suele tener, por ejemplo, ahí yo suelo tener la mochila de emergencia. Ahora la voy a renovar porque la verdad es que uno no estaba, tiene que tener más de un año y pico que no se renueva y hay que renovarla. Y también uno, si tienes animales, sobre todo gatos, si lo puedes, tú no vas a salir con la canasta del gato. Tú lo que vas a salir es meterlo en alguna bolsa de esas reciclables donde tú puedas transpirar, que puedan, que te la puedas colgar, porque un animal sale corriendo. Hay varias cosas que uno puede hacer y uno dice, pero el que tiene animal lo prioriza. El que tiene animal va a salir corriendo, bueno, no deja al animal. ¿Tú lo dejarías?
0: Ay, Jason, pobrecito.
1: ¿Lo deja?
0: Lo lloro.
1: Ay, Memo,
0: no lloro,
1: serio?
0: Después, no, yo salgo corriendo con mi muchacha. Y es fácil, ¿qué prioriza este animal? Está loco, que huya él por su lado. No, lo siento, no sé. Él sabe dónde está la puerta.
1: Pero
0: porque él baja todos los días por ahí.
1: Ustedes son dos, Mimi, yeah, que cargue la muchacha, no, y tú cargue el perro.
0: Yo me
1: bebé
0: ocupo de Mimi y de la muchacha. Eso va a ser lo que yo voy a mirar. Dios, y la puerta.
1: Pueden
0: y yo,
1: cargar de todos.
0: No, es más rápido busco yo una de mi guitarra. Ok,
1: ay,
0: vamos
1: Dios
0: con el programa.
1: Memo,
0: vamos
1: no
0: con
1: diga
0: el programa, vamos
1: él
0: con la frase. Que tú me le diste un bajón a este programa. Ya, mira, espérate.
1: Él está relajando.
0: Ya, ni música de viernes voy a poner ya, porque tú ya comenzaste hoy. Esto es tétrico. ¿Cómo es eso? Oye,
1: no,
0: viernes.
1: No, tétrico no.
0: No, por Dios, es realista. Ahora ya yo tengo que comprar un bulto ahora cuando yo salga de aquí con tape,
1: claro,
0: y foco y pila. Y una pica pica y una cosa adentro y un litro de romo.
1: Y, no, no, no, romo no.
0: ¿Pero cómo así? ¿Eso es cura?
1: Antibiótico, acetaminofén, agua oxigenada.
0: Yo no puedo con esta mujer, no puedo con esta mujer.
1: No, Memo,
0: se
1: sí
0: busca una compañera para un programa de radio divertido. Por favor. Oye, viernes, Dominic. Dominic,
1: tú no eres capaz.
0: Dominic,
1: de
0: Dominic, conéctate con eso. Con eso, conéctate ahí.
1: Ay, no puedo.
0: Mira, sí,
1: no,
0: exacto.
1: Puedo.
0: Tú ves, no, los perros, usted tiene que enseñarle que te caigan atrás. Cáeme atrás.
1: Memo, que un momento de pánico.
0: Además, mi perro pesa como 60 libras. Yo voy a estar cargando perro. No, lo siento, mi hermano. Ay, juiga, juiga, para afuera.
1: Ábrele la jaula y déjalo salir.
0: Vamos con la frase del día. La frase del día de hoy dice así: la vida es un 10% lo que haces de ella y un 90% cómo decides afrontarla con tu bultico. Esta es una frase del compositor y letrista estadounidense Irving Berlin. Muchas veces no podemos controlar las circunstancias que llegan a nuestra vida, pero sí la actitud con la que la enfrentamos. Cada desafío puede convertirse en una oportunidad para crecer si decidimos responder con fortaleza, optimismo y perseverancia. Al final, nuestra forma de reaccionar tiene un impacto mucho mayor que los obstáculos que encontramos en nuestro camino. Y bueno, vamos a iniciar el programa de hoy de una manera diferente. Ustedes dirán, bueno, ¿y por qué? Bueno, porque resulta que ayer me escribieron y me pareció súper interesante esto que me pidieron, una petición muy interesante. Soraya Martín, una psicóloga oyente de 12 y 2, se acercó a nosotros por diferentes vías y me pidió algo que yo no sé ni siquiera por qué yo no había tenido como el tino de poner música de él, porque a mí siempre me gusta presentarle a ustedes a artistas diferentes que yo entiendo que son un aporte para la librería musical de cualquier persona. Y este tipo en específico, que se llama Dimash, es un cantante, compositor, multiinstrumentista de Kazajstán, nacido el 24 de mayo del 94 en la ciudad de Aktobe, es considerado por muchos como una de las voces más extraordinarias del mundo. Se hizo famoso por su impresionante rango vocal, una cosa que de verdad parece de mentira, que abarca cerca de 7 octavas, permitiéndole interpretar desde ópera y música clásica hasta pop, balada contemporánea. Pero usted lo escucha ir de una voz hasta femenina, yo diría, de una soprano, hasta un casi bajo, tenor bien bajo. Proviene de una familia de músicos y pues él comenzó a cantar desde muy pequeño. Su salto a la fama internacional llegó en el año 2017 gracias al concurso musical Singer, donde deslumbró al público con interpretaciones como la que les voy a poner a ustedes ahora mismo de una canción que se llama SOS. Hoy pues cuenta con millones de seguidores en todo el mundo y es reconocido no solo por su técnica vocal, sino también por su humildad y su capacidad de emocionar el público. Yo tuve la oportunidad, mi hermano es muy fan de su música y tuve la oportunidad de, junto a mi hermano, ir a verlo en el Madison Square Garden en Nueva York. Uh-huh. No, pero ahí fue que de verdad yo dije, no, esto... Porque en vivo tener ese... manejo de la voz es algo que hasta asusta, señores, de verdad. Y entonces, nada, por eso quiero comenzar el programa de hoy. A nuestra querida oyente, a Soraya, puedes ir @1262. Ahí tenemos el link que te lleva directo a nuestra programación en vivo. Si la quieres ver, mañana igual estará de todas maneras en la galería, pues, que hay en YouTube de todos nuestros programas. Pero para ti y para todas las personas que quieran escuchar un artista de verdad impresionante, esto es Dimash con la canción SOS.

0: Dime si eso no es una cosa increíble.
1: Apoteósica. Wow, qué voz.
0: Qué rango vocal. No, no, el rango vocal de ese muchacho es una cosa.
1: Se parece a la mía está cuando yo me
0: cuando tú te das con el dedito chiquito en un mueble ahí, puede ser. De la única manera. Exactamente.
1: Y aguas.
0: De la única manera.
1: Oíste ahí, como que afineca.
0: Vamos a ver si más adelante les puedo poner algún otro tema, pero ya lo saben, busquen así mismo Dimash en cualquiera de las plataformas digitales para que puedan disfrutar de su música.
1: Me encanta.
0: Es increíble, si a usted les gusta, obviamente. No solamente el género, porque es un género bien extraño, porque mezcla como un poco de ópera en algún momento, con música New Age, con un poco de pop y así, pero la verdad es que ver ese concierto, eso todo el tiempo tenía los pelos del brazo parado.
1: Wow,
0: sí. Señores, agradecemos el combo de campeones que nos enviaron la gente de Fresco del Horno.
1: Pero una cosa, muchísimas gracias.
0: Este estudio huele.
1: Complacieron el apetitoso gusto de mi estómago con una variedad
0: que
1: exquisita.
0: Que de por sí, yo no sé si usted vio la tiendita del horror. ¿Usted se acuerda de la mata? Feed me, Seymour. Así mismo es ella. Feed me, Seymour.
1: ¿Cuál? La barriga mía.
0: La tuya. Aquí trajeron un box que está de lo más completo, con una selección de bocadillos irresistibles para compartir.
1: ¡Qué barbaridad!
0: Incluye una salsita mundial inspirada en los sabores que unen a los países participantes del mundial. Además de una variedad de picaderas, empanaditas, de queso de crema, con puerro, croquetas, croquetas de apio, quipe, bolitas de queso, mix de pastelitos y como toca final tenemos también una nueva pizza combo. Así que bueno, señores, aquí hoy
1: ya tengo la picadera,
0: saldremos con una jartura.
1: Con una buena jartura.
0: Como debe ser. Como debes, ya te parece si ya como que entramos en materia, pero con noticias positivas.
1: Con
0: hola,
1: noticias
0: Domi.
1: Positivas.
0: Viernes. Ok. Adelante.
1: Bueno, ¿qué no, fue?
0: Estoy dando la oportunidad a ella para ver si.
1: No, espérate, que ahora espérate, que yo estoy en el. No, no, no, ven.
0: La ministra de Clima y Medio Ambiente de Suecia sorprendió al asistir a una reunión oficial de la Unión Europea con su bebé de apenas 3 meses.
1: Ay,
0: en
1: sí.
0: Un portacarajito. Romina explicó que no buscaba enviar un mensaje político, sino vivir con naturalidad una etapa de su vida sin dejar de cumplir con sus responsabilidades. Su gesto ha generado conversaciones sobre la conciliación entre la maternidad y el servicio público. Una imagen que refleja cómo cada vez más instituciones buscan adaptarse a las distintas realidades familiares.
1: Así es.
0: Ok.
1: Un informe internacional sobre la paternidad deja una noticia muy alentadora. Cada vez más, hombres participan activamente en la crianza de sus hijos y disfrutan ese rol. El estudio realizado con más de 8,000 padres, cuidadores de 16 países, reveló que 9 de cada 10 consideran que cuidar a sus hijos es una de las mayores fuentes de felicidad en sus vidas. Me encantaría saber los países, esos 16 países. Además
0: noticia
1: de destacar...
0: positiva, señor. Dios mío.
1: No, pero es algo positivo que quiero ver los 16 países.

0: si son de Europa, de Latino, América.
1: No es aquí, tú lo sabes que no es aquí. Sigue.
0: Por eso que quería saber cuál es para uno escoger mejor, no del futuro padre de nuestros hijos. Además de destacar los retos económicos y emocionales que enfrentan, la investigación muestra un cambio positivo en la forma de entender la paternidad. Un panorama que refleja familias más involucradas y relaciones más cercanas entre padres e hijos.
1: Es importante eso.
0: Muy importante.
1: En República Dominicana, esta sí es de aquí, continúan los esfuerzos por recuperar los espacios públicos para beneficio de todos. La alcaldía del Distrito Nacional demolió varias bancas de apuestas que ocupaban ilegalmente las aceras en sectores como Costa Brava, Villa Consuelo, Albert Thomas y Nicolás de Obando. La medida busca garantizar un tránsito más seguro y asequible para los peatones. Las autoridades informaron que previamente realizaron las notificaciones correspondientes y reiteraron su compromiso con una ciudad más organizada, ordenada y amigable para los ciudadanos.
0: Parece muy bien. La medicina veterinaria sigue demostrando avances extraordinarios. Un león africano llamado Tsavo, que vive en un refugio de Oregón, recuperó la esperanza de ver mejor tras ser operado exitosamente de cataratas. El procedimiento fue posible gracias a la colaboración de especialistas internacionales y al uso de equipos provenientes de distintos países. Tsavo fue rescatado cuando era un cachorro y ahora podrá disfrutar de una mejor calidad de vida. Un ejemplo de cómo la ciencia y la cooperación también transforman la vida de los animales.
1: Se despertó Tsavo, miraba ya bien todo lo que había a su alrededor, se comió al médico. El estadounidense Chad Caruso volvió a desafiar los límites al cruzar Estados Unidos en monopatín en solo 39 días, recorriendo un promedio de 72 millas diarias. Con esta hazaña busca superar su propio récord Guinness que había establecido en el año 2023. Más allá del logro deportivo, el recorrido tuvo un significado muy especial. Celebrar 10 años de sobriedad y recaudar fondos para una organización que promueve estilos de vida saludables entre los jóvenes. Una historia de disciplina, perseverancia e inspiración. O sea que cuando llegó no se pudo beber una cervecita.
0: No pudo.
1: Después de manejar tanto, en monopatín. ¿Tú sabes lo que es eso?
0: Llegó ayer a las 3.
1: Hermana, uno no se puede parar ahí. Bueno, yo creo, no sé, pero eso es sillín, ya tú sabes lo que es ese sillín, 17, ¿cuántas millas diarias era? Ay, Dios mío, 72 millas diarias en un
0: Él sillín. Tiene que haber tenido mucho, porque si me ponen a mí...
1: Tiene un callo. Adelante.
0: Yo pierdo la vida ahí. Cada 26 de junio se celebra el Día Internacional de la Preservación de los Bosques Tropicales, una fecha que recuerda la importancia de proteger estos ecosistemas fundamentales para el planeta. Este año Bolivia destaca como líder mundial en certificación forestal sostenible, con más de 2 millones de hectáreas bajo manejo responsable. Expertos recuerdan que conservar los bosques significa garantizar agua, aire limpio, biodiversidad, estabilidad climática para las futuras generaciones. Miren, señores, y hoy que justamente estamos viviendo el tema de la reserva de... ¡Ay, Dios mío! Se me fue el nombre. Está que ha perdido miles de hectáreas, estamos hablando de un cuarto casi del Gran Santo Domingo, o sea, en tamaño, en proporción, en áreas de bosques en nuestro país. Lamentablemente, en la zona sureste de nuestro país, en la cordillera central, ¿cómo que se llama? Ay, Dios mío, Memo, se me olvidó.
1: ¿El qué?
0: El incendio de la Sierra de Bauruco. Que todavía lamentablemente arde y hay casi 200 bomberos y entre bomberos y militares entrenados para este tipo de acciones, pero todavía arde, lamentablemente. Seguimos con más informaciones. Una investigación realizada en China abre una interesante puerta para el estudio del envejecimiento. ¿No? ¿Qué obsesión tiene la gente por no morir? Hagan de su vida un tiempo de calidad. Lo mejor, porque estamos viviendo como piloto automático. Lo mejor no es tener más años, sino es más vida.
2: Pero que coma zanahoria.
0: ¿Eh? Que coma zanahoria.
2: Sí, sigue leyendo.
0: Científicos encontraron que ciertos compuestos presentes en la zanahoria lograron aumentar, ya yo que sembraba zanahoria, aumentar la esperanza de vida y mejorar la salud celular de organismos utilizando la investigación. Aunque todavía no pueden afirmarse que el mismo efecto ocurre en los seres humanos, los resultados convierten a este popular hortaliza en una prometedora fuente de compuestos para futuras terapias.
1: Sí, pero todo en su justa medida, ¿eh?
0: Tú sabes que... Hay investigaciones de la vinculación estrecha, la naturaleza es sabia, entre la forma geométrica que tienen los vegetales y el órgano a que beneficia. Cuando tú partes una zanahoria, parece un iris de un ojo. Y una de las partes que más beneficia la vitamina A es la parte visual. Y así con las habichuelas en los riñones, con el brócoli, el col y eso, con las zonas de los riñones, las mamas, el órgano reproductor. O sea, es sumamente interesante eso. Me gusta.
1: La innovación también está llegando desde el suelo. Una startup británica desarrolló una batería capaz de producir electricidad gracias a los microorganismos naturales presentes en la tierra. La tecnología está diseñada para alimentar sensores agrícolas sin necesidad de cables, pilas o paneles solares, facilitando una agricultura más inteligente y sostenible. Sus creadores esperan que funcione en cualquier tipo de suelo del planeta, un ejemplo de cómo la naturaleza y la tecnología pueden trabajar juntas para impulsar soluciones energéticas.
0: Ay, sí, qué belleza. La solidaridad dominicana vuelve a hacerse presente. Un equipo de 21 rescatistas viajará a Venezuela para apoyar las labores humanitarias en los recientes terremotos. Yo creo que ya están allá. Además, el gobierno prepara un despliegue de un hospital móvil y un equipo médico especializado con alrededor de 40 profesionales, entre médicos, enfermeras, psicólogos e ingenieros sanitarios. Las autoridades destacaron que el país fue uno de los primeros en brindar esta asistencia. Yo escuchaba hoy a un representante de lo que se llama el Grupo Topo de México. Ellos tienen más de 30 años en el expertise del rescate en derrumbes de gran profundidad con un equipo de tecnología. Y decía él, me encantaba, me dice, nosotros solo estamos esperando que la presidenta nos permita ir en el avión y no importa dónde vamos a quedarnos, qué comida vamos a comer. No, nosotros no somos turistas, nosotros lo que vamos es a buscar vidas y ayudar. Y me pareció tan humano, tan natural del ser humano ese gesto de yo lo que quiero es, me dice, eso es lo que nosotros sabemos hacer, ayudar vidas y asistir. También se ha hecho muy popular Tsunami, que es un perro rescatado, donde se le dio una segunda oportunidad y se le entrenó como brigadista rescatista. Es un perro col, es un perro súper inteligente, súper amoroso, donde se le ha dado la asistencia veterinaria y de hidratación, de suero, para que él pueda continuar en su servicio. Y esta es su última misión. Ya a él le toca el retiro. Y mira qué forma tan hermosa de él hacer. Y un animal tan bello. Me acuerda mucho a Kiloa, la perrita de Karina, porque son igual, o sea, es la misma raza y son muy parecidas. Y como conozco un perro de esa raza, que son tan nobles, tan inteligentes, me parece tan loable. De España también están llegando rescatistas y varios animales que fungen este rol de poder encontrar la vida humana a través del sonido y el olor para poder sacarlo de los escombros. La verdad que las imágenes, señores, parten el alma, conectan a uno con la necesidad de uno vivir con menos, de agradecer en la vida, de estar más presente. Así que aplauso a los animales. Ojalá esta y todas las acciones que se hacen a favor, todas las acciones que hacen los animales, como bomberos, como rescatistas, como acompañantes, como enfermeros, como terapeutas.
1: Director del Intran.
2: ¡Hey!
1: Ah, no, este no.
2: Tranquilo.
1: Perdón. Okay.
0: Ese de dos patas.
1: Ok.
0: Ese no ladra, se muerde. Nosotros tomemos valor de los animales, que entendamos por fin, ojalá, el valor que tienen. Y solamente lo puede saber aquel que tiene contacto con ellos. Así que si usted no tiene respeto por los animales, le exhorto que usted está sintiendo alguna fibra sensible de mi voz. Vaya, conecte con alguno que sea simpático, déjese tocar, déjese lamer, déjese querer y usted va a ver que su vida va a cambiar.
1: Oigan lo que ella dijo, alguno que sea simpático, no vaya usted ahora atento a Dominique, le muerde un perro un brazo.
0: No, porque tú sabes que hay animales.
1: Ay, no, ella dijo, riápete.
0: Hay animales que lamentablemente han tenido una vida diferente y son un poco más.
1: Sí, bueno, mi consejo siempre es, no, tú le preguntas al dueño,
0: claro, no, lo que digo es eso, que vaya donde haya un animal que sea amable, que son la mayoría todos. y usted hace ese acercamiento.
1: Mira, parece que en diferentes lugares se sintió bastante.
0: Mi mamá me escribió ahora, me dijo, ¿sentiste? Me dice, estaba sentada y se me meneó la nalguita.
1: No, mira qué bien, okay. Bueno, no, a mí, hizo así. Un oyente me escribió y me dijo que por ahí en la Sarasota, frente al Hotel Embajador, también tuvieron que salir, salieron todos del edificio donde estaban y eso, porque cuando sintieron, también, el precedente también hace que uno pues responda diferente alerta. A esto. Señores, y por último, la ciencia continúa avanzando en la lucha contra el colesterol. Investigadores de la Universidad de California en San Diego descubrieron una vía biológica que explica por qué las dietas ricas en colesterol reducen la capacidad del hígado para eliminar el colesterol LDL, conocido como el colesterol malo. Además, identificaron un posible medicamento que podría actuar directamente sobre ese mecanismo. Aunque la investigación aún se encuentra en desarrollo, el hallazgo representa un paso importante hacia tratamientos más eficaces para prevenir enfermedades cardiovasculares. Pero ya estamos hablando de un medicamento, lo cual, bueno, no sé, yo prefiero como que tratar de buscar la forma de que con métodos naturales uno pueda llegar a tener una vida más saludable y todo eso. Fíjate que de hecho hay personas que dicen que de hecho el Alzheimer comenzó a notarse más y comenzó a hacerse más presente cuando introdujeron la margarina, porque la gente entonces dejó de consumir esa grasa natural que era con la mantequilla, que le hacía bien. Sí. Y fíjate que las fechas, si tú te pones a ver cómo los picos subieron y todo eso, tiene sentido.
0: Y de todo, Memo, el aceite de palma, la margarina, todos los químicos y los alimentos que son sustitutos de lo natural, que tienen muchos químicos, tienen aditivos que son cancerígenos y que, por ejemplo, hay aditivos, el Carrigan es un aditivo que es cancerígeno y lo tienen los jamón, muchos jamones, tienen muchos embutidos y la gente que come diariamente, por ejemplo, un jamón que tenga este ingrediente, está todos los días de chin en chin envenenándose. Y entonces obviamente en algún momento algo va a salir. Es importantísimo que volvamos como a lo básico.
1: Pues hasta aquí esta primera parte que ya queríamos que fuera positiva, pero Domi no dejó que fuera así. Así que nada, venimos después de la pausa.
0: Conciencia, despertar.
1: Malo que corre lo de a peso.
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0: Estamos de regreso hoy, bueno, como broche final de nuestra semana dedicada a recetas de acompañamientos para un barbecue de verano. Con este calor, recibimos en cabina a nuestro querido Homie González, fundador de Cocktail Delivery, licenciado en administración hotelera, maestría en marketing, experto en bebidas espirituosas y en mixología. Esas son la gente que me gusta a mí oír hablar y lo veo con botella en la mano, lo cual
1: y
0: ya,
1: él
0: ya
1: tiene un nombre ya, muy
0: de lo mío, de lo ya eso. Ay, y fue Gabo, para que no digan. Espera, déjame abrirle el otro.
1: Me encanta el nombre de Homie porque
0: Homie, no humo. No. Tranquila.
1: Es verdad, Homie, que tu nombre es muy pintoresco.
2: Sí, es pintoresco.
1: ¿Verdad que sí?
2: Sí, pero apoyamos el consumo responsable.
0: Totalmente. Por supuesto que sí. Y aquí vamos a consumir responsablemente.
1: Claro. Como siempre, porque no. nosotros como siempre sea. hemos promovido.
0: La idea es consumir. Todo lo que han traído en el día de hoy, ojo, claro, es correcto, claro. ¿Verdad? O sea, no, yo no he dicho nada malo, por favor. Por Dios. Pero nada.
1: Ay, pero eso se ve muy rico lo que tú trajiste.
0: Mi querido Homie, usted tiene 20 años llevando experiencias innovadoras, eventos a toda República Dominicana, y hoy nos toca a nosotros que nos muestres cómo preparar un elegante Kir Royale. Así que se llama Kir Royale tropicalizado, un cóctel ideal para pues la parrillada de la que hemos hablado en esta semana, como que ya hablamos de que si la vamos a acompañar con una batatica, que si una cepa de apio, que si una ensaladita de grano, que lo que sea, o una ensalada como la que nos trajo de cómo es, de qué, de sandía con
1: queso feta y menta.
0: No, pero yo me como esa de sandía y tengo que beberme un trago inmediatamente. Y para eso Homie está aquí.
2: Como debe ser.
0: Como debe ser, claro.
2: Mira, realmente, bueno, muchas gracias por la invitación. Nosotros somos Cocktail Delivery, como tú mencionabas, tenemos más de 20 años en el mercado. Y la idea es realmente redefinir la experiencia del bar en cada uno de los eventos en los que nosotros nos desarrollamos o en los que nos invitan. En el día de hoy, que va perfectamente para una parrillada. El clima hoy no nos está ayudando mucho, pero va muy bien.
0: No es calor, es para bien. Calor.
2: Tú tienes un vaso con hielo. Y para el juego de hoy, ahorita a las 3, viene Francia y Noruega, en el que vamos todos a remar. Pero tenemos aquí, vamos a todos aquí normal y vamos a poner un cóctel lo más francés que tú vas a encontrar ahora mismo. Que es un Kir Royale.
0: Kir Royale, pero este es tropicalizado, dijiste.
2: Está tropicalizado porque el cóctel original, que bueno, que es un cóctel francés, viene de la región de Lyon. Uh-huh. Y básicamente había un tema político en lo que ellos querían sus productos artesanales. Está preparado con un licor de grosella negra. ¿Qué es una flor?
0: Cassis.
1: No, es un fruto.
2: Ajá, un fruto.
0: Grosella.
1: Parece como un blueberry, exacto. Pero no es blueberry.
0: Ok,
2: ok. O como un cranberry, pero más oscuro.
0: Disculpe la ignorancia, ¿eh?
1: No es parte de tu país.
2: Exacto. Entonces, básicamente, en esta ocasión, en vez de hacerlo con el licor, como vamos a tener una versión no alcohólica y otra alcohólica, uh-huh. Como la dama primero, vamos a prepararle a Dominic aquí con un sirop de grosella delicioso. Aquí vamos a trabajar en una copa balloon con hielo y así vamos siguiendo la tendencia de los spritz y de cada uno de estos cócteles aperitivos. Que tenemos, vamos a servir una onza y media.
0: O sea, el primero es el mocktail. Que quede claro.
1: Exacto. El que es sin alcohol.
2: Sí, tú sabes, de esta generación que viene del café sin café, el azúcar sin azúcar, la leche sin leche.
1: Esta juventud como yo, que he optado por una vida saludable, más equilibrada. No, pero no es que el alcohol no sea saludable, es el consumo moderado.
0: Pero claro, y yo no voy a un humo aquí, hermana.
1: No, usted es un hombre prudente.
0: Aunque vino Homie, pero no.
2: No, aquí vamos. A...
1: ya caíste.
0: Sí, claro, obvio. De hace rato.
2: vamos a trabajar este tipo de cócteles y lo vamos a tener con lo que es un espumante, un vino blanco espumoso, o un champán, o un cava, o un brut, o un prosecco, dependiendo cómo. De la región de origen, lo vamos a trabajar y simplemente lo vamos a mezclar con un poco de soda, con el agua con soda. Básicamente lo que nos va a dar es potenciar los sabores y refrescarnos el paladar. Y aquí tienes tu
0: hallante
2: mocktail con cava sin alcohol.
3: Uy.
2: licor de grosella.
1: Que se puede.
2: Y soda.
1: Se puede ser feliz.
0: Bueno, ahora comenzamos la receta de verdad en el día de hoy. Claro.
2: Porque... Sí, mira, como toda tendencia culinaria, existe ciertamente una tendencia de lo que son los cócteles sin alcohol.
1: Qué rico.
2: Los mocktails. Y así como la Nouvelle Cuisine dejó los platos grandes, los servicios pequeños, la cocina tradicional, las salsas cremosas bien copiosas y demás. O la mixología molecular, que trabajaba textura.
1: Mixología molecular. Así que estamos ya.
0: La cocina molecular también.
2: Yo entiendo que esta tendencia así va a pasar. Claro. Y nos van a dejar cosas interesantes.
1: Claro.
2: El zebra sipping, por ejemplo. Que
0: ¿qué es eso, el zebra sipping?
2: Bueno, tú sabes que ahora la tendencia, como un tema más saludable, es menos alcohol, vamos a consumir más calidad, no más cantidad. Y al ser zebra sipping, tú vas a poner un cóctel con alcohol, otro sin alcohol, uno con alcohol y otro sin alcohol, de tal suerte que vas a tener
1: un equilibrio.
2: Exacto.
1: Estoy de acuerdo.
2: Sin tener que llegar a la decadencia.
1: No, Memo es de la vieja guapa. Mi amor, Memo de cincuentón.
2: Él quiere llegar a la decadencia.
1: Él quiere llegar a la destrucción masiva.
0: Nunca la decadencia, nunca la decadencia.
2: Por eso, pero esa es la idea. Disfrutar cada una de estas.
1: Él quiere un mood. Él quiere, tú sabes.
0: Claro.
2: Disfrutar cada una de estas bebidas.
0: Entonces, el mío ya está preparado, casi finalizado. ¿Qué tiene este?
2: Este tiene tiene el licor de cassis. Uh-huh. Tiene cava con alcohol.
0: Exacto.
2: Y la soda.
0: Ok.
2: De hecho, si pruebas. Si te das la oportunidad de probar el cóctel de Dominic tuyo,
1: un chin.
2: Básicamente,
1: un chin
2: va a tener prácticamente el mismo
1: sabor.
2: Un
1: jugo,
0: te voy a escupir, papi.
1: Es para que me deje, bien. Porque te conozco.
0: Está tacaño.
1: Cuidado. Un chin. Dale.
2: Pásaselo
0: a mí. Contabilízame la bolita de queso, que yo estoy viendo a Gerardo muy
1: mire,
0: contento.
1: No, ahí. Que.
2: Amén.
1: Viste, qué rico.
0: Wow. Refresh. Cumpleaños. De un niño de 6 años acabo de visitar.
2: No, de verdad.
0: Pero es verdad, mana. Ok, déjame ver.
1: Desde eso.
0: Men, es que le hace falta el alcohol. Disculpa, eso me pareció.
1: Sí, pero falta para el que bebe alcohol.
2: A nivel de sabor es muy parecido, real, efectivamente.
0: Sí, pero hay el toquecito. Y la realidad es que estamos hablando de un cava. El cava no, o sea, con un trago como este, tú básicamente vas a rozar lo que sería un traguito de cualquier otro licor fuerte.
2: Claro, acuérdate que estamos trabajando un aperitivo. Uh-huh. Antes de empezar, algo ya más interesante con el tema de tu...
0: Del barbecue y eso. Claro, es que sí, esto sería como que justo antes ya de servir... Uno lo va poniendo para abrir el estómago, como dicen por ahí. Porque si te llevas de esto con el calor de hoy, te vas a 6 y después no comes.
2: Exactamente.
0: Es la realidad. ¿Tú probaste?
3: No.
0: Ay, Dios mío, mírala a ella, pero cualquiera
1: no,
0: que la ve.
1: No, ella está al
2: lado.
0: ¿Un ser de luz ahora?
1: Dios claro, mío. Es que todo se pega menos la belleza.
0: Mire, y eso, mire eso.
1: Dile que todo se pega menos la belleza.
0: Y esa flaquencia. beba. Yo no estoy enviando ningún mal mensaje, todavía no es ni la 1. Ah, pero muchachos están en vacaciones, ¿verdad? Uh-huh. Chicos, esto es para los adultos.
1: Sí, por favor, que mi hija no te esté viendo.
0: O escuchando, ¿verdad?
2: Y como te digo, o sea, inmediatamente, imagínate a ver tu partido de fútbol que va excelentemente con la picadera.
0: Claro que sí.
2: Y demás, estás delante del cliente y la experiencia es totalmente maravillosa.
0: Yo estoy totalmente de acuerdo contigo. Ahora, lo que más interesante me parece es que yo no tenga que hacer nada de esto y que tú vayas y tú tengas a tu equipo ahí preparando
1: claro,
0: eso.
1: Que te lo hagan todo.
0: Sí,
2: claro que sí.
0: Es un peligro a veces cuando uno tiene gente así, porque yo recuerdo una vez, uno de los pocos humos que yo me he dado, de verdad duro, era porque había una persona que no dejaba que mi copa estuviera vacía.
1: Ah,
0: y yo dejé
1: pendiente.
0: Yo dejé como al tercer trago de contabilizar la cantidad que yo llevaba. Y el tipo, yo miraba por un lado y lo veía yéndose y el trago lleno. Y yo, oh, ¿pero qué fue lo que él hizo?
1: Y tú, bueno, nada,
0: y
1: para adelante.
0: Me
2: si
0: vi.
2: Si tú supieras que la idea de esta compañía comenzó exactamente así. como toda gran idea, comenzó bebiendo. Y tenía bebé acá, pero por
0: usted no ha oído de que un gran plan. De que, no, eso,
2: comiendo
0: eso,
2: una ensalada, nunca.
0: Nunca. Meditando, tú no has visto eso, ¿verdad?
1: Pero meditando.
2: No, sí. Nunca pasó con una ensalada.
0: Nunca pasó con una ensalada. ¿Quién me estaba comiendo una ensalada y se me ocurrió nada? No, mi amor, no.
1: Ustedes sí son cosas.
0: No, el dueño Green Bowl, tal vez, pero el que lo inventó. Pero una cosa, una.
1: Y quizás fue comiendo un steak.
0: Sí. Bueno, sí, pues es otra cosa, es otra ensalada. ¿Ese de quién es? ¿Ese tuyo?
2: Este es otro sin alcohol.
1: Y más la de Ocoa, la de Ocoa.
0: Otro sin alcohol.
2: Y este con alcohol, aquí tienen
0: uno. Mira uno, bébete ese muchacho que tú bebes, yo te he visto. Yo me encontré contigo en un evento de Wiki, te vi dándote un suape. Deja de estar hablando disparate y bébete tu trago.
1: Lo que pasa es que acuérdate que tiene que preservar la imagen.
0: Pero está bien.
1: Con carro, maneja el papá, lo escucha todo.
0: Pero mi
1: todo
0: amor,
1: bien,
0: eso es un, ese trago básicamente es una
1: todos
0: cosita refrescante.
1: Lo escucha.
0: Es refrescante esto.
1: Y él necesita algo porque se está dando unas sendas hartura, porque es el primero que está comiendo aquí.
0: Sí, no, eso está claro. Homie, dime una cosa. ¿Qué hace la diferencia entre la propuesta de tu negocio y cómo ustedes logran convertir lo que es una barra normal en una verdadera experiencia para los invitados?
2: Bueno, tú lo estás, de hecho, lo estás experimentando. La idea es, como te decía, no es beber más, sino beber más calidad, sino disfrutar de una experiencia totalmente diferente. Yo te puedo montar un bar, la cristalería, el bartender, todo lo que podemos poner para que el evento tu marca se luzca y se realce. O simplemente utilizarlo como una excusa para atraer las personas a el bar. De repente puede ser algo sin alcohol, como un café y demás.
1: Porque hay personas que pueden, no un tema ni siquiera de que no pueden beber alcohol.
0: Insiste.
2: Exacto.
1: Memo, tú sabes la gente que tiene problemas de hígado o de algo que no puede y que quiere disfrutar algo rico.
2: Pero no tenemos problema con eso. Podemos hacer.
1: El taí.
2: Podemos hacer matcha.
1: Por eso.
2: Podemos hacer café.
1: Tú ves.
2: Podemos hacer mocktails, cava sin alcohol, cerveza sin alcohol.
1: Por eso todo te digo ese tipo que tú das el servicio. Mira,
0: vamos a cambiar el tema. Dentro de las cosas que tú haces, hablaste ahorita de algo que me sonó interesantísimo y es la mixología molecular.
1: Claro. Ay, sí.
0: Y eso que yo he visto en algunos lugares que tienen uno que otro trago preparado con esta técnica y eso llama muchísimo la atención. O sea, la gente puede estar en lo suyo, en el juego. Y en el primer break que ven que viene un trago de allá con un humazo.
1: ¿De qué se trata eso?
0: Espérate, vamos para allá.
2: Claro que sí, mira, hace 20 años cuando yo inicié, de hecho nuestro eslogan, lo que decíamos era expertos en mixología molecular. Precisamente porque, no sé si ustedes recuerdan a Ferran Adrià en Barcelona, nosotros estuvimos allá en el Bullying. Y de hecho, el primer servicio, el primer trago que ellos servían era una caipiriña que estaba preparada o congelada con nitrógeno.
0: Con nitrógeno.
1: Wow.
2: Y bueno, empezamos a traer eso, trabajamos con el hielo seco, con el tema del humo, con los nitrógenos, las esferificaciones, trabajando las texturas de manera diferente para que realmente sea una explosión de sabores y de temperaturas en el paladar de cada uno del cliente. Las famosas, los falsos caviares que hemos trabajado, hacen realmente, o sea, te cambian la perspectiva. Inclusive, cócteles tan cotidianos como un Cuba Libre, de repente, tú empiezas a trabajarlo con caviares o de limón y demás, y realmente lo que consigues es probar el mismo sabor pero con textura diferente.
1: Es como un upgrade, wow, ¿verdad? De la
0: eso
1: mixología.
0: De la caipiriña, esa yo la probé en el restaurante en el SLS un chef español increíble que hay en Miami, y la verdad es que me
2: quedé en el cielo.
0: No, SLS, en el SLS, así mismo se llama. No me voy a acordar. Pero para no cansar a la gente, vamos a suponer.
2: Vega Satellite que, tiene aquí también. Vega Satellite también tiene aquí.
0: Ah, no, digo yo que cuando yo la probé hace tiempo, quiero decir. Y fue la verdad que muy, muy interesante. Vamos a suponer que la gente se ha animado esta semana con lo de los juegos y eso a hacer un barbecue. Entonces ya hay una reunión familiar, ya está la carnita y todo eso. Y queremos llamar a Cocktail Delivery. 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
2: sumamente
0: semana.
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1: ¡Oh, wow! O sea que para todo.
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1: Y más para estos días que se arman unos coros buenos.
2: Claro.
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1: 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Gracias, Flaco. Esto está muy rico.
0: Esto está buenísimo. Esto está buenísimo.
1: Yo necesito como un refill.
2: Un refill. Pero claro, para eso que estamos aquí.
1: Bueno, señores, llegamos al final de nuestro segmento de la receta, en este caso una mezcla deliciosa.
0: José Andrés era que se llama. José Andrés, y el restaurante estaba en el Hotel SLS, se llama Bazar.
1: Bazar.
0: En el Bazar del SLS en Miami, fue una invitación que nos hicieron porque es un restaurante de, imagínate tú, tenía cocina molecular, ya tú sabes que era increíble. Y ahí fue que yo probé esa caipirinha
2: espectacular. Me imagino algunos $500.
1: Nada mal.
0: Como vuelvo y repito, como fue una invitación, yo no sé. No tengo idea. No fui responsable del golpe que se dio ahí.
1: Es más,
0: yo ni pedí. Porque ellos fuimos por un contacto y la persona que nos atendió fue la que decidió que iba a la mesa, y todo estaba espectacularmente bueno, pero yo me imagino que sí, que tiene que haber sido una pata voladora. Así que, homie, muchísimas gracias. 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Yeah, hasta aquí nuestra receta del día de hoy. Sigan disfrutando con nosotros aquí en 12 y 2.

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0: Estamos de regreso aquí en 12 y 2 y tenemos en cabina con nosotros a nuestro querido Gerardo Fernández. Viste. Ey, esta vez lo hice bien. Esta vez, espérate, tú no suenas.
1: Ahora debo reconocer.
0: ¿Qué pasó?
1: Que el temblor fue Memo cuando llegó al edificio y fue que este edificio tembló de verdad.
0: ¿Viste? Hey, compadre, ahora me echa la culpa a mí. Bueno, estamos hablando con él, es un joven entusiasta con una capacidad para los negocios impresionante. Él tiene ya la plataforma digital automotriz Car Factory. Si usted no la conoce, vaya ahora mismo a Instagram, busque @carfactoryrd y sígalo, que está interesantísimo. ¿Tú quieres hablar, mi amor?
2: Sí, la verdad que él tiene suerte. Un hombre, un niño que llegó con el pan debajo de la del brazo, porque él llega aquí todo lo bien y come, bebe,
1: me río,
2: y llega a la hora exacta. O sea, no llega de que cuando se acabó todo, no llega a la hora que están sirviendo. Tú eres un hombre dichoso.
1: Gracias a Dios.
2: ¿Viste? Tú ves.
1: Me lo dice mucho.
2: Lo que se está perdiendo tu hermano, que se fue y
0: Jorge nos traicionó.
2: Yo me siento ultrajada.
0: Nos hizo quererlo para abandonarnos luego.
2: Y ni siquiera manda saludo.
0: No.
2: Nada.
1: Pero somos un equipo, pero si yo estoy aquí. Y hoy traigo un tema muy, muy interesante que se trata del híbrido enchufable en República Dominicana. Que si es de verdad que son un progreso o es.
0: Me parece que lo dijiste muy rápido.
1: Puro marketing.
0: El que híbridos. Enchufables en República Dominicana.
1: ¿Son un progreso aquí en República Dominicana o es puro marketing? Porque está pasando mucho que la gente va a comprar un carro y realmente con tantas opciones ya la gente se confunde, no sabe qué vehículo comprar, con qué motorización, porque hace como dos o tres viernes hablamos sobre los tipos de vehículos electrificados. Ahí tenemos seis tipos de vehículos, más los vehículos diésel, más los vehículos a gasolina, y prácticamente tenemos como 8 o 9 opciones en el mercado. Sin embargo, uno de los temas que ha sido que ha generado más interés en los últimos un año y medio por la llegada de vehículos híbridos enchufables, digamos con precio asequible, que ha llegado a nuestro país, la gente se confunde y piensa que el híbrido es solamente un solo híbrido. Sin embargo, hay un híbrido enchufable, que es el que tú puedes conectar y cargar, y hay un híbrido convencional, que es el que tú puedes andar en tu carro normal
0: y él va
1: mientras
0: cargando.
1: Tú vas rodando, él
0: exacto,
1: va cargando. Entonces, la República Dominicana tiene versiones de $35,000 que son híbridos enchufables, que te permiten rodar 110, 120 kilómetros de autonomía. Incluso está por llegar un vehículo híbrido enchufable con una autonomía total de 1,200 kilómetros, 200 en eléctrico y 1,000 en gasolina. Y por eso yo dije, bueno, vamos a ver cómo está el público y que ellos tengan como la percepción o tengan el conocimiento de qué verdaderamente es un híbrido enchufable. Y no es más que un vehículo con un motor a combustión más uno o dos motores eléctricos con una batería, digamos que de un tamaño mediano, que le permite rodar entre 60 a 120, o en este caso 200 kilómetros, con modo puramente eléctrico. ¿Y qué te permite esto? Bueno, primero, tú tienes el tema de que tú tienes la dualidad de dos mundos. Tú tienes gasolina, pero también tienes eléctrico. Si tú decides que en tu día a día, aquí en la ciudad te quieres mover solamente en eléctrico, tú pones el botón ahí, eléctrico, y ahí tú andas sin gastar una gota de gasolina y cero emisión de combustible. Ahora tú coges carretera, ahí tú tienes entonces motor a combustión y motor eléctrico, y te quita la ansiedad por autonomía que genera tener un vehículo 100% eléctrico.
0: Sí. Eso siempre ha sido como un tema para mí. Aunque ya, por ejemplo, en lugares como Estados Unidos, tú puedes hacer un plan previo de tú salir de tu casa y, aunque sean distancias largas, saber dónde tú vas a pararte y dónde en un tiempo relativamente pequeño poder cargar el vehículo y seguir adelante.
2: Exacto. Y tú sabes, Memo, que no sé si es un fomento o qué, pero cuando vas a alquilar un vehículo, si lo alquilas híbrido, te sale más económico.
0: Ah, sí. ¿Sí? Mira tú.
2: Me estaban
1: trabajando en Estados Unidos.
2: $30 porque fuera híbrido. O sea, por yo cargar eléctrico. Ajá.
0: Está el caso también, por ejemplo, de lugares como Madrid, que ya, por ejemplo, los taxis tienen que ser por obligación híbridos o eléctricos para poder acceder a algunas zonas.
1: Sí, con lo de la etiqueta cero.
0: Ajá, exacto. Si tú coges un carrito normal en algún sitio, te va a dejar lejos y va a tener que caminar. Exacto. Para tú entrar a la zona, tienes que pedir lo que sea de esa manera. Entonces, ellos están empujando un poco a que los carros eléctricos pues sean el futuro realmente.
1: Exacto. Que eso tiene su pro y su contra, pero ya es otro tema. Ahora, ¿para quién sí y para quién no es un híbrido enchufable? Vamos primero para la persona que sí vale la pena tener un híbrido enchufable. Si tú tienes un toma corriente en tu casa o la posibilidad de instalar un cargador, ya sea en el parqueo de tu casa o en un edificio, y tu rutina en la ciudad diaria es de menos 80 kilómetros, ahí sí vale la pena. Ya porque tú andas una semana, digamos 5 días en eléctrico, de fin de semana va para Jarabacoa, para la Terrena, Santiago, anda con gasolina. Ahora, ¿para quién no es el híbrido enchufable? Si tú vives en una torre, en un apartamento donde no hay forma de tú puedes tirar un cable o un cargador en tu parqueo, o si tú eres descuidado y tú llegaste, ah, se me olvidó cargarlo, uh-huh, y al otro día pasa lo mismo, ahí realmente no vale la pena tener un híbrido enchufable. Para eso mejor cómprate un híbrido tradicional que va a cargar mientras
2: como el mío.
1: Un híbrido autorrecargable que va a cargar si mientras tú estés en el tapón o mientras, uh-huh, tú estés frenando. Y lo que tú tienes que saber es que el mantenimiento. Aquí tú vas a tener dos mundos en vez de uno solo, que es solamente a gasolina. Aquí tú tienes todos los componentes de la parte de gasolina que hay que hacer mantenimiento normal. Más toda la parte eléctrica que la marca sí tiene que estar prestando la atención a eso. En muchos casos viene con una garantía incluso en lo que tiene que ver con el sistema eléctrico, uh-huh, de 6 años u 8 años. Que es más extendido que una garantía tradicional de 5 años, lo que tiene que ver con la parte convencional de motor, transmisión y todo eso.
0: Aunque eso ha cambiado mucho últimamente también, como promoción, hay lugares que te dan unas garantías de 7 años, una cosa
1: sí,
0: así.
1: Hasta
0: que,
1: 10 años están dando alguna.
0: Que ojo, estamos hablando de cosas que no son, por ejemplo, lo que usted tiene que reemplazar usted porque se gastó, usted lo tiene que reemplazar. Correcto. La gente piensa a veces que la garantía cubre todo y no es así.
1: Uh-huh. Correcto. Entonces, para que tengan la información, ¿cuáles son los modelos disponibles que son híbridos enchufables aquí en el país? Tú tienes la línea de Volvo, lo que diga T8, eso es híbrido enchufable. Tú tienes Zoewist con la línea DM, o Moda y Jayco con la línea super híbrida, BYD con la tecnología DMI y BMW con la línea E. Si tú ves un BMW X5 50e, ese es híbrido enchufable.
0: Ya. Bueno, pero opciones hay.
1: Opciones
0: y,
1: hay.
0: Y ya entonces después lo que tenemos que ampliar, hablando del tema de las baterías, de la duración y de qué pasa cuando ya tú tienes unos años con el vehículo, uh-huh, ¿verdad? Porque eso es otro tema que yo creo que antes de uno decidir por hacer el cambio realmente de un vehículo regular de combustión a un vehículo eléctrico o híbrido, half and half, de todas maneras tú tienes el asunto de la batería y el tiempo en el que esa batería te va a estar trabajando.
1: Correcto.
0: O sea que podemos hablar de eso más adelante. Gracias, Gerardo.
1: Ustedes.
0: Es siempre un placer tenerte por acá con nosotros. Gracias por estar aquí y por haber bajado la caja
1: que viene y
0: de picadera.
1: Sigue haciendo temblando la tierra.
0: No, eso fue sin querer. Disculpa. Nosotros seguimos adelante con 12 y 2. Ya volvemos con más. Recuerde, usted puede encontrar a nuestro querido Gerardo ahí en Car Factory RD. Búsquelo, que está interesante.

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1: Un sismo de magnitud aproximada de 4.6 se registró este viernes alrededor del mediodía con un epicentro a 6 kilómetros de Punta Cana, informó el sistema de monitoreo sísmico. Por otra parte, un ciudadano puertorriqueño de aproximadamente 70 años fue encontrado muerto la tarde de este jueves en el interior del apartamento donde se hospedaba, alquilado a través de la plataforma Airbnb, en un hecho ocurrido en la provincia de La Romana. En otra información, el presidente Luis Abinader designó al obispo de Los Santos de Los Santos como cónsul general de la República Dominicana en Baltimore, Maryland, Estados Unidos. En las internacionales, Perú ha sufrido 379 movimientos telúricos en lo que va de este año, lo que confirma que es uno de los países con mayor actividad sísmica a nivel mundial, informaron fuentes oficiales. Finalmente, el presidente de Estados Unidos, Donald Trump, acusó este viernes a Irán de cometer una violación insensata del alto al fuego luego del ataque registrado el jueves contra un buque de carga que navegaba por el estrecho de Hormuz. 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
3: 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Entramos a nuestro espacio de las canciones positivas para regalarle un instante de tranquilidad y optimismo a nuestra jornada, porque siempre hay razones para agradecer y disfrutar la vida. Hoy escuchamos Wonderful World, una hermosa interpretación de Elvis Presley que celebra la belleza del mundo, el amor y las oportunidades que cada nuevo día nos ofrece. Su ritmo suave y su mensaje lleno de calidez nos invita a mirar nuestro entorno con una perspectiva más positiva y a valorar todo lo bueno que tenemos. Wonderful World nos enseña que cuando aprendemos a apreciar las pequeñas cosas, la vida se vuelve mucho más especial. Enjoy.

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0: ¿Sabías qué?
2: ¿Sabías qué?
0: ¿Sabías que las primeras cafeterías se convirtieron en lugares de debate político, artístico y científico? En algunas ciudades europeas llegaron a ser conocidas como las universidades de un centavo, porque por el precio de un café se podía escuchar a pensadores y académicos.
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Sí, señor. El reconocido cantante Lionel Richie tuvo que interrumpir su concierto en Minnesota luego de que le diera una sinimba un domingo en la mañana sin que nadie lo pensara. Mareado cerca de una hora después de iniciar su presentación, el artista de 77 años recibió atención médica y por recomendación de sus doctores decidió posponer los conciertos programados para este fin de semana en Chicago y Columbus. Su equipo informó que la prioridad es permitir una recuperación completa antes de regresar a los escenarios. La gira junto a Earth, Wind and Fire retomará su calendario el próximo 30 de junio en Pittsburgh. Richie lamentó la situación y pidió disculpas a sus seguidores, pues asegurando que espera reencontrarse muy pronto con su público.

Bueno, Pixar continúa fortaleciendo sus franquicias más exitosas con nuevas secuelas que ya están en desarrollo. Entre ellas destaca Toy Story 5, cuyo estreno está previsto para esta semana, que ya la vimos, está a partir de ayer, que fui al cine, no, era insoportable la cantidad de gente que había en el cine en el día de ayer. Los Increíbles está programada para el 2028, que no deberían decirlo porque ahora que falta, bajo la dirección de Peter Sog. Sin embargo, una de las películas más queridas, que yo compré un pijama de Ratatouille, porque en mi casa somos amantes de los ratones, no figura entre los planes oficiales del estudio, por eso no quiero saber de ello. La cinta estrenada en el 2007 y dirigida por Brad Bird seguirá siendo por ahora una historia única, mientras Pixar concentra sus esfuerzos en otras sagas de gran éxito comercial. No se los perdono. Ratatouille merecía

0: Otro viejo que le dio una sirimba, el cantante británico Rod Stewart, respondió a las críticas que surgieron luego de asistir a un partido de fútbol menos de un día después de cancelar un concierto en California y que por problemas de salud. Stewart, de 81 años, fue diagnosticado con una infección aguda de las vías respiratorias superiores que le provocó laringitis. Según su equipo, el artista incluso acudió al recinto con la intención de presentarse, pero los médicos le recomendaron no cantar para evitar complicaciones. La cancelación fue anunciada el mismo día del espectáculo, cuando muchos fanáticos ya se encontraban en el lugar, generando diversas reacciones en redes sociales.
1: Eso fue karma.
0: ¿El qué?
1: Por él coge por un avión, dejar a toda la gente esperando para irse a ver un juego del equipo de él.
0: Si no fue que dije que no, yo me voy a cancelar y me voy a ver el juego, pero si él estaba ahí y los médicos le dijeron in situ, usted no debe cantar porque se va a quedar mudo.
1: Claro, ahora sí.
0: Y él dijo, bueno, pues déjame irme a ver mi juego. Y se montó en su avión y se fue para otro lado del juego, entonces no está mal.
1: No, pero acuérdate que cuando él pidió excusa, él no estaba enfermo. Ahora que está enfermo. Bueno, porque karma.
0: Bueno, pero cármate. Vamos. Cármate. Seguimos con más informaciones.
1: Así es. Bueno, mi gente, el Teatro Lope de Vega presentará a partir del 17 de julio la comedia teatral Salida Peligrosa, una propuesta que mezcla el thriller, humor y participación del público. La obra cuenta con la producción y actuación de Gianni Paulino, bajo la dirección de Indiana Brito. La historia gira en un torno a una pareja que celebra su aniversario con amigos, pero un juego de acertijos comienza a revelar secretos inesperados que cambian el rumbo de la reunión. La producción promete mantener a los asistentes entre risas, sorpresas y tensión, ya lo saben. Eso me trae, viene pronto, una película donde va a estar Penélope Cruz, creo que se llama...
0: Mi amor, esos son los vecinos de arriba.
1: Esos son los vecinos de arriba,
0: se llama The Invite.
1: Pero una cosa, el trailer...
0: pero claro, o sea... pero... Si tú has visto Los Vecinos de Arriba, nosotros ya tenemos 40 funciones de eso.
1: Sí, yo
0: Los Vecinos de Arriba es una historia que la tenemos muy clara. Entonces, cuando yo fui a ver el tráiler, cuando yo fui a ver la película The Day of Disclosure, uh-huh. Disclosure Day, perdón.
1: Te dieron un preview.
0: Veo el tráiler y digo, pero eso es Los Vecinos de Arriba. Y veo los cuatro personajes, comienzo a ver las situaciones me sé de memoria. Y entonces digo, y cuando vi, le cambiaron el nombre, le pusieron The Invite. Está uh-huh. Edward Norton, está Penélope uh-huh. Cruz, está buenísima.
1: Buenísima.
0: El elenco se ve muy interesante.
1: Sí, hay que ir a verla.
0: Hay que ver si el ángulo que le dieron a eso sigue siendo de comedia, porque se ve más oscuro.
1: Se ve más oscuro. Se ve como que hay más suspenso ahí, no tanto
0: pachorcha. Correcto, exactamente. Mm-hmm. Bueno, hablemos a continuación de Millie Bobby Brown, quien ha confesado que el final de Stranger Things marcó uno de los momentos más difíciles de su vida personal. La actriz reveló que experimentó una leve depresión al comprender que terminaba una etapa de 10 años interpretando a Eleven. Explicó que, aunque siempre se considera una persona optimista, le resultó muy duro despedirse de una rutina y de un equipo que considera como su familia. Incluso ha buscado fortalecer la relación con sus compañeros de reparto para mantener la amistad más allá de la serie. Sus declaraciones muestran el fuerte vínculo que se crea entre los actores tras compartir tantos años de trabajo. ¿Qué te parece eso, A mí me parece bien.
1: Sí, yo pienso que después de 10 años, claro. Igual que Friends. Ellos quedaron Friends.
0: Claro,
1: todos,
0: claro.
1: Amigos íntimos.
0: Entonces, lo prometido es deuda. Yo prometí hace un ratico que iba a poner otro tema más de Dimash, y para terminar entretenimiento les voy a poner

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0: Bueno, señores, mis queridos, y nosotros estamos muy contentos de tener a nuestra querida Jermis Peña, nuestra gran experta.
1: Jermis Peña.
0: Jermis Peña, porque ella tiene un nombre, nuestra

0: Arquitecta, no, tiene un
1: mi hermana,
0: nombre
1: no me hable de nombre, hábleme del tigre con el que ella vino.
0: Mi amor, ve que no me confló.
1: Lo grande fue que no tembló la tierra y ella tuvo que alargarse como, ¿cuántos pisos fueron ya?
2: 23.
1: 23 pisos por la escalera de emergencia.
0: Y a mí
1: en
0: lo
1: taco.
0: Que me encanta que cuando ella da sus recomendaciones en Instagram, es ella sentada atrás con su chofer, en su jipeta, así, con cogiendo su freco porque se lo merece, porque una mujer que vive con bota entre cemento y blo y varilla merece vivir como una reina. Y hoy queremos que hablemos de muchas cosas, pero no puedo, Yermis, dejar de preguntarte cosas muy básicas en temas de infraestructura y los terremotos. Así vivimos es. En un país donde no confiamos, no confiamos relativamente en nadie. Y sabemos que el CODIA tiene regulaciones con temas de infraestructura y más con temas telúricos del movimiento, porque vivimos en un país donde hay fallas tectónicas y sabemos que tiembla. Cuéntame un poquito de eso. ¿Cómo son estas regulaciones? ¿Realmente se cumplen?
2: Mira, para la tranquilidad de todos, después del sismo de Haití del 2010, todo el reglamento estructural de obras públicas se revisó en el 2011 y nuestras normativas para el diseño estructural de nuestras edificaciones legales, porque también tenemos que hacer la salvedad que lamentablemente todavía hay muchas construcciones que se llevan a cabo en la ilegalidad. Pero dentro de las legales usted puede dormir tranquilo, porque no solamente están velando el diseño estructural, hay una supervisión que se da cada vez que tú armas una losa, tú haces el armado de acero, va un supervisor de parte del MIBET, en este caso, a validarlo como bueno y válido. Y algunas otras constructoras, por ejemplo, la nuestra en Construger, nosotros pagamos incluso una supervisión adicional para que independientemente el equipo de ingeniería, el equipo de MIBET, haya un tercero que audite que esa la forma en la que está armada, las varillas, la distancia que lleva, el grosor que lleva, la calidad del hormigón que se está colocando, todo cumple con las reglas. Entonces, por ahí yo te diría, duerme tranquila.
0: O sea, esos son las constructoras legales.
2: Legales y las construcciones nuevas desde el 2011 en adelante. Pero ¿dónde viene el punto que tenemos que poner atención? Y sé que mucha gente dice, no, no hay que ser alarmista, sí hay que serlo.
1: Claro.
2: Porque estamos hablando de vida, fenómeno natural que tú no controlas, tú no lo puedes evitar, tú no puedes decir, me voy a vivir a tal zona y ahí voy a obviarlo. Todas las construcciones, después que pasan los 25 años, necesitan ser revisadas en sus estructuras. Es como hablamos la salud del edificio, se va a ir deteriorando por esos pequeños movimientos de sismos, por el maltrato, por remodelaciones, y la gente no lo hace porque simplemente, primero, nadie te obliga, absolutamente nadie. Tú puedes tener un seguro sobre la vivienda y quizás lo que te piden es la actualización de la tasación, lo cual es algo económico, pero no te piden sobre el estado de esa vivienda, tú compras, tú vendes, nadie te habla de eso, de un estado de vulnerabilidad, que es el nombre técnico, para ver cómo están las estructuras que no se ve por fuera. No, yo puedo ver este edificio chulísimo.
1: Y aparte, mejoras, nuevas partes que se le hagan.
2: Refuerzos que hay que hacerle.
1: Otras cosas que se hayan puesto de encima, los mismos tinacos.
2: Es costoso. Y por eso la gente lo evade. Tú vas a remodelar a veces edificios y la gente quiere obviar ese paso, porque es costoso tanto el estudio como los refuerzos estructurales que pueden salir de ahí. Pero esto debería ser algo regulado. O sea, para tú sacar una licencia de establecimiento comercial, si el comercio tiene tanto tiempo, nada más imagínense, yo no quiero llevar pánico, señores, pero es que hay que decirlo.
0: Sí, pero hay
2: nada
0: que
2: más
0: regular,
2: imagínense
0: sí.
2: En estos espacios donde nosotros albergamos muchas personas. Y ahí me voy, desde escuelas, desde centros de auditorio, desde estadios. Sí. O sea, ¿cómo es el sistema de evacuación ahí ante una emergencia?
0: Totalmente.
2: Porque el aforo se rompe a cada rato. O sea, pongamos el ejemplo del estadio Quiqueya. ¿Para cuánta persona es? ¿Y para cuánta persona en el juego de Águila con Licey realmente están ahí adentro?
1: Sí.
2: Y si hay una emergencia, ¿por dónde salimos?
0: Sí, y yo pienso que también, por ejemplo, cuando un edificio ya se entrega al grupo de propietarios que ya hacen la entrega, el mismo grupo de propietarios debe establecer por regla que el edificio debe tener una revisión técnica supervisada por expertos de empresas que tiene para ver si la infraestructura, y más porque yo veo, por ejemplo, que como no son subterráneos, que construyen en base a vigas, un movimiento telúrico fuerte puede romper esa viga.
2: No necesariamente, porque ¿qué es lo que hace el diseñador estructural? El diseñador estructural modela eso en un programa de 3D y él hace la simulación de esos sismos y te diseña la estructura para que puedas soportarlos. Entonces, por eso es lo importante que tú construyas eso tal cual fue diseñado, sin variar ni siquiera. O sea, si ahí dice que la varilla de 3/8, no la cambie.
0: Exacto.
2: Entiendo, exacto. O sea, tiene que estar tal cual porque eso se hizo con una precisión.
1: Claro.
2: Que no es lo mismo quizás en el caso de la arquitectura, que tú dijiste, ay, la pared está verde y la voy a poner blanca. No importa, no vas a matar a nadie con eso, tú sabes. Pero los temas estructurales y de ingeniería son temas sumamente delicados que nosotros apostamos a que en este país de verdad se tomen un poquito más en serio y se regulen.
1: No, y además que una gente compra, por ejemplo, un apartamento y decide que va a quitar una columna que resultaba ser una columna que aguantaba el peso del edificio.
2: Pero eso a cada rato.
1: Y lo hace y no tiene que ver.
2: Apartamento, este es mi apartamento y yo hago lo que yo quiera. Y tú vas, o sea, tú rápidamente tú te das cuenta que era un muro de carga porque uno como experto pues sabe desde que tú entras al espacio y tú dices, wow, interesante, mira, bien.
1: Déjame salir de aquí.
2: Y los vecinos allá arriba sin saber lo que está pensando. Los colegios, señora, sí. Que hay muchos colegios que han ido creciendo y tú dices, yo estoy dejando a mi niño, me estoy preocupando por la calidad de los docentes que están ahí, por muchísimos aspectos.
0: Y no la infraestructura
2: como tal, o sea, las escaleras como están diseñadas, por dónde van a salir aquellos muchachos.
0: Bueno, yo sí me ocupo de, o sea, a mí, yo como vengo de un país en ese aspecto muy alarmista porque tiembla casi diario en Chile, nos mete mucho en la cabeza el sistema de evacuación, ver las infraestructuras y cuidarlas. Te pregunto, en el caso de que una persona ya viva, sea dueño de un apartamento, de un edificio viejo, ¿qué pueden hacer el grupo de condóminios? O sea, ¿hay empresas donde te supervisa en el caso de que la infraestructura tenga alguna vulnerabilidad? ¿Se puede corregir?
2: Claro.
0: ¿Se puede hacer cosas para ayudar?
2: O sea, claro, lo que pasa es que, como te digo, es muy costoso. Y si muchas veces en los condominios es difícil ponerse de acuerdo hasta para cambiar las luminarias del parqueo. Ya tú sabes, hay cuatro que no te van a pagar.
0: Eso es verdad.
2: Entonces, imagínate cuando tú sometes un estudio de vulnerabilidad que para un edificio promedio puede andar en 2 o 3 millones de pesos, más el resultado que eso arroje de los refuerzos que pueda requerir en ese caso, súmale un par de milloncitos más, realmente es viable, no es difícil. Entonces, yo lo que sugiero es, en ese caso, es que nosotros entendamos que hay algunas edificaciones que ya tienen una cantidad de años que necesitan ser revisadas, edificaciones públicas también.
0: El Huacal, por ejemplo.
2: Sabemos que hay muchas edificaciones públicas que están ahí.
0: La misma presidencia, o sea, hay el palacio.
2: Hay muchas. Entonces, pero sí, llevar la tranquilidad de esa parte, que por lo menos a partir del 2011, todas las construcciones legales donde usted esté comprando, usted esté viviendo, pues están diseñadas. Mira que Chile no tenemos nada que envidiarle.
0: Tiene que ver el terreno también, porque...
2: Tiene que ver el terreno, de ahí parte todo. Uh-huh. Para tú poder hacer un diseño estructural, lo primero es que tú haces un estudio de suelo. Y te va a decir, de acuerdo al suelo que tú tengas, qué es apto y qué no. Por ejemplo, en Santiago, pues vamos a tener platea sí o sí, se están haciendo mucha estructura metálica porque el suelo de Santiago no es el suelo de aquí. Entonces, son aspectos fundamentales que si la construcción está dentro de la legalidad, obviamente todo esto se está cumpliendo. Ahora, el que levantó un edificio, que también se ve mucho en los hacinamientos, y tú ves que van 1, 2, 3, 4, 5 niveles, y aquello está construido. O sea, ¿qué va a pasar? Caerse. Te lo puedo decir desde ya que se va a caer. O sea, esos son los temas que preocupan. Claro.
1: Bueno, a mí me consta, por ejemplo, mi hermana trabajó muchos años en el Banco Central y el Banco Central tiene una
2: es riguroso.
1: Es muy riguroso, sí. y tiene una preparación para eso. Decía que a veces cualquier movimiento, ellos sentían que el edificio entero se movía hacia un lado y hacia el otro y no pasaba nada. Entonces, por ahí, algunos de los viejos, inclusive, que fueron construidos, obviamente, antes del 2010, cuando vinieron esas normativas, sí lo hacían de la manera correcta.
2: Porque han ido dándole el mantenimiento a la operación, a la edificación, correctamente. Porque uno no habita un edificio y se olvida. O sea, no es solamente el estético que tú ves. Se nos olvida que esa parte está ahí, que la estructura envejece.
0: Totalmente.
2: Envejece, queramos o no, envejece.
0: Y que la tierra se mueve y mueve las estructuras. Y eso lo podemos ver. Y podemos ver el ejemplo de Venezuela, el mismo ejemplo de Haití. O sea, República Dominicana, hemos tenido el privilegio que no hemos tenido ese susto tan grande. Pero cualquier cosa puede pasar.
2: Pero mira lo que pasó en Seaside, en Miami, uh-huh. Y ahí no fue un sismo. O sea, ahí incluso habían hecho el estudio, se estaban poniendo de acuerdo cómo pagarlo y el edificio colapsó completo. Wow. Entonces, es una situación cuando son condominios, se han propuesto en otros países tener un fondo, tener un seguro, vincularlo con alguna otra situación, porque sabemos que del bolsillo de los propietarios
0: es
2: difícil porque es costoso.
0: Lo que uno tiene que hacer ahora es que si usted va a comprar, chequee de qué año es el edificio. No, de verdad, porque usted está haciendo inversión.
1: La más allá de eso, a quien realmente está buscando ahora, creo que eso es una de las primeras cosas que
0: va
1: a pensar.
0: Por eso le digo, quien va a comprar un apartamento, que piense que
2: año fue construido. Pero tomando las medidas necesarias, no importa. O sea, la casa puede estar hecha desde el 75 y si ha tenido un buen uso, un buen
0: mantenimiento, ahí voy, pero que lo sepa,
2: un buen refuerzo,
0: que averigüe.
2: Tú duerme tranquilo claro. Ahí. Y también educarnos con el tema de la evacuación, de las emergencias, o sea, que es lo más, la mayoría de gente corre hacia el lugar equivocado en un sismo, o sea, tú estás en tu casa y tú te vas a la calle, te va a caer el tendedero eléctrico probablemente en la cabeza, se puede haber una abertura. Tú tenés identificado, tú, tus hijos, tus padres, en caso, ¿cuál es el lugar seguro dentro de esta casa verde, hacia donde tú te debes de dirigir? Identificar objetos, por ejemplo, las barandas de cristal que son muy usadas en las escaleras. Oye, eso es un punto donde tú puedes perder la vida fácilmente.
0: Yo lo vi eso en mi edificación donde vivo, que en la escalera todo es vidrio. Entonces yo decía, ok.
2: Si no son templados, pero que, si tú no lo sabes, tú no sabes si se va a desboronar o si se va a partir en lajas grandes.
0: Eso es,
2: que te va a caer. Oye,
0: es una navaja. Ok, ¿cómo bajo? Porque hasta yo pensé, bueno, no tiene algo que uno... O sea, no, porque uno tiene que pensar en
2: hay que diseñarlo, hay que diseñarlo. No hay que llegar al extremo. Yo
0: pero
2: conozco
0: hay
2: gente
0: que
2: anda comprando pitos y diciéndole a los niños, no, mira, tiene que tener este pito, tiene que tener este foco, tiene que...
0: Mi amor, ya.
2: Bueno.
0: Yo tengo mi mochila.
2: O sea, hasta donde tú entiendas que tú puedas dormir tranquila, porque a veces hay distancia que tú no llegas, tú sabes.
0: El pito lo tengo aquí.
1: Oye, ahí, tú ves, míralo ahí, te lo dije. Bueno, ¿cómo hacemos? ¿Qué tú les recomiendas a las personas que están por construir inclusive o remodelar una vivienda o pues comprar un apartamento o lo que sea? ¿De qué se tiene que asegurar esa persona, Yermis?
2: Lo primero que el que va a comenzar a hacer un proyecto de construcción, señores, no crea que usted es tigre, apéguese a las leyes, a las normas, haga la aprobación de su plano, porque no es porque mi B quiere ponérsela imposible. Es por su propia seguridad.
0: Claro.
2: Es por la seguridad de su familia. Haga una casa un poquito más pequeña, pero segura.
0: Totalmente.
2: O sea,
0: recuérdese
2: del cuento de los tres cerditos. Vamos a hacer la casa segura, que nos aguante ese
0: el
2: huracán,
0: soplado,
2: que nos aguante todo, para que podamos tener la tranquilidad y disfrutar de esos espacios.
0: Yo te voy a ser honesta. Yo amo las casas. Esta yo creo que es la tercera vez en mi vida que vivo en un apartamento otra vez. Y no tengo, o sea, no. No me siento tranquila.
2: Es diferente.
0: No me siento, porque siempre estoy pensando por dónde puedo salir, de verdad. Es que uno lo crían así. ¿Por dónde puedo salir? Y entonces como que uno se siente, ¿por dónde que yo salgo aquí? Me siento ahogada, pero tú tienes la reja llena de hierro. ¿No entiendes? Entonces tú te da un poco de inseguridad.
2: No, y uno no sabe cómo va a reaccionar. Porque yo misma te digo, en el momento de Haití, yo siempre he vivido en casa, vivía en un apartamento, por suerte de un piso 4, y yo tenía mis hijos chiquitos. Y el más grande, que era el más robusto, tenía un camarote. Mira, todavía el día de hoy, yo no sé cómo yo alé ese niño, lo cargué, y alé la niña y bajé esas escaleras en menos de 2 minutos, a las 5 de la mañana. Porque tú no sabes cómo tú vas a reaccionar.
0: Claro.
2: O sea, tú tienes un sentido de supervivencia.
0: Total.
2: Pero si ya tú te sentaste y lo analizaste con un poco de cordura, ya ese plan está diseñado, ya la familia sabe en caso de emergencia qué es lo que voy a hacer.
0: Mira, ya aquí, ya yo sé, ya estábamos hablando ayer, ¿cómo que nos vamos a...?
2: No, señores, lugares que ustedes frecuentan con
0: total,
2: frecuencia,
0: porque tú no sabes
2: sean lugares públicos, sean su casa, su oficina, revisen, porque
0: total,
2: uno llega a los hoteles y uno no ve por dónde que está la puerta de emergencia, porque estamos en el resort y vamos al CAN, a la cosa. Tómese un minutico, que es un minutico, y ahí
0: yo
2: revisa
0: sí,
2: por dónde que voy.
0: Ya yo tengo mi teoría aquí de cómo es que...
1: No, allá no se le puede seguir
0: pregúntale,
1: el paso.
0: Pregúntale
1: no
0: a él.
1: No se le puede seguir
0: ayer
1: el paso.
0: Ayer yo dije, vamos a buscar en Amazon una escalera de esa.
2: No, pero
0: esa,
2: no te llene de pánico.
1: No, exacto.
0: Al final, no es pánico, es solución, porque ahora mismo no está la escalera ahí.
2: Es documentarse,
0: hay que tirar la escalera. Ya, y uno, fuck it.
1: Tú sabes, ella va a venir con una escalera de esa.
2: Pero el traje de Spider-Man también.
1: Al mismo tiempo. Gracias, Jeremy, por venir y por ponernos al día un poquito con este tema que, pues, obviamente a todo el mundo le interesa, sobre todo en estos días, porque dicen que aquí uno pone el candado después que le roban. Ay, y sí, gracias a Dios no hemos tenido esa emergencia aún, pero al escucharlo, al ver y pues al sufrir un poco las situaciones que ahora vemos a través del celular, creo que nos ponemos un poquito más alerta y estar preparado nunca está de más. Gracias a Jeremy Peña por acompañarnos y ayudarnos a comprender un poquito lo que es la buena arquitectura, no solo para crear espacios funcionales, bonitos, atractivos, sino también para proteger nuestras vidas, que es lo más importante.
0: Ay, sí.
1: Prevención en el cumplimiento de esas normas, señores. Gracias, Jeremy.
3: Gracias, es tan bella.
1: Pues hasta aquí, sí, con un tigre, compadre, que vino. Dios mío. 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
0: ¿Tienes mochila de escape?
1: Nadie tiene la mochila de escape. Eres tú la única que tienes una mochila de escape, Domi.
0: Yo sé.
1: Okay.
0: Es más, yo voy a hacer en estos días zampa.
1: ¿Qué?
0: Yo sé que ustedes no saben, porque ustedes son dos primitivos que viven en Jalisco. Un zampa es un alimento para etapas de emergencia, o sea que te puede durar hasta 10 años y no se daña.
5: Ah, como militar.
0: El zampa está hecho de semillas y miel, es una forma, se hace unas bolitas, es para supervivencia. Entonces tú las envasas en cristal y la puedes tener en una mochila y te duran... no se daña. Entonces es un alimento que te come una bolita y te sostiene bastante bien el día entero. Entonces son bolsampas, se llama así mismito. Fáciles de hacer, señores. Y son nutritivas, lo puede ser hasta para tu alimento.
1: Él está vivo, suelto y en nómina. Síganme y no está tan loco como Dominic.
0: Se acordarán de mí.
1: Julio, ¿cómo estás?
6: Muy bien, gracias a Dios.
1: Bye, Valentine. ¿Qué es lo que? Sí, hoy es viernes. Se suponía que el programa iba a ser positivo, pero Domini vino con su mochila, con su zampa, con su zambumbio.
6: Muchachos, yo también estaba pensando, diablo, tú me sales a comprar una mochila ahora para la calle. Y ahí no le va.
1: Un foco, pila. O sea, lo que pasa es que cuando tú vienes a ver, tan dañada la pila, explotás y el foco no sirve.
6: En serio, yo lo que duermo es con un pito al lado de mi cama.
1: Ajá.
6: En la mesa de noche tengo un pito.
1: Ok.
6: No es necesario, porque si cualquier terremoto, tú agarras tu pito y te quedas atrapado y tu pito y te encuentras.
0: Claro, tú ves.
6: Eso es serio.
0: Coge ahí. Te dieron un boche elegante a ti mismo.
1: Yo sé pita.
6: ¿Él?
0: Mi amor, pero está tu mujer y tu hija.
1: Yo sé.
0: Tiene que enseñarle a pitar.
6: Y cargar el perro nunca, por Dios. Pero van, acá vamos a ser más serios.
0: No, pero la verdad es que ustedes son dos. No.
1: Nada más te ocurre. Nada más a ti se te ocurre.
0: Porque soy animal lover.
1: Tú con un pastor alemán, un Rottweiler, a todo lo que da, un gran danés.
0: Bueno, pero tampoco.
1: Que más fácil te carga él a ti. Charles está con nosotros en línea. Adelante, Charles, ¿cómo estás?
7: Sí, buenas, Guillermo, Domini, grato placer.
1: El placer es nuestro, cuéntanos.
7: Hoy es viernes.
1: Así es.
7: Quisiéramos que sea un día positivo, pero en esta jungla, que le llaman República Dominicana, los días positivos escasean. Uh-huh. Mire, estaba en Jumbo, yo lo voy a decir responsablemente, porque aquí hay que decir las cosas. Y aunque uno quiera el lunes, el viernes positivo, ¿cómo es posible? 3 guineitos salcochados, guineitos verdes salcochados, 70 pesos. Es un soberano abuso. Yo fui a comer algo ahí, quería comer, me comí una fajita de pollo con una cuestión esto que le llaman los pasteles en hoja y también guineitos. Pero 3 guineitos, 70 pesos, un soberano abuso.
1: Bueno,
0: la cosa está cara, amor.
1: Sí,
7: sí, pero mire, 3 guineitos, Domino, es un abuso.
0: No, yo te entiendo, pero ahí tú tienes que sumarle los
1: ítems. ¿Te lo comiste o no?
0: Exacto.
7: Yo me lo comí porque lo pagué, mi amigo Memo.
1: Por eso, pero, o sea, entonces lo que hay que hacer es preguntar antes, para tú decir, no, es un abuso, no me lo como. Lo que pasa es que tú sabes que tú indirectamente, tú le dijiste a ellos, indirectamente que eso está bien porque te lo comiste.
7: Exacto. No, porque yo no lo vi el precio.
1: Después de que estaban en el plato, ya.
7: Fue en la caja cuando yo vi la factura, pero yo lo cogí rápido porque voy para Santiago, entré aquí, hay un momoca, voy para Santiago ahora. Pero es un soberano abuso, porque un guineito cuesta 7 pesos aquí en Moca, por lo menos aquí en Moca, y ellos compran el por mayor por el proceso, el empacado y eso, pero es un soberano abuso. Así yo lo veo, ustedes.
1: Bueno, pero te digo que buen provecho, mano, porque...
0: Claro, ya te lo comiste, more, no te quejes.
1: Es lo único que nos queda decirte, claro que sí, claro, no, buen provecho.
0: Te sirvió de nutrición.
1: Exacto, exacto.
0: Tu cuerpo caribeño.
1: Hasta la llamada a nuestro querido Yankee, que está en línea con nosotros. Dime a ver, Yankee, ¿cómo está la cosa?
3: Tienen este país, nunca va a pasar de lo que... ¿Aló?
1: Diga, ¿que no va a pasar de qué?
3: De lo que es. Tengo una propuesta para el presidente de la República.
1: Vamos a ver la propuesta de Yankee.
3: Elimine la Cámara de Diputados, que no es necesaria. Con el Senado tenemos. ¿Por qué? ¿Cómo es posible que un eminente, famante, delicado y muchas veces analfabeto, diputado de la República, le pregunte a un presidente de la Cámara de Diputados: diputado, las sesiones de hoy son importantes? ¿Cómo es posible que le vamos a pagar para que ellos vayan a sesionar y preguntar que sea importante?
0: Y no tres cheles.
3: Entonces, como te estaba diciendo,
0: bueno, pero días, hasta el presidente Pacheco, el presidente de la Cámara de Diputados, hizo observación sobre esto, porque le dijo, mire, yo no lo quería decir, pero me hicieron una pregunta que yo tengo que decir.
3: Claro. Es que no pueden tenerlo todo a Chelsea, entonces vamos a eliminar esos 100 y pico de botella que con la Cámara de Senado tenemos, porque si no, este país hay que cerrarlo.
0: Y déjame decirte que casi siempre andan luchando por abrir un nuevo municipio, una circunscripción, como para poder tener una plaza nueva de diputados. Ay, Dios mío. Cuando debiese ser al revés, debiese reducirse la cuota de diputados.
1: Vamos todos a ser diputados, todos.
0: Porque no es necesario tanta
1: gente.
0: Seamos
1: todos diputados, todos.
0: Todos, porque al final sabemos que la mayoría de los diputados y diputadas no abogan por las necesidades de su circunscripción, sino en general, del país y demás. Entonces, no necesitamos tanta opinión. Al revés, genera problemas. Lo que necesitamos es opiniones de calidad. O sea...
1: No cantidad, calidad.
0: En ese aspecto yo sí creo que la Constitución ¡calidad! Debe tener modificación. No, de verdad, Memo. Para tú ser diputado y presidente de la República, tú lo que tienes que ser dominicano y bachiller. Uh-huh. Y vivir en el lugar, si X cantidad de tiempo en la circunscripción, un lugar donde tú perteneces. Entonces no es justo.
1: Y tener el deseo de ganarte unos cuartos. No, Miguel Ángel Cardón está en nuestras líneas telefónicas.
0: Tiene que haber alguna formación o algo, pasar por una escuela de gobierno.
1: Miguel Ángel te está esperando que tú acabes de decir
0: eso. Ya me callé.
1: Adelante, Miguel Ángel.
8: Gracias. Buenas tardes a toda la audiencia de ustedes y en este exquisito prematinal que nos damos. Quiero hacer un llamado a lo que tiene que ver Santo Domingo. Yo vivo en Santo Domingo Norte. Uh-huh. Ustedes saben quien preside Santo Domingo Norte es la señora Betty Jerónimo.
1: Betty Jerónimo, así es.
8: Claro, ella ha tenido comentarios positivos y negativos, pero hay algo que quiero hacerle un llamado, es a su personal. Su personal mantiene un circo en la parada Matingó, con diferentes guaguitas que se ponen ahí de los extranjeros a vender. Y yo sé que ella ha intentado, y veo que ha hecho la gestión, de quitarlo, pero el personal que está con ella, como que no le ayuda porque ellos están ahí siempre presentes, lo deja que ellos tomen todas las calles, y eso se vuelve todo un circo. Y de verdad que se vuelve cada día, que lo que vivimos en este municipio, la lucha que tenemos, sobre todo en esa parada. Y ya para cerrar, Memo, quiero dejar una cuestionante que tengo en mi corazón y a lo demás, Karina, y es ¿por qué los diputados, cuando tú lo colocas, ponen en jaque lo que es la constitución de nuestro país? ¿Por qué ellos, en vez de defenderla, muchos entran en abogación por querer destruirla, la que ya tenemos? Les escucho en radio y muchas gracias por dejarme exponer mi idea.
1: Gracias, gracias a ti, Miguel Ángel. Sí, es cierto, porque muchos, en vez de tratar de defender la constitución, lo que hacen es querer cambiarla. Mm-hmm. Y es verdad, es
0: sí,
1: verdad.
0: Sí, porque hay mucha, sobre todo los deberes ciudadanos, porque también nosotros como ciudadanos exigimos mucho nuestros derechos, pero también tenemos deberes. Y yo pienso que en esa parte también tenemos que hacer observación. Deberes, aunque tú, por ejemplo, seas diputado, senador, alcalde, director de una institución pública o un civil común y corriente, todos tenemos deberes dentro de nuestros roles. Y si nosotros cumpliéramos con nuestros deberes, por ejemplo, algo tan sencillo como cumplir las leyes. Porque es sencillo cumplir las leyes.
1: Ya, o sea, ¿se resuelve todo?
0: Entendieron. Entonces, si nosotros como ciudadanos cumplimos con el deber de cumplir la ley, le ahorramos bastante situación y dinero al gobierno para que puedan trabajar mejor.
1: A ver, no tiramos basura en la calle.
0: Ya, señores.
1: Evitamos
0: la gente cumple educación, con señores. El semáforo, no se hacen tapones, no se necesitan esos DGC para que hagan bien o mal su trabajo. Entonces, también nosotros vivimos quejándonos de este país, pero
1: tenemos que hacer nuestra parte.
0: Los moños también.
1: Sí, así es. Luis está en línea con nosotros. Adelante, mi querido Luis, ¿cómo estás?
9: Buenas tardes, está bonito el tema que ustedes están tratando sobre acatar las leyes.
1: Sí.
0: Pero, dímelo ya, porque te conozco.
9: No, no te voy a poner pero. Hoy no estoy bien peleado.
0: Más te vale. Hoy es viernes. La patilla está cara.
1: Hoy no estoy en peleado.
0: Hoy viene la patilla tan cara de la presión. Hay que dosificarla, por favor.
1: Cuéntame,
9: no,
1: Luis.
9: Tembló la tierra. No sé
1: sí, si claro que sí. Sí. Lo dijimos al principio del programa.
0: ¿Lo sentiste? Yo no, tú lo sentiste, mismo. ¿Tú lo sentiste?
9: Fue fuerte, sí. Pero fue lejos.
0: Estábamos aquí ya en cabina.
9: No fue tan grande, exactamente.
0: Ay, Dios.
9: Pero como yo le dije a uno, nosotros tenemos un país completo, protestamos, gritamos, la gente hace lo que le da la gana. Entonces, los países son de todo, por eso se llama democracia, ¿verdad? Pero hay un problema. Si una gente que no estudió no puede llegar al Congreso, ¿verdad? Porque decimos que no, entonces no sería democracia, estaremos siendo elitistas.
1: No, bueno,
0: sí,
1: pero eso es otra cosa.
0: Espérate. Vamos al sentido común.
1: Tú no, Luis, te vas a operar con uno que no se graduó de medicina.
0: Vamos a usar el sentido común.
9: No.
0: Si
9: no,
0: yo
9: no,
0: lo
9: no,
0: que
9: no.
0: quiero dedicarme es a construir casas, ¿qué es lo lógico que yo tengo que aprender? Lo básico.
1: ¿Ingeniería
0: o
1: arquitectura?
0: Algo, ¿verdad?
1: Claro.
0: No puede ser que yo quiero ser diputado porque yo soy artista,
1: porque le caigo bien a la gente.
0: Soy empresario porque yo quiero servir a mi país y me postulo. No puede ser así. La gente tiene que tener un nivel de formación. Como un diplomático para irse fuera, se forma.
1: No deja hablar, respira.
0: No lo hago de maldad. Dime,
9: vamos,
0: Luis.
9: Vamos a verlo como lo ven en Estados Unidos. Tú tienes que tener ciertos niveles de educación para
1: claro.
9: ser presidente de Estados Unidos. Totalmente. Tú tienes que tomar un curso en Harvard para ser presidente de los Estados Unidos.
1: Con todo y todo, mira.
0: Ya tuve.
9: Entonces vamos a seguir buscando. Digamos que vamos a poner una para los diputados. Entonces habría que ponerlo que hagan un curso. Que
0: una formación, cursito cualquier cosa.
1: No, un curso, es una formación.
0: Una
1: que
0: formación,
1: debería, por ley debería pedírsele que ellos tuvieran una carrera que sea
0: Luis,
1: adjunta a su...
0: Todo empleado de alto rango debe pasar por una escuela de gobierno. Eso lo he dicho yo toda la vida. Una escuela de gobierno para que tú sepas dirigir, porque un alcalde maneja fondos públicos. Y si un alcalde no sabe de número... Como ya ha pasado, se va a meter en lío.
9: Ahí es que vengo mi consulta. Es que a nadie le duelen los fondos públicos. Aquí sí, pero el gobierno te habla de que el gobierno subsidia, como que el gobierno tiene una cuenta en el Banco de Reserva que la produjo él. No dice que nos sacó ese dinero a nosotros. Uh-huh.
1: Por no, eso, y lo que debemos, papá. Miren, y lo que debemos.
0: Yo sí, hasta yo que me digan elitista, yo sí creo que hay que profesionalizar el Estado. A mí que no me venga ninguna persona con buenas intenciones a querer gobernar un país, a querer dirigir una institución pública. No, mi amor. Aquí usted no va a poner a construir una casa a un albañil que tiene 2 años pegando blow. No. El para eso la gente se forma, se prepara, porque y no hablemos de, ay, qué elitista. No, señor, aquí la gente pobre se prepara. Hay muchísima gente de muy bajos recursos que están dando cátedra de afuera del país con éxito porque han tenido oportunidades por sus calificaciones y demás.
1: Sergio, desde Baní, está en línea con nosotros. Gracias, Luis.
0: Sergio, ¿cómo estás?
10: Bien, bien, mi hermosa y alterada hoy, Tommy.
0: No, yo no estoy alterada, eso es show.
1: Ella no lo sabe, pero sí.
0: Eso es show que yo hago.
10: Necesitas 2 o 3 manguitos.
1: Exacto.
0: De lo chiquitico eso que te dije.
10: Sí, exacto.
0: ¿Cómo que se llama? Calimán.
10: Espérate, Mingolo.
0: Mingo, qué lejos está. Ya yo iba a pedir la parada
1: Calimán. Ya tú sabes.
10: Me van a dar los mangos yo a ti ahora.
1: Sí, está bien.
0: Mírame,
1: está bien, pero tú sabes que ella es la que estaba buscando los mangos. Yo,
0: eso chiquitico, yo
1: quiero. Fluyo.
0: Porque mira, mango, tú haces así. Dije, mango, mira, mango. Tú haces. Tú muerdes así. Tú sabes que tú te quedas como con 7 fibras. No, esto tú haces así, así, así.
10: Yo le he contado y son 17.
0: Pero no, a mí me encanta porque entonces hay que. Tú te comes una palangana, pero tiene que tener hilo dental obligado, porque
10: necesariamente. Mira, siguiendo con el tema de la Cámara de los Honorables Diputados, no sé si el presidente puede por motu propio o la Constitución se lo permite. Y si no se lo permite, entonces habría que modificarla. Eso es un caramelo envenenado.
1: Ahí está.
10: Y Dominic, yo estoy de acuerdo contigo en que lamentablemente va a sonar feo. ¿Cómo es posible que el voto de una persona, el mío, bachiller, salido de la universidad con 2 o 3 diplomados, tenga el mismo valor que el tipo que apenas sabe diferenciar el 1 de la I? Lamentablemente,
0: para mí,
10: hay que tener un filtro.
1: Total, hay que tener un filtro, pero esa es la democracia.
0: Para mí eso no es elitismo, para mí es una gente que se fajó tu día.
1: Pero esa es la democracia y ahí sí es verdad que tenemos que quedarnos callados porque todo el mundo cuenta y de la misma manera.
0: Quiero esa canción, por favor, cuando yo no estoy. Mi presidente sufre cuando yo no le pongo su canción. ¿Cómo va a ser que su vicepresidenta
1: que se sepa
0: no le hace
1: que
0: su
1: aquí
0: coro?
1: Nada más se presenta Ulises cuando yo estoy aquí.
0: Oye,
1: cuéntame, Ulises.
0: Yo te voy a buscar una canción, no te apures.
9: Se llama Tráfico de Influencia.
1: Tráfico de Influencia.
0: ¿Tú fuiste que le enseñaste eso, presidente? Porque ese no era tuyo.
1: No, eso es suyo.
0: ¿No fuiste tú?
1: No, eso
0: fue.
1: Pues
0: tú no se te puede poner a gobernar.
1: Motu propio se llama eso.
0: Es peligroso.
9: Ahora, Tommy, no estoy de acuerdo contigo que pongan una escuela para enseñar a los políticos.
0: Ajá, ¿por qué no?
9: Bueno, porque para tú poner un profesor tiene que ser alguien que tenga experiencia en la política. Si tú pones una escuela de políticos y son esos políticos que van a dar clases, va a ser robo 1, robo 2, robo 3, evasión de impuestos.
0: Ay,
9: uno,
0: no se ha no sea relajado.
9: No declarar los bienes por 5 años.
0: ¿Qué? Entonces, ¿Cómo manejar tu...?
1: Y me gradué summa cum laude.
0: Ay, Dios. No, pero hablando en serio, una escuela de gobierno. Siempre he promovido una escuela de gobierno para los alcaldes, los diputados, senadores, para los altos mandos de diferentes instituciones. Que sepan, y no es política, es Estado, es gestión pública.
1: Sí, lo que deberían saber cuando llegan ahí. Katy,
0: claro,
1: está en línea con
0: tú
1: nosotros.
0: Tú vas a administrar, tú tienes que saber.
1: ¿Katy?
0: ¿Cómo es?
1: Hola,
11: sí,
1: Katy.
11: Estoy por aquí. Sí,
1: ¿cómo
11: sí,
1: estás?
11: Estoy. Hola, ¿qué tal? Domini, querida Domini.
0: Cuente.
11: Si todos cumpliéramos nuestros deberes, no fuera necesario exigir nuestros derechos.
0: Exacto.
11: Yes. Te decía para la alcaldesa de Santo Domingo Norte, mi amiguita Betty, esa
0: cogió
11: señora le gusta el
0: pobre.
11: Arte. Le gusta el arte.
1: ¿De ahí salió?
0: ¿De ahí salió?
11: El año pasado, a principio de año, pintó todas las columnas con una obra de arte. Tú sabes que el arte no tiene precio. Cualquier obra de arte te cuesta un dineral. Pero ahora también hizo un embellecimiento en las isletas debajo de las columnas del metro y ha sembrado una palmita de coco desde que comienzan las columnas, yo creo que hasta la mamá tengo ahí una.
0: ¿Y por qué mata de coco?
11: De coco, no. Pregunta, yo creo que son palmas reales.
0: Pero una pregunta, ¿por qué no pueden sembrar un árbol que dé sombra, que dé alimento? No sé.
11: No puede ser un árbol, porque eso está debajo de las columnas del metro.
0: Ok.
11: No puede ser un árbol. Okay. Entonces tiene que ser una palma que, entiendo yo, que deben de ser palmas enanas, que esas no van a crecer mucho.
1: Bueno, okay. Sí, porque, me imagino.
11: Sino que pasa con los rieles. Pero las calles no sirven ninguna.
0: Ojo, las calles no le compete a una alcaldía.
11: No, habichuela con dulce, palmita y decoración para las columnas del metro.
1: Dios mío.
0: Y recoge la basura.
1: Tener una ciudad inclusiva, exactamente lo de la basura, tratar de arreglar que todo sea esté limpio en las aceras, etcétera. Pero
0: los, de verdad,
1: las calles es obra pública, sí,
0: de
1: pero
0: verdad, yo
1: sí
0: algo.
1: Entiendo que la alcaldía también tiene que trabajar,
0: claro, incidir,
1: mano a mano,
0: por supuesto,
1: e incidir
0: presionar.
1: en que le arreglen sus calles.
0: Yo le soy honesta, de verdad, como Dominique Fuentes, ciudadana, una persona que estudió y se formó en la gestión pública, no sé cómo vamos a solucionar. De verdad, la mentalidad, la cultura que tenemos es social, política, económica en el país. Porque yo siento que vivimos como un círculo vicioso, ¿ves? Como que volvemos y echamos para atrás, y echamos para adelante, y echamos para atrás, como que no veo que salimos de ninguna necesidad
1: Intereses
0: básica.
1: Intereses personales, se llama eso. Wadi, desde Los Alcarrizos, nos llama. ¿Cómo estás, hermano?
12: Memo, Domini, todo bien, gracias a Dios.
1: Gracias a Dios.
12: Mira, estoy llamando para denunciar algo.
1: A ver.
12: Sobre la escuela María Monté de Los Alcarrizos.
0: Cuenta.
12: Mira, estamos en un tiempo, hasta donde yo entiendo, de que la imposición no es buena. Y yo lo digo porque en la escuela María Monté de Los Alcarrizos hay varios niños que se me han acercado y me dicen, ¿sabes? Es un politécnico. Uh-huh. Entonces, hay que quieren estudiar música que le han impuesto estudiar joyería, y otros que quieren estudiar arte visual, que lo que le han impuesto ha sido música, porque supuestamente lo evaluaron. Y mi entender, un niño que quiere estar, vamos a decir, en música, déjalo en música, tú no tienes por qué ponerlo en otro arte porque se te va a quemar, entiendo yo.
1: Pero me parece extraño eso.
0: ¿Qué me parece extraño? Hay que revisar al evaluador, el evaluador.
12: Está pasando, y lo estoy denunciando para que este próximo año escolar que vaya a empezar, que no vayan con eso, porque es que se le van a quemar los niños, porque, oigan, ustedes saben que lo más tedioso es tener que estudiar algo que tú no quieres.
1: Por supuesto, claro. eso es lo más ridículo del mundo
0: y
1: entero.
0: Y para que lo que quizás tú no tengas una vocación, porque hay gente que no da con... Yo, bueno, por ejemplo, gracias a Dios nací para cantar, pero si yo no hubiese nacido, imagínate que sería
1: ese
0: pobre
1: cariño. Dios mío, líbranos de eso. Gracias, Wadi, por tu llamada. Tenemos también una información de Yankee que dice que a la alcaldía, el kilómetro 9 de la autopista Duarte, están volviendo de nuevo los extranjeros, los ilegales, a ponerse a vender debajo del elevado, dice él. Así que ojo con esto, porque
0: bueno,
1: es una denuncia que puede servirles como información.
0: Y vamos. Más que en Estados Unidos van a devolver a casi 300 y pico de haitianos, 300 y pico mil haitianos.
1: Que van a devolver. Pero no es para acá.
0: Yo sé, pero tú sabes.
1: Okay. No, bueno, okay. Pero no es para acá.
0: Sí, ajá.
1: Pero no es para acá.
0: Y en Chile también
1: pero
0: van
1: no
0: a devolver
1: acá.
0: Gente.
1: Pero no es para acá. Así vamos a terminar.
0: A esto. La política migratoria que se ponga la pila.
1: O vamos a hacer un par de noticias cuando volvamos de esta pausa comercial. Eso es. No te parece.
0: Aquí está la jefa.
1: Como casilla.
13: Nunca le ha dado un cariñito a su gordito.
14: Había una vez.

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2: La penalización de la libertad de expresión contempla que el nuevo Código Penal representa una amenaza para el ejercicio periodístico y constituye un retroceso para la democracia dominicana, afirmó este viernes el presidente de la Sociedad Dominicana de Diarios, Percio Maldonado. Por otra parte, Alfonso Rodríguez afirmó este jueves en el programa A Diario por Space 89.3 que continuará en la política, aunque adelantó que se dedicará nuevamente a su profesión como cineasta y productor de televisión.
3: Mira, no saca nadie de la política.
4: Voy a ejercer mi profesión y tengo el horario estelar de Colorvisión. 8 a 9 de lunes a viernes. Yo me voy a ganar 10 veces lo que me paga el judío consulado de allá. Porque hay gente que dice, ay, el pobre lo votaron.
5: Ay, por Dios.
4: Ay, lo votaron. Ya esos chelitos.
2: Esos chelitos. En las internacionales, la presidenta encargada de Venezuela, Delcy Rodríguez, agradeció este viernes al empresario Elon Musk por habilitar acceso gratuito a Internet mediante el servicio Starlink para los efectos por los terremotos registrados esta semana en el país. En ese orden, la cifra de fallecidos por los fuertes sismos que golpearon a Venezuela se elevó a 589, informó hoy la presidenta Delcy Rodríguez. Finalmente, Fogarate FM 103.3 y la plataforma Luigny Corporan realizarán este viernes a partir de las 3 de la tarde un maratón solidario en apoyo al pueblo venezolano tras los recientes terremotos. La jornada será transmitida en vivo a través del canal oficial de YouTube de Luigny Corporan y tendrá como objetivo recaudar fondos para asistir a las personas afectadas por la emergencia con el respaldo de artistas y figuras dominicanas que se sumarán a esa iniciativa. 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

0: La bichilla, lo que le encanta jugar a Memo y que jamás le dio una, sigue fortaleciendo su espacio dentro del deporte. Él dijo que era malo el deporte. Dentro del deporte dominicano, la Liga Dominicana de Vitilla anunció que la 10ª edición de su campeonato estaría dedicada al comunicador deportivo Héctor Gómez y al deportista Vicente Ramírez. Yo voy a vender de la cosita de la tapita de los huacales.
1: Del agua.
0: ¿Eso es Vitilla, no?
1: Sí.
0: Ah, pues mi amor, yo voy a vender eso. Bueno, pues Gómez ha sido un gran promotor del deporte y desde los medios de comunicación, mientras que Ramírez, miembro fundador del IDOBI, suma más de 4 décadas jugando vitilla y ha participado... Liga Dominicana de Vitilla.
1: Sí, ya, por eso digo.
0: Eso, me encantaría que en otro país también se juegue vitilla para que sea internacional. La liga destacó que ambos representan dos valores de compromiso, dedicación y pasión del deporte, reafirmando el crecimiento y la organización que ha alcanzado esta tradicional práctica dominicana.
1: Se juega con palo y coba también.
0: Claro, mi amor, todo que palo.
1: Y con tapa de agua igual. Sí, tapa, o sea, sí, full. Ok.
0: Yo vale, le doy,
1: o sea, se respeta. Ok, perfecto. Uh-huh. Señores, el mundo de los videojuegos vuelve a unirse con Hollywood. El reconocido actor Nicolas Cage será uno de los nuevos personajes jugables en Call of Duty Black Ops 7 y Warzone. Según confirmó Activision, Cage encabezará el pase especial del evento de verano, incorporándose a una larga lista de celebridades que han participado en la popular franquicia. Los fanáticos podrán disfrutar de nuevos desafíos, recompensas y actividades con la imagen del actor, conocido por películas como Face Off, La leyenda del tesoro perdido y El peso del talento, una estrategia que continúa mezclando el entretenimiento cinematográfico con la experiencia de los videojuegos.
0: Las grandes ligas continúan trabajando en cambios para el futuro del béisbol profesional. La MLB presentó una nueva propuesta de convenio colectivo, la tercera en apenas 3 semanas, enfocada en reducir la disparidad salarial entre equipos mediante un sistema de tope y piso salarial. Sin embargo, todo indica que la Asociación de Jugadores volverá a rechazar la iniciativa, tal como ocurrió en las propuestas anteriores.
1: Así mismo como usted lo oye. Y mientras tanto, una gran noticia para República Dominicana llega desde la NBA. El dominicano Jaxel Lendeborg, fue seleccionado en el puesto número 11 del draft, convirtiéndose en el dominicano número 14 en lograrlo y asegurando un contrato cercano a los $29 millones.
0: ¡Uepa!
1: Oye, pero
0: nada más
1: no
0: con
1: es
0: el apellido,
1: nada más
0: en
1: la,
0: o sea,
1: pelota. Lendeborg.
0: El apellido, Jaxel Lendeborg. Eso es de Yamasá.
1: Eso, ese nombre no suena dominicano para nada.
0: No, ese seguro
1: Jaxel Lendeborg.
0: El de madre dominicana. Uh-huh. Bueno, además de la FIFA, informó que el Mundial de Norteamérica ya rompió el récord de goles en una Copa del Mundo con 173 anotaciones en la fase de grupos, superando las cifras registradas en Qatar 2022, Brasil 14 y Francia 98, confirmando el carácter ofensivo y espectacular de esta edición. Yo recuerdo haber estado en Washington cuando ganó Brasil, si no me equivoco, en el 2014.
1: Yo no recuerdo nada
0: 2014.
1: De eso. El piloto mexicano Checo Pérez no pudo realizar ni una vuelta cronometrada en la práctica 2 del Gran Premio de Austria al sufrir problemas en la unidad de control electrónico que lo dejó fuera de la actividad este viernes. El día de Checo Pérez se resume en las 16 vueltas realizadas durante la primera sesión. El equipo trabajó entre la primera y la segunda práctica libre para buscar una solución a su problema y parecía haberla hallado. Sin embargo, el mexicano se quedó detenido en la curva 6. Cuando buscaba realizar su primera vuelta registrada en el Red Bull Ring. En la primera sesión, Checo se quejó de la falta de potencia en el Mach 26. Esto mismo se repitió en la tarde, donde se quedó detenido en medio de la pista y provocó un virtual safety car. O sea, virtual safety car es cuando hay un problema en la pista. Y viene el carrito y dice a todo el mundo, párese ahí, atrás de mí todito, suave, denle, para que no me lleven al mexicano. ¡Órale!
0: Exactamente.
1: Bien.
0: Bueno, señores, en la Copa Mundial del Fútbol tenemos juego hoy a las 3 de la tarde, dentro de 45 minutos, Noruega y Francia. En el grupo 1 también Senegal e Irak a las 3. Grupo H, Cabo Verde y Arabia Saudita. Cabo Verde está fuerte. Y Arabia Saudita a las 8 de la noche. Nueva Zelanda y Bélgica, 11 de la noche. Uruguay, España, ¡qué juegazo! 8 de la noche. Esperemos que gane. ¿Qué tú quieres que gane? ¿Uruguay o España?
1: Argentina.
2: Mañana.
0: Bueno, grupo H, Egipto, Irán a las 11 de la noche. Se pica y extiende. Mundial. de fútbol.
1: Hasta aquí.
2: Las deportivas.

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1: Oh, Dios mío, pero ¿y ese tema, loco? Pero es una cosa del otro mundo, ey.
2: Una cosita.
1: Recibimos en cabina aquí a, bueno, un joven artista dominicano que continúa abriéndose paso con autenticidad, talento y una propuesta que resalta nuestras raíces. Viene de vivir un fin de semana muy especial tras participar en la Fiesta de la Música, además de haber dejado una excelente impresión como telonero del concierto de Ed Sheeran en el Estadio Quisqueya. También acaba de presentar el video de su tema La Negra, una canción que celebra la identidad y la dominicanidad. Si ya usted sabe quién es, pues escúchelo a continuación, porque estamos aquí con Diego Jar. Un aplauso.
2: Ay, qué bien.
1: Para mi amigo.
2: Qué lindo tenerte aquí en 2 y 2.
1: Sí, ¿verdad?
2: Yo Saludo. Escuché, la primera vez que te escuché fue con Techi, una canción que hiciste con
3: Techi.
2: Ah,
3: con Tú Me Quedas Bien.
2: Me fascinó esa canción y después comencé a seguirte con lo pintoresco y lo jocoso que eres,
3: lo sinvergüenza.
1: Eso también.
2: No, su capacidad de improvisación, de jugar con la música, con su voz y con la creatividad, me parece de verdad admirable. Así que bienvenido a 2 y 2.
3: Gracias, mis estimados. Un placer estar aquí. Creo que es la primera vez que estoy aquí con usted.
2: Ahora sí, lo es. Sí. 100%. Por lo menos que yo esté aquí, sí.
1: A mí me parece que no.
2: Sí, pues sí.
1: A mí me parece como que no sé, que, tal vez que tú y yo estoy alto de verte también en todos lados.
3: También,
1: así que,
3: exacto.
1: O sea que como tú vienes a ver, nada que ver, exactamente.
2: Mira, te fue muy bien en Fiesta de la Música. Cuéntanos un poquito tu experiencia.
3: Fue genial. Yo porque desde la Fiesta de la Música es un evento que tiene mucho tiempo. Y a mí me encanta porque yo siento que hacen falta cada vez más esos eventos, sobre todo gratuitos, para enseñar la música dominicana. Y yo siempre, desde pequeño, yo decía, algún día yo voy a cantar allá. Siempre era uno de esos sueños pequeños que yo tenía. Y poder lograrlo y el recibimiento del público fue maravilloso. Incluso mi familia siempre va a apoyarme cuando puede. Y entonces el público estaba muy, muy, muy activo y muy fiel. Entonces cuando empezaban las canciones, ellos mismos me miraban como que...
2: Tire,
3: cuando tú estás sonando tanto, porque como estamos todo el tiempo hablando, claro, y siempre yo le enseño mis cosas, como que estamos acostumbrados. Entonces, claro, creo que fue una experiencia muy, muy buena y fue muy bonito ver cómo el público crece conmigo.
1: Lo que más me gusta es ver que el público le ponga atención y siga cosas buenas que sean potables. Perdón, esto es algo muy personal.
3: Yeah.
1: Pero hace poco también tú tuviste la oportunidad de ser el artista que abrió, pues, a Ed Sheeran.
3: Sí.
1: En un conciertazo. Eso, ¿cómo tú recibiste la noticia de que ibas a abrirle a él?
3: Eso fue una locura. Yo me recuerdo que estaba, creo que estaba comiendo o algo así, entonces me tiró el equipo de Simon.
1: Uh-huh.
3: Y entonces... ellos como que dan todo por dos. Y entonces ellos me escribieron iniciando el año y me dijeron, mira, ¿qué tú tienes en mayo? Y yo dije, yo no sé, o sea, lo que ustedes me digan, qué sé yo. Y me decían, dije, pues pásanos tu rider. Y yo, ok. Entonces volvían, mira, tú estás libre para mayo. Entonces yo le decía, pero ustedes me pueden decir qué es lo que hay.
2: Claro.
3: Y él fue el director mío, que como que él es medio, si yo soy medio desesperado, él es más. Entonces él se metió y vio de que conciertos en mayo.
1: Exacto.
3: Y entonces vio todo.
1: Dedujo.
3: Y apareció como estaba Ed Sheeran y me decía, mira, yo creo que es Sheeran. Y yo como que,
2: respírate,
3: ¿cómo va a ser?
2: No lo creo. En inglés, por si acaso.
3: Pero entonces me tiraron una tercera vez y yo le dije, dime si es Sheeran ya, por favor, para yo estar tranquilo. Y me dijeron, sí, pues es Sheeran.
1: Pero ahí, es que yo siento que tú eres un homónimo perfecto para la presentación de un artista como él, ya que yo diría que tú eres nuestra representación,
2: claro,
1: que va dentro de esa misma gama.
3: Sí, yo lo aprecié mucho y...

0: nuestros que tienen pues historia, calibre, que tienen un calibre, que, o sea, Pavel Núñez que le abre y que telonero de fulano. No. Pavel está en el mismo concierto que fulano. Deja eso. Entendí, eso no es lo mismo. Es algo también personal. Bueno. Entonces, tú me conoces. Mira, vamos a hablar un poquito de La Negra. Sabemos que esta canción que tenemos aquí de fondo
1: tiene un significado importante. Queremos que nos digas.
0: Claro, esto es mucho más que una canción.
2: Así, sí, como, si tú supieras que lo de La Negra fue una sorpresa, porque La Negra pertenece a mi primer álbum. Que salió hace mucho. Uh-huh. Pero entonces unos chicos en internet, porque creo que ha causado un poquito de confusión, porque la gente ha pensado que es un video mío. Pero no lo es. O sea, unos chicos que hacen un trabajo maravilloso, ellos hicieron un video, atento a ello, y yo como que feliz, porque yo al final, yo soy de lo que digo que el arte está, una vez yo claro, lo saco, es para todo el mundo, y yo no puedo controlarlo, ¿tú entiendes? Y entonces ellos me escribieron, mira, hicimos este video, ¿tú crees que es algún inconveniente? Nos encantó. Y cuando yo lo vi, yo, eso está genial. Y entonces...
0: Dame el número de ellos.
2: ¿Eh?
0: Dame el número de ellos.
2: Yo, bueno, voy a ver
0: si porque... me hacen un par que yo tengo ahí. Exacto, esperando para hacer video. Chinazo,
2: pero me gustó mucho, y sobre todo con esa canción, porque La Negra retrata un tema que son de esas mujeres que, sobre todo en algunas condiciones quizás más populares, como digo yo, mandan al diablo al tigre. O sea, son de estas mujeres que están totalmente empantalonadas, y entonces en esas situaciones tienen la capacidad de decirle, mi hermano, o usted sigue o me voy.
1: Usted corre.
2: Rueda durísimo. Llevo a los chamaquitos, claro, y listo, ¿tú entiendes? Entonces creo que conocí, en esos tiempos conocí a un par de mujeres así y me inspiraron mucho. Le hice esa canción como este empoderamiento femenino, pero sobre todo también con La Negra, ¿verdad? Con el tema racial, de que nosotros decimos aquí, lo decimos de cariño a veces, negra, pero también como esas mujeres que en estos estratos sociales, a pesar de que quizás tienen poco y de que quizás muchas uh-huh. veces quizás ven a un hombre, aunque sea un desgraciado, como una seguridad financiera, tienen la capacidad de decirle, ruede durísimo, que yo claro. no voy a aguantar.
0: Bien. Claro. Bueno, después sí. de estos importantes logros de los que hemos hablado, ¿qué más está sucediendo en tu carrera, pero a nivel internacional? Yo sé que aquí, pues ya tu nombre suena y saben quién, todos sabemos quién eres, te hemos escuchado, sabemos lo increíble que tú trabajas y cómo es el resultado de tu labor, pero fuera, quiero saber fuera de aquí.
2: Sí, bueno, ahora mismo estamos en proceso de terminar el segundo álbum, lo cual precisamente va a ser un proyecto que tiene, como digo yo, una dominicanidad más diferente. Sobre todo viene, es como la continuación de estas canciones que he venido haciendo, que son como uno de toma autoría, estos ¿cierto? Dominicanismos okay. y entonces cómo uno los lleva a un punto donde no sea un cliché. A veces yo siento que estamos en unos tiempos muy interesantes donde la gente no quiere todo directo. En el sentido, antes sí era precisamente como que me encanta ser dominicano, quiero un merengue, de lo que me gusta bailar el merengue, y el merengue es más dominicano, pero ya cada vez más la gente quiere sentirse dominicano sin que se lo restringen en la cara. Entonces de ahí viene, por ejemplo, mi tesis, que fue Cheilón, que fue, gracias a Dios, un experimento que salió muy, muy, muy bien. Llegó al número 2 de República Dominicana aquí en Spotify. La utilizaron en Fitur. Y entonces de ahí salió, y si yo tomo todas estas palabras, estas frases que son de nosotros, que nosotros subestimamos, y le hacemos como una honra. Entonces de ahí salió Dando Aco. Después vienen más canciones como Muela, Corazón Apechado, Jariñando. Y entonces uh-huh. este proyecto es precisamente la punta de lanza para exportar. A cada rato salgo a hacer conexiones internacionales, sobre todo en Colombia, que hay un está? Mercado maravilloso.
1: Colombia es maravilloso, pero ¿qué tal? ¿Es muy complicado?
2: No, por eso mismo. En Colombia es demasiado fácil. O sea, yo siempre hago esta crítica, que nosotros a veces somos muy duros. Porque en República Dominicana no se crece. Es que no tenemos industria. No hay industria musical. No hay industria de muchas cosas, ¿tú entiendes? Wow. O sea, el que apenas tiene una industria quizás es el cine, ¿tú entiendes? Que con la ley creció, hizo conexiones. Se le dio la oportunidad y desarrolló, ¿tú entiendes? Pero no hay industria. Entonces, allá, por ejemplo, yo en una semana yo consigo más de lo que yo duro un año aquí, por ejemplo. Wow. ¿Tú entiendes? Y yo llego, hola, esta es mi música. Y lo que pasa como con esa conexión es una locura. Entonces, en el último hice conexiones con una de las disqueras major del mundo. Y A mí a veces me duele, pero me gusta.
0: ¿Qué están haciendo la disquera hoy día más allá de la distribución?
2: Son inversionistas ahora mismo. Eso es lo bueno y lo malo.
0: Están invirtiendo.
2: Claro, pero invierten en artistas que ya ven que funcionan.
0: Ah,
2: claro.
0: Sí, okay.
2: Esa es la diferencia ahora mismo más grande que en la

0: disquera, es que antes las disqueras estaban dispuestas a desarrollar un artista.
1: Sí, claro.
0: Era como que yo encontraba a este muchachito, canta
2: le
0: bien,
2: potencial,
0: es carismático,
2: y me arriesgo.
0: Vamos
2: y
0: me, exactamente. Ya lo que cambió es que las disqueras no se arriesgan.
2: Ya.
0: Ellos tienen
2: se
0: que
2: van
0: ver
2: a lo seguro.
0: Y se van a lo seguro en todo el sentido. O sea, ellos incluso antes eran más superficiales de que, ah, tienen muchos seguidores. Que pasaba mucho con las marcas, que veían a un influencer que porque tenía muchos seguidores asumían que era bueno. Ahora no, ahora tú ves cada vez marcas que ven que buscan más engagement, buscan más comunidad, buscan una interacción real. Lo mismo pasa con las disqueras. Ah, tú tienes seguidores, ok, pero déjame ver cómo responde tu comunidad.
1: ¿Cómo esos seguidores se van a transferir a dinero?
0: ¿Cómo esos seguidores van a pagar una boleta? ¿Cómo esos seguidores
1: van a bajar ese disco? ¿Van a oír el disco?
0: Exactamente. Entonces, esa es la diferencia, que por eso te digo, no sé si es bueno o malo, porque si tú estás haciendo tu tarea, que es lo que yo le digo, entonces sí se fijan en ti, porque ellos ven, te pasan el pedigrí y dicen, ok, este está trabajando.
2: Mira, cuéntame, ¿hay presentaciones? Cuéntame un poquito de la agenda.
0: Sí, tengo que. Si todo sale bien, en agosto sacamos el álbum, este nuevo álbum, y en octubre, ¿verdad? Si todo sale bien, hacemos el lanzamiento formal de este álbum. Va a ser un concierto por todo lo alto y ya por ahí vendrán otras cositas que estamos amarrando, pero hasta ahora ese es como el lanzamiento formal que lo tenemos
2: ahí, te podemos ver.
0: Sí, eso va a ser un concierto full band con toda la conceptualidad que lleva esto. Incluso ahora mismo estamos yo y mi equipo, que somos dos gatos, a nivel creativo, de tratando de buscar cómo se va a llamar el álbum.
1: Esa era mi próxima pregunta. ¿Cómo se llama
0: ahora
1: el álbum?
0: Claro, porque hemos pasado, a mí me encanta compartir todo, porque yo creo que eso es lo que más hace comunidad.
2: Enriquece.
0: Entonces, bueno, teníamos como que, tú me entiendes, porque al final el dominicano dice mucho eso, como que pero tú me entiendes. Dijimos, no, pero no sabemos. Entonces después dijimos RD, el dominicanismo, que hay un dominicanismo que es RD, que se escribe así. Pero dijimos, concha, está quemado también. Entonces ayer llegamos a la conclusión, ayer en la noche, de que lo que hace el dominicano interesante es que el dominicano coge una palabra que ya existe y se la reinventa y hace lo que él quiere con ella. Por ejemplo,
2: que atarrae la por tiene ejemplo, que
0: exacto, Cheilong, Cheilong viene de Cheslong, que es una palabra francesa,
1: la silla
0: que significa
1: larga.
0: El mueble largo, exacto. Jarineando, por ejemplo, ayer descubrí que era la forma de los campesinos, esa lluvia, ellos vieron que se parece a esto, no tiene nombre, y cuando trabajaban con la harina y veían cómo esta harina se quedaba en el aire, así suavecita, decían como que, cónchale, esto se parece a la harina, pues entonces harina. Entonces yo dije, yo creo que nosotros nos toca inventar un nombre o un verbo de esa acción que hace el dominicano de inventarse o reinventar una palabra. Y eso es lo que estamos haciendo. Estamos buscando cómo no inventamos algo que enseñe ese verbo que nosotros hacemos. Por ejemplo, de está todo viene de está todo bien. ¿Tú entiendes? Tripeo viene de trip. Watchman viene de watchman. Entonces, cómo nosotros vamos a tratar, no sé si lo voy a lograr,
1: de crear
0: ese
1: algo.
0: Término para bautizarlo como ese ejercicio que nosotros hacemos para bautizar o rebautizar la palabra.
1: Qué chulo.
0: Si lo tengo, se llamará así, si no me inventaré otra cosa.
1: Sí, ya veremos. Pues nosotros nos encantaría, justo antes de que estés formalmente haciendo el lanzamiento, tener esa información para poder compartirla con nuestros oyentes, porque sé que muchos aquí pues son fan de tu música y les encantará saber lo que viene a continuación. Claro, gracias, Diego.
0: A ustedes.
2: Gracias,
1: un
2: Diego.
1: Un placer escucharte de las dos maneras, tanto en la música como aquí frente a nosotros.
2: Así es.
1: Esta es tu casa y las puertas siempre están abiertas para ti.
2: Gracias, Diego.
0: Tan queridos.
1: Y pues hasta aquí nosotros llegamos.
2: Sí, yo quiero mandar un saludo grande a mi amigo y hermano Miguel Mieses, que está desde ahorita en sintonía. Me dice, estoy gozando con ustedes dos hoy viernes. Están disipando mi mente estresada por tanto trabajo. Miguel, te quiero, tú lo sabes. Señores, llegamos al final de 12 y 2. Hoy es viernes y el cuerpo lo sabe.
1: Así es.
2: Este cuerpo va a rututear hoy.
1: ¿Tú? ¿Para dónde vas?
2: Tú sabes.
1: No sé.
2: No.
1: Ah, ¿te vas para Bonao?
2: Me voy para Bonao, después para Constanza.
1: ¡Wow! Mira qué bien. Rumores,
2: hay que coger frío porque hace calor.
1: Hace calor.
2: Y este cuerpo premenopáusico.
1: Pero allá.
2: Supuestamente.
1: Bueno, allá hace más fresco.
2: Pero
1: en esta época, lamentablemente.
2: Pero más fresco, more. Cualquier cosa es mejor.
1: Eso es correcto.
2: Cualquier cosa mejor.
1: Bueno, mi gente, muchas gracias por la sintonía. Les acompañaremos de nuevo a todos ustedes el próximo lunes a las 12, baby. Como es de costumbre aquí en 12 y 2.
2: Mira, quien quiera ver la película La Revelación. En The Enclosure, hay cosas de Day, ¿cómo es?
1: Disclosure Day.
2: Véalo ya, porque el lunes la quitan.
1: Ay, Dios mío.
2: Mi amor, para que se sepa.
1: Nos vemos el lunes, mi gente. Gracias.
2: Besitos.
1: Por la compañía. Chao, chao.
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2: El director ejecutivo de la Federación Dominicana de Distritos Municipales, Pedro Richardson, instó este viernes a la Cámara de Diputados a no ceder ante las presiones del sector empresarial y aprobar la modificación a la Ley de Gestión Integral y Coprocesamiento de Residuos Sólidos. Por otra parte, el doctor Antonio Cruz Giminián desmintió este viernes en El Sol de la Mañana las versiones que circulan en redes sociales sobre una posible aspiración presidencial.
3: Eso no es cierto. El único partido que yo sigo es el de Jesucristo. Y yo voy a morir siendo médico aquí.
2: En tanto, el coordinador del Sol de la Mañana, Julio Martínez Pozo, afirmó que la Junta Central Electoral no puede interferir en la libre determinación de los partidos políticos al sostener que esas organizaciones tienen derecho a tomar las decisiones que entiendan convenientes siempre que actúen dentro del marco de la ley.
4: Nada, es decir, la Junta no tiene por qué ser compromisaria de esa consulta. No tiene por qué ser compromisaria, independientemente de que pudiera colaborar con ella sin ser compromisaria, porque puede colaborar con cualquier partido que le pida una colaboración a la Junta sobre algo. La Junta está en potestad de decir si colabora o no, aunque la colaboración no sea vinculante.
2: Las Fuerzas Armadas estadounidenses enviaron este viernes a Venezuela aeronaves militares, buques navales, helicóptero y ayuda de la Fuerza Especial tras los terremotos en el país sudamericano, que hasta el momento dejan 920 muertos y 3.360 heridos. Finalmente, el Departamento de Gestión de Riesgo y Desastres de la Alcaldía de Verón, Punta Cana, informó que tras el evento sísmico de magnitud 5.0, hasta el momento no se han reportado daños a infraestructuras ni afectaciones en el distrito municipal. 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
1: Un cabo del ejército falleció este viernes tras sufrir un accidente de tránsito en la carretera Sánchez, próximo a la entrada del Aeropuerto Internacional María Montes en la provincia Barahona. Por otra parte, la República Dominicana anunció este viernes que trabaja para enviar un hospital móvil y cerca de 40 profesionales sanitarios a Venezuela tras los dos potentes terremotos. En otra información, una ciudadana dominicana fue identificada de manera preliminar como una de las víctimas mortales de los fuertes sismos que sacudieron a Venezuela. En ese orden, un bebé de 18 meses muere tras permanecer dentro de un vehículo durante ola de calor en Francia. Finalmente, Sevilla fue el punto de partida de una nueva etapa para la exitosa gira Más Tarde Que Nunca, reuniendo a más de 30.000 asistentes que vivieron una noche histórica para el rey de la bachata Romeo Santos y el príncipe Prince Royce. Para más información, visite rccnoticias.com.do, tu periódico digital.
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1: La Cruz Roja Dominicana y la Cámara de Comercio Dominico-Venezolana suscribieron un acuerdo para recibir donaciones de insumos y materiales que ayuden a aliviar las condiciones de vida de la población de ese país afectada por el impacto de los terremotos ocurridos el pasado miércoles. Por otra parte, el Ministerio de Industria y Comercio y MIPIMES informó que mantendrá sin variación los precios de los combustibles de mayor demanda para la semana del 27 de junio al 3 de julio del año 2026. En otra información, el petróleo intermedio de Texas cerró este viernes con una baja del 3,74%, colocándose hasta el $69.23 el barril, terminando así una semana marcada de nuevo por la situación en el Estrecho de Hormuz. En el ámbito internacional, el presidente de Estados Unidos, Donald Trump, ha acusado este viernes a las autoridades de Irán de lanzar un ataque con drones contra buques en aguas del Estrecho de Hormuz, lo que ha calificado de violación estúpida del acuerdo preliminar alcanzado la semana pasada. Finalmente, Fogarate FM 103.3 y la plataforma Luini Corporán realizan este viernes un maratón solidario en apoyo al pueblo venezolano tras los recientes terremotos. La jornada será transmitida en vivo a través del canal oficial de YouTube de Luini Corporán y tendrá como objetivo recaudar fondos para asistir a las personas afectadas por la emergencia, con el respaldo de artistas y figuras dominicanas que se sumaron a esta iniciativa. Para más información, visite rccnoticias.com.do, tu periódico digital.
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6: Gentiles amigos, que... tal, muy buenas tardes tengan todos. Bienvenidos una vez más a nuestro estelar espacio con la música de oro por la 91. Nuestro acostumbrado paseo por las avenidas de las canciones de ayer, de hoy y de siempre. Los clásicos del Hit Parade, las informaciones del momento y nuestros comentarios que llegarán a ustedes a partir de ahora y hasta las 9 de la noche. Todo el camino conduciendo este programa, su amigo de siempre, Pedro María Santana, que les da la bienvenida. Y nuestra estrella invitada de la semana, Cyndi Lauper, abriendo las puertas musicales de nuestra audición.

Señores, buenas tardes otra vez. Buenas tardes otra vez a los que nos sintonizaron ahora. Bienvenidos a este viernes, sí señor. Hoy es viernes y no solo es viernes, es el último viernes de este mes de junio, este caluroso mes de junio, donde ya estamos disfrutando, entre comillas, del verano. Chubascos y mucho calor esta tarde, el polvo del Sahara dominando el ambiente en este viernes. Para mañana, en el fin de semana, comienzan aguaceros sorpresas y sigue el calor. ¡Oh, wow! Hay que prepararse para este fin de semana caluroso y con polvo del Sahara. El tema del momento, definitivamente, es el temblor magnitud 5.0 que ocurrió al sureste de República Dominicana. Una profundidad de 100 kilómetros por hora. Este terremoto de 5.0 ocurrió a las 12 del mediodía, 12:06 minutos de esta tarde, al suroeste de República Dominicana y cerca de la isla de Mona, del Canal de la Mona. El Servicio Nacional de Meteorología informó, por supuesto, que no había riesgo de tsunami para República Dominicana ni para Puerto Rico, que es nuestro vecino en esa zona. Según los datos actualizados de la red sísmica, el sistema magnitud 5.0 ocurrió con epicentro a 75 kilómetros al sur de Higüey, aquí en República Dominicana, y a 67.72 kilómetros al oeste, suroeste de la isla de Mona, ahí donde está el canal de la Mona. Y tuvo una profundidad de 82 kilómetros. Los usuarios en las redes sociales reportaron haber sentido el sismo en diferentes partes de esta zona de la República Dominicana. Llamadas telefónicas. ¿Lo sentiste? ¿No lo sentiste? Yo lo sentí. Yo estaba fuerte. Yo casi no sentí nada. Yo no me di cuenta. No sentí nada. Eso eran las conversaciones rápidamente en los teléfonos que estaban calientes con llamadas de personas que habían sentido o no habían sentido el temblor y le llamaban a sus familiares para preguntarles si lo habían sentido. Mientras tanto, una alta presión se mantendrá limitando la ocurrencia de lluvias relevantes en gran parte del territorio dominicano hoy y todo el fin de semana. Y lo que vamos a seguir es con mucho calor, bastante calurosas las tardes, sobre todo debido a la época del año y a la presencia de este polvo del Sahara. Por la 90. 31, Pedro María Santana. La hora 5:20 minutos.

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1: Ocupan 1.833 paquetes de posibles droga en Peravia y el aeropuerto Las Américas. Hay 13 personas detenidas. La Dirección Nacional de Control de Drogas, en coordinación con el Ministerio Público y otros organismos, ocupó 1.833 paquetes de presunta droga durante dos operativos realizados en la provincia de Peravia y en el Aeropuerto Internacional de Las Américas, acciones que dejaron 13 personas detenidas hasta el momento. El Departamento de Gestión de Riesgo y Desastres de la Alcaldía de Verón, Punta Cana, informó que tras el evento sísmico de magnitud preliminar de 5.0, hasta el momento no se han reportado daños a infraestructuras ni afectaciones en el distrito municipal. Como medida preventiva, fueron realizadas evacuaciones en establecimientos e infraestructuras públicas y privadas, conforme a los protocolos de seguridad que ya han sido establecidos. Un motorista fue rescatado esta tarde, luego de permanecer atrapado durante más de media hora entre los neumáticos de una patana y el muro de contención en el elevado de la avenida Quinto Centenario de esta capital. El rescate fue posible gracias a la intervención de miembros del Cuerpo de Bomberos del Distrito Nacional, quienes utilizaron una grúa especializada para diversas maniobras y liberar al joven. Por la 91, Pedro María Santana. Temperatura 30 grados, la sensación térmica es de 33. La hora 5:36.

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1: Vuelve la fiebre Michael Jackson a las listas tras la película Michael. Michael Jackson figura 3 veces en la edición de mayo del 2026 de la lista Top Gobble Music Song tras el estreno de la película biográfica Michael, según informa la revista decana Billboard. Billboard se asoció con Gobble Wireless, una compañía de telefonía para niños y adolescentes, para presentar una lista mensual lanzada en octubre de 2024 que registra las reproducciones bajo demanda a través de su plataforma Gap Music, que ofrece una extensión catálogo de canciones, todas seleccionadas por el equipo de Gap para incluir únicamente contenido apropiado para niños y adolescentes. Las reproducciones de Gap Music no se tienen en cuenta actualmente en ninguna otra lista de Billboard. Tras el estreno de la película el 24 de abril, Michael ha impulsado significativamente el catálogo de Michael Jackson en las listas de Billboard, y Top Gobble Music Song no es la excepción. En la lista de mayo del 2026, Billie Jean debutó en el puesto número 3, liderando al trío seguida de Beat It en el número 7 y Smooth Criminal en el número 22. Billie Jean regresó a las listas semanal de las 100 calientes de Billboard tras el resurgimiento del catálogo de Michael Jackson, alcanzando el puesto número 15 el 23 de mayo. Beat It, por su parte, llegó al puesto número 29 en su segunda aparición. Ambas canciones se encuentran entre los 13 números número 1 en solitario de Michael Jackson en la lista, ambas de 1983.

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Estas son las noticias de Acción Ahora. Como una burla califican los consumidores que, a pesar de que el petróleo se esté vendiendo a menos de $70, los precios de los combustibles siguen congelados. Confirman dominicana fallecida en terremoto de Venezuela, era de San Cristóbal. Un hombre decapita a otro y recorre calles de Moca con el cadáver al hombro. Fresco, man. Evacúan oficinas en Santo Domingo tras el fuerte temblor de 5.0 grados ocurrido este mediodía. Parece como Tulum, como Punta Cana. Ahí está el movimiento hoy, porque está de visita en esa zona Cardi B. Será por eso que tembló la tierra. Por la 91, Pedro María Santana. La hora 6:03.

0: Y así, amigos, cerramos por hoy y por esta semana el túnel del tiempo, donde hemos estado disfrutando con estas ochenteras abuelitas, oldies but goodies, llenas de nostalgia, aquí en su música de oro, su amiga del tapón.
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Cuba 12 peloteros que juegan en el béisbol de Venezuela. El gobierno de República Dominicana evacuó de Venezuela 12 jugadores dominicanos de varios de los equipos de la Liga Venezolana de Béisbol Profesional a raíz de los dos poderosos terremotos que sacudieron ese país, informó hoy el Ministerio de Defensa. Los beisbolistas regresaron a República Dominicana en un avión de la Fuerza Aérea, dijo el Ministerio de Defensa, que ofrecerá mayores detalles sobre este y esfuerzos conexos que ejecuta tras los sismos. En los últimos dos días, la Tierra ha registrado una intensa actividad sísmica de consideración, con terremotos reportados en Venezuela, Japón, California, Perú, Filipinas, Nicaragua y el más reciente temblor sentido entre Puerto Rico y República Dominicana al mediodía de hoy. Ante la frecuencia de estos eventos, los especialistas han recordado que no existe evidencia científica que vincule estos sismos, dado que han ocurrido en contextos tectónicos y fallas geológicas totalmente independientes. Un hombre habría decapitado a su tío en Moca. Un hombre presuntamente decapitó a su tío en San Víctor, Espaillat, y autoridades investigan el crimen mientras circulan videos de dicho hecho en las redes. Un hombre presuntamente ultimó a su tío en una tragedia ocurrida hoy en la comunidad Cuero Duro del municipio de San Víctor, provincia de Espaillat. Según informaciones preliminares, el presunto agresor habría decapitado a su tío durante el hecho. Hasta el momento, las autoridades no han revelado las identidades de la víctima ni del presunto agresor. En videos que circulan en redes sociales, se observa al joven cargando el cuerpo de la víctima tras el hecho. Por la 91, Pedro María Santana. Temperatura 30 grados. La hora 6:38.

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1: El cantante Boy George recuerda cómo la perspectiva sobre el éxito de Cortel Club Karma Chameleon ha cambiado después de 42 años. En una entrevista exclusiva con la revista People, el cantautor y DJ británico, cuyo nombre real es George Dowell, recuerda lo odiada que era al principio la canción de 1983. La primera vez que la canté a la banda, todos la odiaron, recuerda George, de 65 años. Entonces tuve que presionar casi con fuerza la canción en el álbum Color by Number, porque íbamos en una dirección conmovedora y los chicos creo que preferían eso. Pero como soy yo, me gusta poner trabas a todo esto. Sobre Karma Chameleon, el artista de Do You Really Want to Hear Me dice: sabía que esa canción iba a ser un éxito. Quiero decir, estaba absolutamente convencido de que iba a ser el número uno, aunque realmente no tenía experiencia en qué basarlo. Aunque todo el mundo odiaba a Karma Chameleon, bueno, siempre estuve seguro de que encontraría audiencia. Era como una especie de placer culpable esa canción, dice Boy George. ¿Y quién sabía cuánto se enfrentaría esto a lo largo de los años de mi vida? En honor a sus 65 cumpleaños, Boy George grabó recientemente una versión mejorada con inteligencia artificial de Karma Chameleon. La versión del 2026 de la canción presenta la nueva voz de George en el estudio y, según un comunicado de prensa, utiliza tecnología ética para respaldar la grabación final.

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1: Autoridades ocuparon 90 paquetes de una sustancia presumiblemente cocaína durante un operativo realizado en el Aeropuerto Internacional de las Américas, donde además fueron arrestadas 11 personas. Por otra parte, Magali del Valle Cid Serrano, de 49 años y oriunda de San Cristóbal, fue identificada este viernes como la primera dominicana fallecida a causa del terremoto en Venezuela. En tanto, el Ministerio de Defensa de la República Dominicana facilita retorno de 12 peloteros dominicanos desde Venezuela. En otra información, la Unidad Humanitaria y de Rescate del Ejército de la República Dominicana fue desplegada este viernes hacia Venezuela para participar en las labores de búsqueda, rescate y asistencia humanitaria tras el terremoto que afectó este país el miércoles. Finalmente, el ejército estadounidense bombardeó este viernes a Irán como represalia por el ataque de la República Islámica a un buque de carga el jueves en el estrecho de Hormuz, pese a que Teherán acordó con Washington la reapertura de la vía, informó el comandante central de Estados Unidos.
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0: Y así, amigos, cerramos por hoy y también por esta semana esta sesión para ochenteros y noventosos, las viejevas, aquí en su música de oro, su amiga del tapón.
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1: Este es un resumen de las principales informaciones del día. El coordinador del Sol de la Mañana, Julio Martínez Pozo, afirmó que la Junta Central Electoral no puede interferir en la libre determinación de los partidos políticos al sostener que esas organizaciones tienen derecho a tomar las decisiones que entiendan convenientes, siempre que actúe dentro del marco de la ley.
2: Nada, es decir, la Junta no tiene por qué ser compromisaria de esa consulta, no tiene por qué ser compromisaria, independientemente de que pudiera colaborar con ella sin ser compromisaria, porque puede colaborar con cualquier partido que le pida una colaboración a la Junta sobre algo, la Junta está en potestad de decir si colabora o no, aunque la colaboración no sea vinculante.
1: Por otra parte, el Ministerio de Industria y Comercio y MIPYMES informó que mantendrá sin variación los precios de los combustibles de mayor demanda para la semana del 27 de junio al 3 de julio del año 2026. En otra información, la penalización de la libertad de expresión contemplada en el nuevo Código Penal representa una amenaza para el ejercicio periodístico y constituye un retroceso para la democracia dominicana, afirmó este viernes el presidente de la Sociedad Dominicana de Diarios, Percio Maldonado. Fogarate FM 103.3 y Plataforma Luini Corporán realizaron este viernes a partir de las 3 de la tarde un maratón solidario en apoyo al pueblo venezolano tras los recientes terremotos. En la jornada transmitida en vivo a través del canal oficial de YouTube de Luini Corporán tendrá como objetivo recaudar fondos para asistir a las personas afectadas por la emergencia con el respaldo de artistas y figuras dominicanas que se sumarán a esta actividad. Finalmente, el gobierno de Estados Unidos ha suspendido durante 4 meses sanciones económicas contra Venezuela que pudieran obstaculizar las operaciones de rescate de los 2 terremotos que han causado centenares de muertes en el país. 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